0: Para la zona de adentro, lo que es piedra fina adentro, ¿no? Un saludo para la señora Roberta Zambrano, que estamos muy agradecidos por su obra que está haciendo y que mi Dios me la bendiga.
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2: La hora exacta en la voz de su amigo.
3: 19 horas, 4 minutos.
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0: La hora exacta en la voz de su amigo.
1: 19:58.
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0: La hora exacta en la voz de su amigo.
1: 20 horas, 27 minutos.
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0: La hora exacta en la voz de su amigo.
1: 20 horas 37 minutos.
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5: Ecuador. Plan Nacional de Seguridad Integral 2025-2029 se convierte en política pública tras decreto de Daniel Noboa. Con este decreto ejecutivo, el presidente Daniel Noboa establece el plan de seguridad que fija como prioridad neutralizar a grupos armados organizados en Ecuador. El documento detalla objetivos, responsabilidades y resultados medibles. Ecuador llega al estiaje con un tercio de sus centrales termoeléctricas del siglo pasado, lo que eleva el riesgo de fallas. Las plantas termoeléctricas serán claves para cubrir la demanda de electricidad, pero 13 de 53 de estas tienen más de 30 años de vida útil. Gremios empresariales impugna resolución del SRI que limita el uso de notas de crédito para el pago de impuestos. Una resolución del SRI de marzo de 2026 limita el uso de las notas de crédito en declaraciones tributarias al 60% del valor a pagar por un impuesto. Mundo. Estados Unidos lanzó la cuarta ola de ataques contra Irán y comenzó el bloqueo naval sobre sus puertos y costas. El Comando Central Estadounidense afirmó que la operación busca reducir las capacidades utilizadas por Teherán para atacar el transporte comercial en el Estrecho de Hormuz. Irán advirtió que no aceptará negociar bajo presión militar. OMS advierte que brote de ébola podría ser hasta 4 veces mayor de lo reportado. La Organización Mundial de la Salud, OMS, alertó que la magnitud del contagio del ébola podría ser entre 3 y 4 veces mayor de lo que reporta la cifra oficial. Entre los factores que han favorecido su expansión en la República Democrática del Congo están la falta de recursos y la violencia, además de la rápida velocidad de propagación que supera la capacidad de respuesta de la región. Cuba sufre su tercer apagón nacional en 10 días. El estresado sistema eléctrico de la isla volvió a colapsar, esta vez debido a una oscilación causada por la repentina salida de una central termoeléctrica. Deporte mundialista. España arruina el 14 de julio francés y deja a Les Blues fuera de la final. En este día de la fiesta nacional francesa, los fuegos artificiales fueron españoles. Francia cayó el martes 14 de julio en las semifinales del Mundial. España superó con claridad 2-0 y se clasificó para la final. El espectacular trío ofensivo formado por Mbappé, Olise y Dembélé no logró marcar. Revolución en el entrenamiento de Argentina antes de la semifinal contra Inglaterra. La reacción de Messi al ver la cantidad de medios. La selección argentina se entrenó este martes en Atlanta de cara al choque de semifinales frente a Inglaterra. Y el ensayo de la escaloneta causó furor en la prensa y se dio una cifra récord de medios presentes, entre los cuales se encontraban periodistas de distintas nacionalidades. Europa manda. 69 de los 104 futbolistas que juegan las semifinales del Mundial 2026 juegan en la Liga o en la Premier League. La Liga inglesa es la que más jugadores acapara a estas alturas del torneo, con 40 representantes en semifinales, que equivalen al 41.6%. La Premier demuestra por qué es para muchos la mejor liga del mundo.
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0: La hora exacta en la voz de su amigo.
1: 21 horas 49 minutos.
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0: La hora exacta en la voz de su amigo.
1: 22 horas, 20 minutos.
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0: La hora exacta en la voz de su amigo.
1: 22 horas 53 minutos.
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poema es la soledad de la alborada, un trovador en serenata queriendo la luna enamorar. Poema es la tristeza, es la alegría, es el nacer de un nuevo día, es dolor cruel de una pasión. Poema es un poeta apasionado, es escribir desesperado lo que está aquí en el corazón.

0: La hora exacta en la voz de su amigo.
1: 23 horas 32 minutos.
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0: La hora exacta en la voz de su amigo.
1: 23 horas 41 minutos.
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0: La hora exacta en la voz de su amigo.
1: 23 horas, 50 minutos.
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0: La hora exacta en la voz de su amigo.
1: 0 horas en punto.
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0: La hora exacta en la voz de su amigo.
1: Una hora en punto.
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0: La hora exacta en la voz de su amigo.
1: 1:59.
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0: hora exacta en la voz de su amigo.
1: 2:21.
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0: La hora exacta en la voz de su amigo.
1: 2:33.
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0: La hora exacta en la voz de su amigo.
1: 2:59.
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0: La hora exacta en la voz de su amigo.
1: 3:34.
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0: La hora exacta en la voz de su amigo.
1: 4:04.
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0: en la voz de su amigo.
1: 4 horas, 14 minutos.
0: La hora exacta en la voz de su amigo.
1: 4 horas, 15 minutos.
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0: ustedes bienvenidos una vez más a este su programa La Selva, sus secretos y sus plantas. Hoy saludándoles en este día miércoles, queridos amigos, queridas amigas. Aquí estamos presentes hoy miércoles 15 de julio, estamos a mitad de este hermoso mes de julio y son cantidades y cantidades de personas que nos han visitado de los campos, de los pueblos, de las ciudades, de toda la provincia de aquí de Esmeraldas, de la provincia también de Imbabura, provincia del Carchi, también personas que vienen de Manabí, personas que vienen también del departamento de Nariño, allá en Colombia, y son cantidades y cantidades de personas que vienen en busca de la curación a través del Beato de Dios, de San Gregorio Bendito. Y aquí nos encontramos todos los días haciéndoles sanaciones limpias, trabajándoles como siempre con nuestros conocimientos ancestrales, a través de la astrología, la cartomancia, la quiromancia, a través de los misterios ocultos, a través de las sanaciones espirituales, porque yo soy curaca, yo soy chamán, y aquí nos encontramos todos los días con la maestra Casandra, mis queridos hermanos. 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Bueno, vamos a darle respuesta a mensajes que nos llegan. Este mensajito me dice: querido hermano Nicanor de las Plantas, yo escucho su bonito programa todas las noches, el cual me ha venido gustando. Quisiera saber de mi vida, ya que yo soy un hombre que últimamente no prospero, voy en la pérdida, voy en el desequilibrio financiero, ya que yo tengo fincas, tengo terrenos y tengo también apartamentos en Quito y también propiedades en Esmeraldas, pero últimamente todo se me está complicando, ya que mi vida financiera se me está deteriorando. No creo mucho en estas cosas, pero quisiera saber qué es lo que pasa, ya que me han dicho que usted es una persona supremamente acertada. Yo soy nacido el 14 de septiembre del año 1977. Bueno, mi querido amigo Luis, mucha atención. Luis es un hombre, Luis Colmenares. Yo haciéndole un recorrido grafológico espiritual, estoy viendo que usted le tienen un trabajo de ruina. Hubo una mujer llamada Gisela, esa persona ya vio que usted la abandonó y le hizo un trabajo para arruinarlo. De un año para acá, usted le ha tocado que salir de propiedades, se ha endeudado, no únicamente con los bancos, sino con personas naturales. A usted le tienen enterrado un cajón allá en el cementerio, en un camposanto. Le tienen un trabajo de ruina. A ese cajón le metieron un muñeco bautizado y ritualizado en su nombre. Y también le metieron cenizas de quema, tierra de cementerio preparada de allá donde saca los muertos. Ahí le prepararon la tierra de una tumba, de un cementerio, y también sal negra para arruinarle su vida, pimienta. Por eso es que usted pasa peleando con su familia, usted no se halla, no duerme ni come tranquilo, porque le tienen cargado 3 muertos, 3 espíritus malignos. Para usted arruinarlo, y si sigue así, usted va a quedar en la calle porque ese trabajo de ruina. 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Porque aquí yo no juego ni con la salud ni los sentimientos de nadie. 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Vamos con otro mensajito más. Este mensajito me llega del Cantón de Esmeraldas, del barrio La Isla Piedad. Me dice: querido hermano Nicanor de las Plantas, me llamo Seferino. Yo quiero que usted me diga y me ayude, ya que yo permanezco con muchos mareos, mucho decaimiento, mucha fatiga en mi cuerpo. A veces no tengo ganas ni de pararme. Por favor, ayúdame. Bueno, mi querido hermano, es importante que usted me consiga lo que es estos ingredientes. Consígame un banano, una taza de avena, una cucharada de miel, una cucharadita de cacao puro y una taza de leche de almendras. Esto una cucharadita de canela también. Esto lo licua y se lo toma todos los días. También puede conseguir, porque veo que usted falta de hierro, consígame lo que es una remolacha, una taza de espinacas, el zumo de una naranja y media zanahoria, una cucharadita de miel y una manzana roja y un vaso con agua. Esto lo licua y se lo toma todos los días. Ahí usted va a eliminar lo que es ese decaimiento físico. O si no, puede venir personalmente, que aquí tengo bastantes elíceres, potenciadores, lo que es para las neuronas, células, cerebro, para que usted se ponga energético, porque aquí estamos personas capacitadas, trabajándoles a través de los tallos, las raíces, los bejucos, las flores, las cortezas, a través de las plantas medicinales, tratamientos que yo traigo allá de la manigua infinita, allá donde nace el misterio, donde nace el tigre, donde nace el mico con 3 cabezas, con 3 rabos, allá donde no entra casi ni la luz del sol, allá yo traigo preparados mis chasqueados, mis machaqueados, mis secretos indígenas, para darle a usted una contra, para que ustedes salgan adelante, prosperen en la vida, para que ustedes sean felices en el amor. Porque yo sé que en estos momentos hay personas que me escuchan y quieren venir a la visita, a la consulta, pero a veces el mismo daño les impide encontrarse con el templo de sanación de Nicanor de las Plantas. Por eso es que no deje para mañana lo que pueda hacer hoy. 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Queridos amigos, en estos momentos los dejo con un testimonio de agradecimiento de personas que se curan todos los días a través de los secretos y los misterios del maestro Nicanor de las Plantas.
1: En estos momentos tenemos una hermanita que se ha curado aquí a través de San Gregorio Bendito. ¿Cómo es su nombre, hermana? ¿Cómo es su nombre?
2: Eugenia.
1: Eugenia, ¿de qué parte es que vino usted?
2: De San Mateo.
1: ¿De San Mateo, no?
2: Sí.
1: ¿Y usted con qué enfermedad, con qué dolencia vino aquí a mi casa espiritual?
2: Con el dolor que me dolía atrás de la columna.
1: ¿Le dolía la columna? ¿Y qué más le dolía?
2: Así todo el cuerpo ese me dolía.
0: Todo el cuerpo. ¿Hace cuánto usted estaba con esa dolencia, con ese dolor?
2: Ya hace 6 meses.
0: 6 meses. ¿En esos 6 meses usted había tomado medicina, había visitado médicos?
2: Sí.
0: Y no se curaba, ¿no?
2: No.
0: ¿La medicina no le obraba en su cuerpo?
2: No.
0: Bueno, ¿y usted vino aquí a mi casa espiritual y al cuánto tiempo usted comenzó a curarse después que yo le hice la sanación por medio de San Gregorio? ¿A cuánto tiempo usted comenzó a curarse?
2: A la semana.
0: A la semana usted ya comenzó a recibir el alivio, ya curarse de esas dolencias que tenía 6 meses. Usted, yo le saqué un daño espiritual que tenía un barro de muerto y usted botó esas cochinadas, ¿no?
2: Sí.
0: Y ya en estos momentos, ¿cómo se siente usted, hermanita? ¿Cómo se está sintiendo en estos momentos?
2: Y ahorita, gracias a Dios y al hermano Gregorio, ya me siento bien.
0: Bueno, muy agradecida por medio del santo, por medio del Beato de Dios. Se siente agradecida porque en estos momentos está curada por medio espiritual, ¿verdad?
2: Sí.
0: Bueno, muchas bendiciones. Dios les bendiga.
3: Y son tantas y tantas las personas que vienen a curarse. Quiero agradecerles a esas personistas que esta semana me trajeron verdes, me trajeron fruticas, panelitas, me trajeron botellitas de leche. Personas que vienen a la distancia en busca de un alivio, a curar una enfermedad, a volver con sus parejas. Personas que vienen a que la suerte les cambie de manera próspera, progresiva. Y yo con mucho gusto, el maestro Nicanor de las Plantas y la maestra Cassandra, estamos aquí en nuestra casa espiritual, aquí todos los días atendiéndoles la consulta a través de los misterios ocultos de la selva de la Manigua Infinita, porque yo vengo allá donde nacen los espantos, allá donde hablan las enjalmas, donde para cazar un tigre hay que mascar tabacos, queridos hermanos. Allá vengo trayendo el secreto espiritual por los espíritus, los guardianes del monte y la sabana, haciéndoles rituales espirituales a través de la corte blanca, a través de la corte espiritual, a través de la corte de sorte, a través de Guaycaipuro, María Leonza, Negro Felipe, a través del doctor José Gregorio Hernández Cisneros, porque para cada santo, para cada milagro hay un santo, queridos hermanos, y todos los días mi casa espiritual está con las puertas abiertas. No sea usted de menos, ni la de menos tampoco. 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Queridos hermanos, en estos momentos ya me despido, ya hemos llegado al final del programa. Nos vemos mañana jueves, si Dios lo permite. Que las tres divinas personas los bendiga, que sea el Padre, el Hijo y el Espíritu Santo. Amén.
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7: La hora exacta en la voz de su amigo.
8: 4:31.
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0: La hora exacta en la voz de su amigo.
1: 4:44.
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4: Amadísimos oyentes, queridos amigos, queridos hermanos, reciban un cordialísimo saludo. Bienvenidos una vez más a este su programa La Clave de la Felicidad. Aquí estamos los hermanos Abril, en la grata compañía del Taita Jacinto. Y hoy queremos que todos ustedes que nos están escuchando en este momento, que tienen dudas, dificultades, inconvenientes, contratiempos, enfermedades, que muchas veces ustedes tratan pero que no pueden curar, yo le invito para que usted nos visite. 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Si usted donde vive allí siente ruidos extraños, ha visto arder, ha visto luces, siente pasos, ha visto gatos, perros, serpientes que se aparecen continuamente, puede ser una riqueza, un entierro que hay, y usted no se da cuenta, tráigame la tierra, y yo aquí le hago un estudio, le digo la verdad, lo que sucede, lo que hay oculto, lo que usted necesita hacer, porque cuántas personas están pisoteando un entierro, una huaca y no se dan cuenta. 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Queridos hermanos, en el día de hoy quiero invitarlos a todos ustedes a cambiar, pero a cambiar definitivamente. ¿Usted se ha preguntado qué nos ofrece la vida? Hay varias que se nos vuelven tan comunes y tan cotidianas que sin duda algunas se convierten en parte de nosotros. Y lo único que hacen es confundirnos diariamente, constantemente. Y una de esas la puede encontrar cuando en medio de una conversación con una de las personas que más respeta o admira, de un momento para otro, hay discusiones, hay rechazos, y lo que usted quiere realmente no lo puede lograr. Porque hay barreras, pero no llegan solas, porque hay larvas astrales, hay marrupas que las personas egoístas, envidiosas, utilizan para hacer daño, para perjudicar a una persona. Por eso, ¿cuántos de ustedes se cansan de hacerse baños con hierbas, con flores, de comprar esencias, de jabones, una cantidad de cosas? Pero esos son solo nombres. Porque a mí me llega mucha gente que me dice, no es que yo estoy usando el jabón de estancaer, el abrecaminos, el suerte rápida, todo eso es un cartón que le ponen nombres. Lo que usted debe hacer realmente es liberar el cuerpo de toda esa parte negativa. Nosotros utilizamos mucho lo que es la sal, porque la sal representa el cuerpo de nuestro Padre Celestial. Pero para que obre en beneficio de la persona hay que exorcizarla. hay que prepararla, ensalmarla. Y muy pocas personas tenemos la capacidad de hacerlo, pero aquí nosotros sí tenemos esa capacidad. Y por eso los invito a todos ustedes que tienen alguna duda, que tienen alguna inquietud, que están pasando por momentos complicados y difíciles, para que ustedes nos consulten. Pueden llamarnos enviándonos sus mensajes, nombres completos, fecha de nacimiento, una foto si es posible, le hacemos estudio, le decimos la verdad de lo que está pasando. Este mensaje que me llega, me dice: hermanitos, yo quiero que usted me ayude, ya que mantengo con mucho dolor de cabeza, me da una quemazón y siento un desaliento. ¿Qué puedo hacer para esto? Me dice que nació el día 18 de agosto del año 92. Usted es una persona dinámica, luchadora, emprendedora, pero que estoy viendo muy frágil. Y por esa razón a usted le ojean cada rato. Y lamentablemente existen personas que tienen el poder de influir sobre hombres, animales, simplemente con el pensamiento. Y algunas personas, sin darse cuenta de su propia facultad, la usan con malos fines, operando el llamado mal de ojo. Y eso es lo que a usted le está pasando. 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
4: Mis queridos amigos, me da mucha alegría cuando una persona viene y me dice: usted me ayudó, ayudó a mi familiar, ayudó a un vecino, lo curó, lo sanó. Eso no es motivo. 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No olviden, no hay imposibles, sino mentes incapaces. 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

0: La hora exacta en la voz de su amigo.
1: 5:00 PM.
0: La hora exacta en la voz de su amigo.
1: 5:01 PM.
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1: En el nombre del Padre, en el nombre del Hijo y del Espíritu Santo. Hoy día miércoles, yo le pido, Señor, por todas aquellas personas que están privadas de la libertad, por los huérfanos, por los ancianos que están desprotegidos, por aquellas personas que van como barco sin timón, protégelo, Señor. Cólmale con tus santas bendiciones, derramando sobre ellos lo que es la sanación a sus enfermedades. Te lo pido, Señor, Padre Santísimo, desde lo más profundo de mi corazón, porque yo sé que a diario tú escuchas mis peticiones. Mis queridos hermanitos del alma, hoy día miércoles, dándole gracias primeramente a nuestro Padre Santísimo, a nuestro Padre Celestial, como también agradeciéndole a la cantidad y cantidad de personas que todos los días se están acercando a nuestro templo de curación, a nuestro templo de consejería espiritual. 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Mis queridos hermanitos del alma, son cantidad de cartas, cantidad de mensajes de texto que día por día nos vienen llegando. Por eso hemos abierto el cofre virtual de la correspondencia, en donde vamos a dar lectura al mensaje favorecido para el día de hoy. Mucha atención, porque este mensaje puede ser el suyo o su problema puede ser un problema similar. El mensaje que tengo en mis manos dice: apreciado hermano Leo, el sanador de la buena esperanza, soy una mujer muy sufrida en la vida y quiero hablar con usted, y la verdad no he tenido la posibilidad de hacerlo. Por favor, hermano Leo, dígame qué es lo que a mí me sucede. Mi nombre es Patricia y mi fecha de nacimiento es el 20 de octubre de 1979. Muchas gracias, hermanito Leo, por lo que usted me oriente. Le envío mi mensaje de algún lugar de la provincia de Esmeralda. Bien, mi querida madrecita del alma, ábrame bien sus oídos y atiéndame, hija de Dios, lo que tengo que decirle. Amiga Patricia, de todo corazón y sin ánimo de ofenderla, qué tristeza. Bendito sea mi Dios, qué desilusión ver cómo hay cantidad y cantidad de personitas que viven aquí en la provincia de Esmeraldas y pueblos aledaños y no hacen un esfuerzo, no hacen un sacrificio para venir a hacerse una consulta, para venir a hacerse un chequeo. Qué tristeza, mi querida madre. Usted escribe en su carta que no ha tenido la oportunidad de venir aquí a nuestro templo espiritual, aquí a nuestra casa de sanación, cuando usted vive aquí mismo, madrecita del alma. Ahora hay cantidad y cantidad de personas que a mí me visitan, de 4, 5, 6 horas de camino. Personitas que muchas veces les toca viajar un día entero para poder llegar aquí a nuestro templo de sanación, a nuestro templo de curación. Llegan con esa fe, llegan con esa voluntad para llevar los remedios, para hacerse los baños, para hacerse las limpias. Mi estimada hermanita Patricia, le digo de antemano, hija de Dios, a usted la tienen dañada, la tienen curada, la tienen jodida. vida. Le están dañando su suerte. Usted la está pasando por muchas calamidades económicas. Me está, madrecita, pasando por muchos percances. Me está pasando muchos inconvenientes. Pero no vaya a pensar, madrecita del alma, que a través de la radio, a través del programa, nosotros le vamos a poder curar esa cochinada, esa maleza que le están haciendo. Es muy importante, hijita de Dios, que usted se acerque aquí a nuestro templo espiritual. Necesitamos hacerle unos despojos. Necesitamos hacerle unos baños, unas limpias, unos barridos. Necesitamos hacerles unos revientes para poder descargar toda esa sal, toda esa negatividad que le está acompañando a su cuerpo y que una propia hermana suya a usted le está botando cochinadas allá en su casa. Hermanita del alma, espero que usted escuche mi consejo. Mucha suerte, mucha felicidad. Le desea este su servidor y amigo, el hermano Leo, el sanador de la buena esperanza. Mis queridos hermanitos del alma, son cantidad de cartas, cantidad de mensajes de texto que día por día nos vienen llegando. Por eso hemos abierto el cofre virtual de la correspondencia, en donde vamos a dar lectura al siguiente mensaje favorecido para el día de hoy. Mucha atención, porque este mensaje puede ser el suyo o su problema puede ser un problema similar. El mensaje que tengo en mis manos dice: apreciados hermanitos naturistas de la buena esperanza, hermano Leo, hermano Jesús de la paz, Dios los bendiga, los felicito por su bonito y maravilloso programa. Por favor, quiero que ustedes me orienten. Tengo a mi señora madre muy enferma, ya la hemos llevado a donde varios médicos y no le encuentran solución a la enfermedad que a ella lo atormenta en el cuerpo. Hermanito Leo, a veces se le pone el estómago como si tuviera piedras por dentro. A ella se le hinchan mucho los pies, no duerme. Pasa una semana estando bien. Dígame, hermanito, si esto es enfermedad de Dios o si es enfermedad de la calle. Que mi Dios me los bendiga y me les regale más conocimientos. Le envío mi mensaje de algún lugar de San Lorenzo y gracias en lo que usted nos pueda ayudar. Pues bien, a usted, mi querido amigo Darwin, atiéndame claramente, hermanito de Dios, lo que voy a decirle. El problema que está acompañando a esta señora Ana, que es como se llama su señora madre, no es enfermedad de Dios, no es enfermedad del médico, no es enfermedad de hospital. Hermanito del alma, lo que su señora madre le está aconteciendo a consecuencia de un brebaje, a consecuencia de una toma, a ella me la tienen dando agua de ceiba, a ella me la tienen dando toma con tierra de camposanto. Por eso, Padrecito de Dios, es que ella mantiene esta inflamación en la parte de los pies. Se le ponen los pies como si fueran a reventársele. Se le ponen los pies como si tuviera brasas, como si tuviera, mi querido hermanito, animales por dentro. A ella se le está cayendo bastante el cabello. Mantiene una comezón que le coge en el cuerpo cabelludo y unos piquetes que le están dando en el pie izquierdo. Mucho cuidado, hermanitos del alma, porque esto es a consecuencia de ese daño que a su señora madre le está atormentando. Es muy importante, hermanitos de Dios, de que ustedes vengan, usted nos visite. Tráigame 3 clavos de acero, tráigame un tubo de hilo rojo, consígame una imagencita del Señor de la Buena Esperanza y tráigame una botellita de agua limpia. Amigo Darwin, le ruego por favor, el día que vaya a venir con su señora madre, ojalá pídale de favor a ella que me traiga un par de zapatos con los que ella lleve más tiempo. Que nosotros, a través de un reviente, a través de un ritual, a través de un despojo, una invocación, vamos a retirar el daño que a ella le está mortificando. Hijitos del alma, espero que escuchen mi consejo. Mucha suerte, mucha felicidad. Les desea este su servidor y amigo, el hermano Leo, el sanador de la buena esperanza. 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Mis queridos hermanitos, vamos a escuchar el día de hoy miércoles unos mensajes muy, pero muy importantes y ya regresamos.
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1: 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Son cantidad de mensajes de texto que día por día nos vienen llegando. Por eso hemos abierto el cofre virtual de la correspondencia, de donde sacamos otro mensaje favorecido para el día de hoy. Mucha atención, ¿sí? Porque este mensaje puede ser el suyo o su problema puede ser un problema similar. El mensaje que tengo en mis manos nos viene de algún lugar de Limones y dice lo siguiente: apreciado hermano Leo, el sanador de la buena esperanza, quiero que ustedes me ayuden, me siento muy triste, dígame qué es lo que tengo. Estoy cayendo en una profunda depresión, cada día me siento peor y todo lo que hago me sale mal. Ni mis hijos han querido regresar a la casa conmigo, dígame, ¿qué aparece aquí en la finca? Que Dios me lo bendiga, hermanito Leo. Le ruego que no vaya a mencionar mi nombre. Me identifico con el seudónimo de la mujer desesperada. Hermanito Leo, que Dios me lo bendiga y la Santísima Virgen lo acompañe. Bien, mi querida madrecita del alma, ábrame bien sus oídos, hijita de Dios, a lo que le voy a decirle. Hermanita del alma, yo ya he dicho en programas anteriores, no hay peor ciego que aquel que no quiere ver, ni peor sordo que aquel que no quiere oír. Hijita de Dios, a ustedes le tienen hecho un trabajo con magia negra. A ustedes le tienen haciendo trabajo de macumbería. Usted ya ha estado donde varios curanderos. Usted ya ha estado donde varias personas que saben leer la suerte, le han indicado que ahí donde usted está, le han dicho que ahí hay un encantamiento. Bendito sea mi Dios, yo le aseguro, madrecita del alma, que desde la hora que usted compró esta propiedad, hay muchas personas que saben de la existencia de esto. Y por eso a usted le están haciendo un trabajo de destierro, le están haciendo un trabajo de alejamiento. Usted allá en su casa no se halla, no se siente tranquila, no tiene sosiego, no tiene tranquilidad. Lo mismo sus hijos, se le han estado yendo uno por uno. Ellos dicen a usted de que vende esta propiedad, de que usted coja para otra parte, pero usted, madrecita de Dios, no les ha querido escuchar. Por una parte, hijita bendita, a usted varias personas ya le han avisado sobre esto. Usted hasta el son de hoy no sabe si creer o no creer. Yo le confirmo, madrecita de Dios, allá donde usted vive hay un encantamiento, pero mucho cuidado, madrecita de Dios, que por eso que allá está enterrado, también le han tirado cochinadas, porquerías. Por eso la persona que a usted le vendió esas tierras, a usted le vendió bastante barato, ya de que esta persona también le sacaron con esos trabajos de destierro. Y es muy importante, madrecita, de que usted venga a nuestro templo espiritual. Tráigame 3 puñaditos de tierra, tráigame un poquito de agua de abrevadero de los animales y tráigame por aparte, madrecita, un poquito de tierra de allá donde usted tiene sus sembríos. Madrecita de Dios, espero que usted escuche mi consejo. Mucha suerte, mucha felicidad le desea este su servidor y amigo, el hermano Leo, el sanador de la buena esperanza. Así le hemos dado contestación a otro mensaje del día de hoy. Ustedes vienen colocando sobre nuestra mesa de trabajo. 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No se olviden, mis amables oyentes, para esas personitas que mantienen enfermas con esos dolores al cuerpo, problemas en la circulación, para usted varón que sufre de la próstata, para usted madre de 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en la sangre, mucho oído, oído atento. 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Mucho oído para esas personitas que también son mal correspondidas en el amor. A esas personitas que enamora fracasa. Esa personita que siembra les desprecia, les humilla, les rechazan. 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Mis queridos hermanitos de Dios, son cantidad de mensajes de texto que día por día nos vienen llegando. Vamos a escuchar hoy día miércoles otros mensajecitos muy pero muy importantes y ya regresamos.
3: Hola, estimados hermanos y estimadas hermanas, que el día de hoy sea un día lleno de paz, de alegría y felicidad para cada uno de vuestros hogares. Gracias por estarnos escuchando. Gracias por permitirnos entrar una vez más a sus hogares a través de este programa. El programa de mayor impacto y sintonía aquí en la provincia de Esmeralda y en todos los sectores en donde se escuchan estas prestigiosas ondas cincianas. Hoy, como siempre, nuestro agradecimiento a Dios, a la vida, yo agradeciéndole aquí pues a el hermano Leo por darme una vez más la oportunidad de poder estar en sus hogares. Hoy, como siempre, queridos hermanos, nos sentimos con mucha energía, con mucha fuerza, con mucha fortaleza para poder servir y ayudar a cada uno de los hermanos que con toda seguridad hoy vendrán a visitarnos, así como nos visitan día a día los enfermitos, las enfermitas, las personas que tienen problemas y dificultades en la vida, porque nadie está libre de los problemas, nadie está exento de tener una dificultad en la vida, ya sea en el campo sentimental, en el amor, las peleas entre parejas, entre esposos, los problemas por el negocio, los problemas por el trabajo, los problemas en la finca, los problemas con nuestros animales, que se nos pierden, que se nos mueren. Entonces, queridos amigos, siempre, siempre hay dificultades, hay problemas y a veces no sabemos qué hacer con los problemas. Miren lo que pasó en la ciudad de San Lorenzo, donde un hombre enfurecido, sin saber qué hacer, por poco le quita la vida a su propia esposa. ¿Pero por qué él iba a cometer aquel error? Por el cuento, por el chisme, porque hay personas que no quieren que tú seas feliz. Entonces inventan cosas que no son. La persona no investiga si es verdad lo que le están diciendo. Entonces a veces utilizan la violencia para querer resolver los problemas. Y así no es la vida, queridos hermanos. La vida tiene que llevársela a base de diálogos, a base de entendimientos, a base de acuerdos. Y muchas personas que se sienten como en un callejón sin salida, buscan aquí en nuestro centro botánico, aquí en nuestra casa naturista, la solución a esos problemas que tienen en la vida. Enfermitos, enfermitas, problemas en el hogar, el hombre que hasta quiere quitarse la vida porque se le ha ido la esposa, esposa que no sabe qué hacer porque tiene que hacer el papel de padre y de madre porque el esposo le dejó abandonada y ella tiene que cargar 3-4 hijos y ver la forma de cómo sacarlos adelante. Queridos hermanos, nosotros somos orientadores familiares, somos parapsicólogos, somos naturistas, somos personas que ayudamos, pero que ayudamos de corazón, haciendo que las personas encuentren un camino distinto, una vida diferente. 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Vamos a continuar el programa haciendo escuchar el testimonio de unas de las tantas personas que se benefician con los productos naturales que anunciamos aquí a través de la radio. Bien, estimados hermanos y hermanas que nos escuchan a través de este programa, el día de hoy nos sentimos tan pero tan alegres al escuchar el testimonio de una de esas tantas y tantas personas que diariamente se benefician con el gel de Mari y Juana. Es que es un gel fantástico, maravilloso, para todo tipo de dolor. Donde a usted le duela, usted se aplica y este producto le quita el dolor, el estrés, el dolor de cabeza. El joven, el deportista que se golpea, que se cae, que tiene un hematoma, que tiene un golpe, personas que sufren con calambres, personas que tienen tantas dolencias físicas, entonces a través de este maravilloso gel de marihuana, estas personas se curan. Señora, cuénteme, ¿qué era lo que usted sentía? ¿Cuál era el problema que usted tenía?
4: Dolía mucho la...

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4: 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Eso sí, mucho oído a todas esas personitas que me llaman y me dicen: hermanito Leo, hágame el favor para que me haga una consulta por teléfono. No, mis queridos hermanitos de Dios, consulta por teléfono yo no atiendo. 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No le vaya a pasar a usted lo que le ha pasado a muchas personitas que se ponen bravas porque no se les hace la consulta por teléfono. No, mis queridos hermanitos del alma. En los años que yo tengo curando, que no son 5, no son 10, no son 20, yo no he visto a la primera persona que se cure por un celular. No he visto a la primera persona que se cure por medio de las vías telefónicas. 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Mis queridos hermanitos, el tiempo en la radio es muy corto. El tiempo por el día de hoy se nos ha terminado. Que Dios y Santa Bárbara, Guaycaipuro, puro los bendiga. Los esperamos para una próxima programación y también los esperamos en su consulta personal. Hasta pronto, buena suerte, hasta siempre. 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
8: La hora exacta y la voz de su amigo.
9: 5:31.
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Bienvenidos todos. Miércoles 15 de julio de Sabiduría, Poder y Verdad. En el espacio espiritual santero gregoriano, un punto de apoyo para mover el mundo dominando sin ser dominados. En la cura, la sanación, la liberación en la salud, la suerte en el amor. Consagrado, el faro de la luz eterna, la Santa Fe hoy en trabajo, en la sede de la ciudad de Esmeraldas, muy religiosamente, como de costumbre, de 8 de la mañana a 5 de la tarde, en la avenida Eloy Alfaro, entre Mejía y Salinas, a 3 casas del asadero Brasa Dorada. En la avenida Eloy Alfaro, entre Mejía y Salinas, a 3 casas del asadero Brasa Dorada, reiterando el compromiso para el sábado 18, domingo 19 y lunes 20 de julio en la sede del templo de la linda ciudad de Quinindé, en la avenida Edmundo Bastidas, en la calle 3 de marzo, frente al llanero solitario, al lado de las picaditas, La Puya. En la avenida Edmundo Bastidas, en la calle 3 de marzo, frente al llanero solitario, al lado de las picaditas, La Puya. En el sector del nuevo Quinindé, allí, los fieles creyentes, no creyentes ya congregados en esta peregrinación de vida. Oído atento, atento oído a los congregados, con escritura a la línea espiritual. 099-790-5116. 099-790-5116. Recordemos, ciudad de Quinindé. En la avenida Edmundo Bastidas, en la calle 3 de marzo, frente al llanero solitario, al lado de las picaditas, La Puya. Hermano José, mi mamá tiene una llaga en un pie y no se le cura. ¿Qué será lo que pasa? Estamos muy preocupados. Los hijos angustiados de la laguna. Su fecha de nacimiento, el 4 de julio de 1951. De la mano de vuestro amado José Gregorio, vuestro médico espiritual. Pues bien, al lado de la úlcera está negra. La piel brillante presenta inflamación. Expulsa un líquido negro maloliente. También fiebre y debilidad, no por diabetes, no por vena varicosa. Ya, la ciencia médica la ha tratado y no pasa nada, porque esta es una brujería ya reventada en el pie derecho. Lo que expulsa es tierra y gusanos, para ser exactos. Entiendo de que su mami no ha querido buscar curandero, rezandero, espiritista, brujo, chamán. Le entiendo por su creencia cristiana evangélica, lo cual es respetable. Pero Dios dijo, ayúdate que yo te ayudaré. Respeto la oración, el ayuno, la vigilia, pero esto no le va a hacer expulsar el daño negro que padece, que agarró por la pisada y ya tenemos una gangrena, que va a un dispensario médico y le van a amputar, quitar la pierna y aún amputándole, esta va a volver a reventar en cualquier otra parte del cuerpo. En úlcera herida, cáncer espiritual, un infarto al corazón, un derrame cerebral. Estas brujerías hay que sacarlas. No con tabaco ni con vela, con despojos o con baños o con cobijos. Cuando usted padece un mal al cuerpo hay que sacarlo y que usted lo vea y lo sienta botar del cuerpo y que después se queme y se conjure, se ponga en un camposanto, o bien, si usted es el dueño o la dueña lo quiere devolver, está en su completa libertad. Es la realidad. No romanticemos la maldad,
porque la brujería es un negocio del maligno. A los hijos de la laguna, con su señora madre de la laguna, del 44 del 51, espero haberle servido. Continúo con más de los congregados a la línea espiritual. 099-790-5116. 099-790-5116. 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En la avenida Edmundo Bastidas, en la calle 3 de Marzo, frente al llanero solitario, al lado de las picaditas, La Puya. En la avenida Edmundo Bastidas, en la calle 3 de Marzo, frente al llanero solitario, al lado de las picaditas, La Puya. Hermano José, soy nacida el 15 de octubre de 1997. Le escribo de Santo Domingo de los Colorados. Hoy acudo a usted porque quiero que me diga por qué no me puedo sacar a un hombre de mi pensamiento. Soy casada. Necesito que usted me oriente. De la mano de Orula, la segunda de las siete potencias africanas. Veo como al igual, siente olores a muerto, sueña con entidades oscuras, se le cierra la tráquea. No puede pasar alimento. Siente que le canta un sapo en el estómago y un flujo negro vaginal. Frialdad y desentendimiento, rechazo sexual con su compañero. El esposo de vida. Blanco es o colorado, gallina lo pone, frito se come. Este hombre con el cual usted tuvo una aventura, de pasión de cama de carne, es el mismo que no se saca de la mente y es el mismo responsable de esta brujería que le está realizando con un brujo palero, para dominarla, destruirle su hogar y someterla a él. Lo que no entiende este varón es que con el mal o con el trabajo que le está pagando a este brujo malero, la estáis matando. Es importante. Háblele. Llámelo. Usted tiene el número. Que no pague más, que está en riesgo su vida. Y claro que se tiene que hacer, curar, sanar, liberar ya de la brujería hecha puesta. A su espiritualidad y a su cuerpo, su hogar igual está en decadencia, en destrucción, como al igual su suerte. Somos dueños e intérpretes de nuestro propio destino. Atraemos la oscuridad por momentos de debilidad, de gusto, de deseo, de ambición. Igual hay muchas personas en una cárcel o muertas en la realidad del mundo. Así le he servido a la congregada del 15-10 del 97 de Santo Domingo, congregada a la línea espiritual. 099-790-5116. 099-790-5116. De la linda Esmeraldas me escribe el fiel oyente. Nacido el 12 de enero de 1978. Hermano José, quisiera usted me oriente. ¿Por qué mi negocio no vende? Gracias por su sabia orientación y respuesta. De la mano de Legua, la cuarta de las siete potencias africanas, veo como una venta próspera, con alegría, con abundancia disminuye, hasta el punto de no tener ya que vender porque al igual ha fracasado en la mercadería. Todo desde que usted encontró esta sal con azufre en la entrada de su local. Ya. Olor a tabaco. A vela. Sintiendo usted intranquilidad, desespero, coraje. Por eso ya nadie le trabaja. Ya que bien usted atribuye esta ira al problema de diabetes que parece o que tiene.
Pero no, esto es por la misma maleza de brujería que está en su negocio. Así de claro. Es importante que pueda usted agarrar el barrido de adentro hacia afuera y se pueda congregar, traer agua bendita de 3 iglesias y una vela, un sitio de bendición, de bautismo, de comunión o de confirmación, ¿por qué no de matrimonio igual? Para que usted mire por qué la ruina, la pobreza, el desequilibrio espiritual es en verdad brujería. Sé que usted no cree ni en los amarres de la muerte. Por eso cuando usted miró esto, simplemente lo barrió, lo tiró y dijo que cuando uno no cree en la brujería, no se activa. Falso. Mientras esté curada, mientras esté puesta con un ritual hechizo, el daño lo hace en corto, mediano o largo tiempo. Por eso insisto, acuérdese cuando encontró. En la Santa María de su local, cuando abrió lo que encontró. Así le he servido al varón de esmeraldas de el 12, uno del 78. Continúo con más de los congregados a la línea espiritual. 099-790-5116. 099-790-5116. 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En la avenida Eloy Alfaro, entre Mejía y Salinas, a 3 casas del asadero Brasa Dorada. Apreciado hermano José, le escribo porque estoy preocupado, angustiado. Fumo, consumo mucho cigarrillo y también estoy en la drogadicción. Yo era un joven sano que quería salir adelante. Necesito saber, a través de su sabiduría dada de Dios, qué es lo que está pasando con mi vida. Gracias. Estaré esperando su respuesta. José de Atacames, nacido el 16 de julio de 294. Muy bien, de la mano de Obatalia, la quinta de las 7 potencias africanas, veo cómo usted fue víctima de un trago curado con brujería. Sí, en una rumba, fiesta de carnaval, ¿eh? Ya. Por eso, piense que desde las pasadas fiestas de febrero es cuando usted tiene esta dependencia de tener a toda hora un puro de cigarrillo, como le quiera llamar, en los dedos de la mano, con ansiedad, con intranquilidad, en depresión, y ya de tarde, de noche, hasta la madrugada, amanece fumando, ya sabemos qué. Y también consumo del polvo blanco, digámoslo, sería antirradical dar nombres por esta condición. Amigos no hay. Amigos, Dios que está en los cielos, su Santa Madre que la tiene viva y la plata o los dólares que carga en su bolsillo, porque el que le puso a usted este mal es un amigo de rumba, el de parranda. Todo por la envidia de ser usted un hombre, un emprendedor de trabajo, de abundancia, de prosperidad. Usted no nació para vivir ni para morir, pobre, pero no hay nada peor que darle envidia a los enemigos, y usted lo estaba haciendo. Todo lo que pensaba, lo hacía. Lo que emprendía, le florecía. Y esto hizo a que usted esté hoy en el mundo de la oscuridad, en el fango. Por eso es importante, joven, me alegra en verdad que usted sea consciente de su problema y que quiera salir de él. Que si sabe que usted no es esta persona en la cual hoy se ha convertido. Por eso,
Ojalá hoy mismo pueda congregarse acá en el templo de la sede de Esmeraldas, en donde, claro, estoy junto con Cacique Chindoy, indio, chamán amazónico de Oriente. Con él se va a curar a través de una toma de yajé, donde le vamos a depurar ese trago malo de hechicería, de brujería. Vengase acompañado de la chica, la que era su enamorada, la que se ha alejado por sus comportamientos, por su grosería, por sus transformaciones. Ella lo va a apoyar, o con su señora madre, que sabe, en el mundo de oscuridad en el que está, no se venga solo, vengase en ayunas, a esta hora me está escuchando, sino igual para mañana jueves, para hacerle la liberación que corresponde inmediata. Va a salir usted liberado, aborreciendo el cigarrillo, aborreciendo el otro vicio que fumaba, el otro vicio que consume, porque ya son tres, y también al licor. Vamos a hacer una renuncia al licor, porque cuando usted vea un trago o una biela, le den ganas de vomitar. Hay que sacar esos demonios para volverlo a encaminar nuevamente. Así le he servido a uno congregado más de la línea espiritual. 099-790-5116. 099-790-5116. 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En la avenida Eloy Alfaro, entre Mejía y Salinas, a tres casas del asadero Brasa Dorada. En el nombre del Padre, del Hijo y del Espíritu Santo. Amén, Señor mío. Dios mío, que todo lo puede y que has acogido en tu seno a vuestro amado siervo José Gregorio, quien, por vuestra gran misericordia, Padre, mi Señor, le diste el poder de curar enfermos en este mundo. Darle, Señor, la gracia, el poder espiritual de curar, sanar, ungir y liberar. Señor, si es para tu gloria, te lo pedimos, Padre. Amén. Señor Dios mío, en el nombre de tu Hijo amado, nuestro Señor Jesucristo, podemos tomarnos el agua. Dios nos ha de bendecir. Les espero en su consulta personal.

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2: La hora exacta en la voz de su amigo.
3: 5:51.
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5: Amadísimos oyentes, queridos amigos, reciban un cordialísimo saludo. Sean ustedes bienvenidos a este su programa, La Clave de la Felicidad, orientado por estos sus servidores como somos los hermanos Abril. Aquí estamos en la grata compañía del Taita Jacinto. 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Este mensaje que me ha llegado me dice: hermanitos, necesito que me oriente, quiero saber qué puedo hacer, mi nombre es Omaira Margot Cañizales. Me dice que nació el día 17 de marzo del año 2008. Bueno, usted es una persona, es una mujer que nació para tener oportunidades en su vida. Pero a pesar de todo, veo mucho sufrimiento, veo mucho desprecio, veo muchos problemas, lágrimas en sus ojos, decepciones de ver todo lo que le pasa, todo lo que le sucede, y que lamentablemente nadie se pone en su pellejo, empezando por su señora madre, que le da la razón a los demás, menos a usted. Usted está sufriendo porque fue víctima de un acoso, de una violación por parte de su tío Pedro Antonio. Le comentó a su señora madre, ¿ella qué hizo? Darle una cachetada, que no calumniara a los demás. No le creyó. Y por ese motivo, pues usted vive sometida, porque este sinvergüenza sigue llegando a la casa, le acosa cuando quiere,

0: le han hecho y por todo el daño que le han causado sus mismos allegados, sus mismos familiares. Le recomiendo que se me haga unos baños con canela, anís estrellado y clavo de olor. Eso lo hace los lunes. Los días jueves se va a bañar usted con mirto, con albahaca y romero. Y los días sábados se va a hacer baños utilizando el perejil y la sábila. Recuerde que aquí nosotros estamos para ayudarte. 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
0: Bueno, mis amigos, mis queridos hermanos, hay muchas personas que trabajan los hechizos de muerte o de sufrimiento. En general, los hechizos efectuados con sustancias procedentes del bajo mundo, este tipo de hechizos es muy frecuente en todas las culturas y son simples para hacer y muy eficaces, con uñas, con cabellos, con sangre, con cera, con apariencia semejante a la persona, a la víctima que van a trabajar, o con una fotografía. Y hoy en día en las redes es muy fácil que una persona consiga una foto de una persona para hacerle daño. Por eso deben tener cuidado. Si usted es una persona que cree que le están haciendo algún trabajo de mala fe, que lo están velando, que hay un brujo negro que se prestó para causarle un mal, y usted ya está cansado, cansada del sufrimiento y no encuentra solución, yo le invito para que usted venga, me visite, y aquí lo liberamos. Atendemos todos los días, hacemos liberaciones, sacamos hechizos, tomizos, bebedizos, brebajes, pócimas, porque muchas las personas que le hacen daño, son muchas las personas que son víctimas de la maldad, de los perjuicios, y por eso estamos aquí para ayudarles. Benjamín me ha escrito este mensaje. Querido hermano, usted nació el día 11 de agosto del año 61. Usted tiene el problema de la próstata. Ya son años con este sufrimiento. Tiene el problema de la presión. Pero lo que más ha sufrido es que va para 20 años que quedó impotente totalmente. Gastó mucho dinero. Acudió donde curanderos, donde naturistas, donde especialistas. Nadie le pudo ayudar. ¿Por qué sentido? Porque a usted le hicieron nudos con cabello de muerto, le ligaron la naturaleza. Rosalba le hizo ese daño. Y por esa razón nadie le pudo liberar. Pero va a venir hasta acá. Vamos a hacer un tratamiento para esas enfermedades que tiene, pero también le vamos a desligar el cuerpo. Y se va a dar cuenta que la bestia va a volver a revivir. No se preocupe, somos especialistas en tumbar hechizos, maldades y perjuicios. 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
4: La hora exacta en la voz de su amigo.
5: 6:01.

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6: La hora exacta en La Voz de su Amigo.
7: 6:06.
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0: Hola amigos de la sintonía, ¿qué tal? Tengan ustedes muy, pero muy buenos días. El saludo como siempre cordial, fraterno y alegre de estos sus servidores. Vidal Valencia Morales, Isauro Mera Vera, listos en este reencuentro de la información local, provincial, nacional e internacional. Antes que nada, darle gracias al Altísimo por permitirnos estar con ustedes una vez más, compartiendo las informaciones en esta mañana en la primera emisión del día. Hoy estamos miércoles 15, ¿no? ¿Estoy bien? Miércoles 15 de julio del año 2026. Sean ustedes bienvenidos, bienvenidas a las informaciones en detalles. Estas son las informaciones en minuto a minuto. Empezamos, oyentes, amigos. Javier Milei, su visita a Ecuador tiene un duro mensaje para el país y la región. Aquí está la información. Yo le he puesto cara de loco a Milei. Cara de loco al presidente argentino. Milei, Javier Milei. El presidente argentino Javier Milei tiene prevista en su agenda la visita a Ecuador. Sin embargo, no anunció la fecha ni la hora. Ni la Cancillería de Ecuador ni la Secretaría de Comunicación han confirmado la agenda del mandatario Daniel Noboa en relación con Milei. Milei y Noboa han mantenido encuentros en otros espacios, pero el argentino no ha estado en suelo ecuatoriano como jefe de Estado y esta sería la primera vez que llega al país. El 10 de julio de el 2026, Milei habló de su gira presencial durante una entrevista en el medio argentino Now 97.9 FM. Allí detalló las paradas que hará. El 25 de julio de 2026 viajará a Brasil para respaldar al candidato presidencial Flavio Bolsonaro y saludará al padre del candidato expresidente Jair Bolsonaro. El 28 de julio estará en Perú por la toma de posesión de Keiko Fujimori como mandataria. El 7 de agosto estará en Colombia por la posesión de Abelardo de la Espriella como presidente de ese país. En ese viaje también voy a aprovechar para ir a visitar al presidente de Ecuador, Noboa, que tenemos unos acuerdos por firmar, indicó Milei. Se calificó como un presidente dispuesto a abrirse al mundo y que está buscando triplicar el tamaño del comercio. Eso no se hace instantáneo. Argentina tendría que tener el triple de comercio que él tiene. Y eso también sería una nueva inyección de crecimiento económico, apuntó. Luis Espinosa Godet, analista económico, señaló que todos los viajes presenciales son más simbólicos y protocolarios que viajes de contenido. Milei encaja esta visita a Ecuador junto a la visita por la toma de posesión en Perú y en Colombia, que será el 7 de agosto. Milei hará una gira erigiéndose en cierto modo como líder o cabeza de la nueva derecha o de los gobiernos de derecha en Hispanoamérica, que tienen cada vez más fuerza, observa. Aunque los gobiernos de estos cuatro países tienen diferencias, hay algo que los une, indica. Ser gobiernos contrarios al socialismo del siglo XXI, y en ese sentido se pueden entender la visita de Milei o lo que pretende hacer Milei. Espinosa Godet considera que anunciar la firma de ciertos acuerdos tampoco tiene mucha relevancia, pero sí que sirve para dejar claro y enmarcar a Ecuador dentro de esa tendencia de esa oleada del triunfo de la no izquierda dentro de Hispanoamérica, apunta. Espera que esa oleada encamine hacia otro resultado, articular el fenómeno de los tratados de libre comercio, de la cooperación en materia de seguridad. El plan integral de Noboa incluye la cooperación internacional como parte fundamental y de justicia. Es más probable que sí, pero todavía no estamos en esa línea. El analista ve que Argentina podría aprender sobre la dolarización de Ecuador y este profundice con Argentina en la cooperación de extradiciones. Noboa podría explicarle a Milei cómo funciona la dolarización, teniendo en cuenta que Milei está presentando una ley de reforma de su Banco Central. Es una ley para dar menos relevancia al Banco Central, pero no es una ley de dolarización o de desaparición del Banco Central, que es lo que sería bueno para Argentina. José Alviar Campodónico, presidente de la Cámara Ecuatoriana Panameña, expresa que la visita de Milei podría generar beneficios en algunas áreas, pero esperemos que no se queden solamente en una fotografía política, sino que la visita se transforme en acuerdos binacionales, menciona. Entiendo cómo trabaja el presidente Javier Milei y sé que es un tipo que no le gusta ir a perder el tiempo, sino que le gusta ir a concretar puntualmente beneficios para su país. Aspiramos que el presidente Noboa también tenga un buen manejo de negociación y también salgamos beneficiados, refiere Alviar. Considera que esa firma de acuerdos anunciada por Milei debería girar en torno a mayor inversión privada en sectores como energía, minería, agro, tecnología y turismo. Argentina posee grandes reservas energéticas, por ejemplo, Vaca Muerta, y una experiencia en generación eléctrica importante, tomando en cuenta que Ecuador está atravesando una crisis energética. Eso implica intercambio y reconocimiento técnico, participación de empresas entre los dos países, cooperación en regulación de planificación en el sector. No se va a resolver la crisis, pero podría abrirse un sinnúmero de oportunidades, destaca el Viar. A nivel comercial señala que hay oportunidad para incrementar el comercio bilateral por medio de eliminación de barreras comerciales, o sea, aranceles, facilitación aduanera, mayor cooperación sanitaria y fitosanitaria, promoción, una oportunidad para promocionar exportaciones y fortalezas ecuatorianas. Por ejemplo, en Argentina se demanda mucho el atún. Alvear coincide en que la gira de Milei se enfoca en un fortalecimiento diplomático. Esto tiene un trasfondo geopolítico para fortalecer el bloque de derecha y terminar de debilitar el bloque socialista que por décadas predominó en la región. Esto liderado por Milei es muy importante. Óscar Terán, analista político, evalúa que hay un campo en el que es evidente la necesidad de un acuerdo de acciones conjuntas, el campo de la política. Latinoamérica reaccionó y tenemos gobiernos sensatos desde Estados Unidos hasta la Argentina, pasando por Bolivia, Perú, Ecuador, Colombia, El Salvador. Son gobiernos que están dispuestos a garantizar los derechos humanos y al mismo tiempo a procurar que las economías se levanten. El primer marco donde se presenta una gran oportunidad de trabajo conjunto es el político, resume la nota. En algunos países como Brasil y Colombia hay infraestructuras socialistas desde hace años, recuerda el analista, y por eso señala, es necesario establecer una fuerza conjunta para luchar y abatir a lo que queda del socialismo del siglo XXI, a las fuerzas del narcotráfico y el terrorismo internacionales. ¿Por qué establecer esa fuerza conjunta? La libertad es un sine qua non para estos países. Sin libertad económica, sin libertad política, no se puede avanzar. Hay que luchar por formas de gobiernos que garanticen esa libertad, responde. Terán ve otros campos en los que Ecuador y Argentina podrían abordar durante la visita de Milei. El establecimiento de un centro de liderazgo político que se denomine José María Velasco Ibarra, expresidente ecuatoriano que se exilió en Argentina con sede en Ecuador y sucursal en Argentina o viceversa. Que Ecuador se convierta en un puerto en el Océano Pacífico para la conexión de Argentina con Asia. Restablecer convenios de medicina para que los universitarios del Ecuador aprovechen los conocimientos de Argentina. Y crear una escuela de fútbol que sea una fuente de aptitudes futbolísticas, destaca esta información. Las 6 de la mañana con 14 minutos, 6 con 14 minutos, la información al instante a través de la voz de su amigo. Proseguimos con otras notas, mucha atención. Esta nota me parece interesante y debería copiarse esto aquí en el país, ¿no? Claro que hay que hacer reformas a las leyes, ¿no? Obvio, ¿no? Juicio masivo contra pandilleros de la mala salvatrucha termina con el pedido de miles de años de cárcel para sus cabecillas. La mínima pena que le han puesto a estos pandilleros jefes allí en El Salvador no es mucho. Simplemente le han puesto 2.000 años de cárcel a las más bajitas. Y ahí el resto son 4.000, 5.000 años de cárcel a los jefes pandilleros allá en El Salvador. Escuchen la información, oyentes amigos. Me parece que esto debería copiarse. Ecuador debería copiar esto. Aquí está la información. El juicio colectivo contra jefes de la pandilla Mara Salvatrucha MS-13 en El Salvador concluyó ayer 14 de julio, luego de 3 meses de audiencias en la que la Fiscalía pidió miles de años de prisión contra los acusados. La pena más baja es de 2.000 años de cárcel. Se trata del primer juicio masivo contra los mandos de la MS-13, entre ellos los 22 miembros de la llamada Ranfla Histórica, la cúpula del grupo conformado por los veteranos de esta organización criminal desarticulada por la guerra antipandillas del gobierno de Nayib Bukele. El proceso inició contra 485 imputados el 20 de abril, de acuerdo a la cifra oficial más reciente, y fue seguido por forma virtual desde diferentes presidios por los acusados, incluidos unos 220 jefes en la mega cárcel Centro de Confinamiento del Terrorismo, CECOP, la cárcel temible del Salvador. Antes de emitir un fallo, el Tribunal contra el Crimen Organizado de la Capital escuchará y analizará un voluminoso expediente compuesto por 650 audios y 22.000 folios, entre ellos actas policiales, álbumes fotográficos, autopsia y certificaciones presentadas por la Fiscalía. La mayoría de los acusados ya purgan condenas que equivalen a una vida en prisión. Los pandilleros enfrentan cargos por homicidio, femicidio, extorsión, tráfico de armas, tráfico de drogas, desaparición de personas, rebelión y otros delitos, explicó la Fiscalía en un comunicado. La nota afirma que los pandilleros fueron inculpados de 14.420 crímenes cometidos entre el 2012 y el 2022 y de utilizar el sistema de apertura de válvulas, que era la instrucción emitida cuando los mandos de la pandilla ordenaban asesinatos desde las prisiones. Además, presentaron pruebas de la conformación de 230 células de pandillas distribuidas en todo el país. Por su parte, el órgano judicial indica en su cuenta en X que la Fiscalía solicitó la pena máxima para cada imputado por cada uno de los casos acusados, además de requerir en concepto de responsabilidad civil el pago de 9 millones de dólares por extorsión agravada. Un total de 162 pandilleros hicieron uso de la palabra durante las audiencias. El pasado 8 de junio, el fiscal del crimen organizado, Max Muñoz, dijo en X que con las penas que el juez imponga, penas de miles de años, estas personas definitivamente no salen del sistema penitenciario. Ahí pues ellos morirán, ¿no? Porque volverán a nacer una, dos, tres, cuatro veces y seguirán en la cárcel, ¿no? No les alcanzan ni 10 vidas para poder purgar esas penas que van a enfrentar, agregó el representante de la Fiscalía. Imagínese, escuche usted, ¿no? Que no les alcanzan ni diez vidas siquiera, ¿ah? Nacen 10 veces y siguen en la cárcel. Entre los asesinatos imputados figuran los de 87 personas en marzo de el 22, que llevaron a Bukele a declarar la guerra contra las pandillas bajo un estado de excepción que ha encarcelado a unas 92.000 personas sin orden judicial. Bukele gobierna El Salvador con poderes absolutos y ONG aseguran que no existe la independencia judicial en el país. Ya, pues que vengan y se los lleven ellos, pues se los lleven para sus casas, pues estas ONG. Grupos humanitarios también acusan al gobierno del presidente conservador de cometer crímenes de lesa humanidad en su ofensiva contra las maras y de encarcelar a inocentes. Vengan, pues también llévense un poco de estos a sus casas, pues estos grupos humanitarios, estos ONG, llévenselos para allá, pues a ver cómo les va. Claro, como no han vivido en carne propia la realidad que han vivido los salvadoreños, hablan más veces, pobrecitos, qué pena, ¿no? Pero no saben cómo han sido de atroces los crímenes que cometían estos pandilleros. Vengan, lléveselos. Las 6 de la mañana con 18 minutos, 6 con 18 minutos está. Sí, pues don Isa, que es pobrecito. Incluso se quejan de la comida, es que, ¿eh? Como que si el gobierno tiene derecho para estarles dando de tragar. Las 6 con 18 minutos, 6 con 18 minutos, estamos informando de minuto a minuto. Proseguimos con más. Monseñor Eugenio Arellano Fernández indicó que a sus 83 años de edad, su salud es estable. Esta declaración se debe a varios ciudadanos que indicaron que él había sido hospitalizado. Escuchemos a Monseñor Eugenio Arellano Fernández.
1: Pues mi salud va, como puede ir la salud de un señor que tiene 83 años, ¿me entiende? Yo le puedo decir una cosa, que la salud, no tengo dolores, no, ninguno. Y he encontrado una comunidad de la Merced que ha sabido acogerme con cariño, con cuidado. Y en Esmeraldas me encuentro muy bien. Muchas veces cuando veo los viejitos que tienen mi edad, pienso cómo quisieran los pobres estar como estoy yo, rodeados de cuidado, de atención, de respeto. Sí, sí que estuve en el hospital. Estuve en el hospital porque el doctor Iván, que tiene toda mi confianza, me quería hacer un chequeo más fuerte y me tuvieron que hospitalizar para hacerme el chequeo y al menos quedarme 2 días. Y ahí estuve los 2 días en el hospital del sur. Y bien, me hicieron todas las cosas como tenían que hacerlas. Yo normalmente suelo ser obediente a los médicos. Suelo ser. Y me encuentro bien, de verdad. Bueno, bien como a mi edad se puede estar.
2: Esos 83 años, ¿cómo los ha cogido en Esmeraldas?
1: Yo muy bien. Yo vine desde que me jubilé. Al no resistir en Tumaco por el accidente que tuve, pues me vine para siempre, pues. Aquí he estado de joven, de mediano y de viejo.
2: Alguien dice, ¿por qué no volvió Eugenio Arellano a España?
1: ¿Y yo qué hago en España? Esta es mi tierra.
2: ¿Cómo ve Esmeraldas en la actualidad?
1: Muy preocupado estoy. Veo una falta grande de líderes y lideresas. ¿Dónde están los esmeraldeños y esmeraldeñas que levantaban su puño, gritaban, se unían, salían a la calle, reclamaban los derechos del pueblo? ¿Dónde está esa gente? No será. Esmeralda siempre ha sido altiva, pero ha dejado de serla. Cada uno se preocupa de sus cositas y nada más.
2: De pronto están sumergidos también en el miedo por lo que está pasando, la violencia en Esmeraldas.
1: El miedo nos gana cuando nos acobarda. El miedo lo vencemos cuando lo desafiamos con prudencia. El miedo no nos tiene que encerrar en nuestras casas.
2: La violencia cobra un gran espacio en nuestra sociedad esmeraldeña.
1: Demasiada. Pero atención, la violencia no solo es la violencia de los grupos. La violencia es hay el peligro que se transforme en un fenómeno social. Una violencia que comienza en la familia, con empujones, con levantar la voz, con faltar el respeto de palabra, con gritarle a los niños, y puede seguir en las instituciones, con el que está arriba y respete al que está abajo, ¿me entiende? Entonces sí que tenemos que hacer una conversión al respeto, muy grande, muy grande, muy grande, porque cuando vemos esos grupos que matan, que secuestran, que abusan, eso tiene un valor de desánimo. Los esmeraldeños están desanimados por todo eso. Conozco gente que ha trabajado toda la vida y ha conseguido hacer unos ahorros, y han ido esa gente y le han pedido esos ahorros y han tenido que darlos porque si no les mataban un hijo.
2: ¿Qué irá a pasar a futuro si esto sigue o continúa?
1: Vea, futuro pasará lo que nosotros queramos. Llegará momento y escogeremos los que nos gobiernan que realmente pongan el imperio de la ley, no el imperio de ninguna mafia. Aquí el delito tiene que ser castigado, cueste lo que cueste, aunque lo tengamos que pagar algunos. Pero no puede ser que la gente tenga miedo a salir por la calle. No puede ser que tengan que cerrar puertas y ventanas continuamente. No puede ser. Esmeraldas hemos sido libres siempre. Entonces tenemos que recuperar esa libertad. Y a los que andan por ahí subidos por las lomas, ¿me entiende? A los que están viviendo con plata mala vida, yo les digo, ninguno va a llegar a ser rico, ninguno. En ellos se va a cumplir la palabra de Jesús que dice, quien mata a bala, morirá a bala. Ninguno de ellos será rico, yo les digo, que dejen de hacer sus pillerías, que dejen de hacer sus amenazas y sus maldades. Verá usted, si esa gente sigue así, la mamá que los parió se avergonzará de haberlos dejado vivir, porque son la deshonra de sus propias familias.
2: ¿Cómo orientar?
1: Hablando de la paz continuamente y dando testimonio de la paz, dando testimonio, pero una paz que es manos limpias.
2: Empezando por ahí,
1: desde el más pequeño hasta el más mayor, todos.
2: Solo así podemos cambiar esta.
1: Solo así cambiará Esmeraldas y recuperará la belleza que siempre ha tenido Esmeraldas.
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0: Bueno, es verdad lo que dice Monseñor, ¿no? Aquí, Monseñor, pues yo vuelvo también a aplicar la ley que se aplica en El Salvador. Cambiar las reglas, cambiar las leyes, a ver que se haga reformas y se aplique lo mismo que se aplica en El Salvador. ¿Ah? A estos tipos, una cárcel, cuando escuchen que los van a sentenciar a 400 años más que los sentencien, ahí ya piensan dos veces. Y cuando le digan a 1500 años de cárcel, a ver cómo van a reaccionar, ¿no? Así sería. Me parece interesante. Yo por eso apoyo a este señor Bukele. Yo sí lo admiro. ¿Eh? Soy admirador de Bukele, la verdad. Las 6:24, estamos informando de minuto a minuto. El contacto de inmediato lo tenemos ya con los amigos del municipio del Cantón Muisne Sur de la provincia de Esmeraldas, desde su departamento de prensa, listos con su micro informativo. Adelante.
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4: Gracias a la articulación entre el Gobierno Nacional, la Secretaría Nacional de Gestión de Riesgos y nuestra alcaldesa Yuri Colorado Márquez, se llegó con ayuda humanitaria inmediata a una de las personas afectadas por un incendio en el recinto Agua Clara, esto en la parroquia San Gregorio. Allí se realizó la entrega de kits de alimentos para 15 días, kits de aseo y de limpieza personal, además de kits de dormir y kits de vajillas. Jorge Chacín, afectado por este incendio, al respecto de la entrega de las ayudas, refirió:
5: muchísimas gracias, señora alcaldesa, por hacer llegar la gestión acá de gestión de riesgo y todo el resto de las entidades que han venido a ayudarme aquí. Muchísimas gracias, que Dios la bendiga.
4: Y la alcaldía del Cantón Buisne continúa con el campeonato de fútbol interparroquial Juntos Transformamos Buisne. En esta ocasión se iniciaron los cuadrangulares de la segunda etapa. Andri Ojeda, futbolista, y Rafael Bermúdez, técnico del GAT municipal de Buisne, al respecto del campeonato, señalaron:
6: claro, el deporte es lo primordial para la juventud, porque uno no se pierde en los malos caminos. Este es el mejor deporte sano. Y le invito a todos los jóvenes que se unan a participar todos los equipos, porque es bueno para la salud el deporte.
7: Ya estamos en la segunda etapa, sean bienvenidos y especialmente ustedes, la correntada, sean locales hoy día y con todos ustedes, lo que aquí nos gusta, fútbol.
4: Y las opiniones por parte de los moradores de la parroquia Galera en referencia a la construcción de lo que será la cancha tipo estadio en esa población por un valor de $193,387 continúan. Carla Guerrero y Luis Ríos, dirigenta y morador del sector, al respecto indicaron:
8: que ella todo lo que prometió lo cumplió. Dale gracias al presidente Daniel Noboa, porque sin su apoyo tampoco nada de esto será posible. Gracias a los recursos que él manda, hoy tenemos la oportunidad de tener esta maravillosa cancha tipo estadio que fue anhelada por mucho tiempo. Alcaldesa, gracias por todo el amor, que le pone a cada uno de sus recintos y de sus parroquias.
9: Aquí muy agradecido con la alcaldesa por su esfuerzo que está haciendo para ayudar lo que es al pueblo y a muchos pueblos. Entonces, ante todo, le doy un agradecimiento grande de corazón, lo que es a la alcaldesa y también al presidente, porque si no fuese por el presidente, no se dieran estas cosas.
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0: Más de 5 minutos, proseguimos, oyentes, con otras notas informativas. Mucha atención. El Rosario de Ministros de Salud no ha solucionado la crisis hospitalaria y falta de medicamentos en Ecuador. Y aquí la nota informativa, oyentes, amigos. El gobierno trastabillea con las crisis del sistema de salud, con unos niveles de desabastecimiento que no logran mejorar. El presidente Noboa no ha tenido suerte en la designación de un ministro de salud que logre hacer frente a este problema y además que se mantenga en el cargo. Y el 10 de julio del 2016 llegó el octavo elegido para ocupar ese despacho. Esa rotación de funcionarios incluyó el sorpresivo encargo de la entidad a la vicepresidenta María José Pinto, una empresaria del sector textil, pero la segunda paritaria dio más visibilidad a los crecientes problemas. Por ejemplo, Pinto anunció que se haría un análisis profundo de hospitales y demás casas de salud. Dio a entender que su antecesor en la cartera de salud no tenía esa información o no se la entregó. Y a la usanza del oficialismo ofreció dar a conocer sus primeras medidas por TikTok que nunca llegaron. En casi 32 meses del gobierno, ningún ministro de salud ha logrado completar los 8 meses en funciones. Dice, la salida de todos los ministros de salud del actual gobierno han coincidido con casos polémicos o ajustes políticos. Por ejemplo, Franklin Encalada fue el primero en absorber el choque por el grave desabastecimiento de medicinas e insumos y por los millonarios atrasos en los pagos a los centros de diálisis. Con esas dos crisis arrastradas, Noboa decidió refrescar su gabinete antes de la segunda vuelta presidencial de 2025. Así llegó el momento de cambiar a Manuel Naranjo por alguien de más confianza. El abogado Edgar Lama Bombuchal, que había trabajado para la familia Noboa y para el mismo mandatario. Sin embargo, tampoco duró mucho. Lama aceptó las carencias del Ministerio de Salud y enfrentó un brote de tosferina y fiebre amarilla. Y con el inicio del segundo mandato de Noboa a mediados del 2025, saltó a la presidencia del directorio del IES, dice esta información. Su reemplazo en salud fue Juan Sánchez, quien presentó la renuncia apenas 37 días después, tras empezar la desvinculación de gerentes y funcionarios de hospitales de Guayaquil por las crecientes denuncias de corrupción. Pero su salida no se concretó legalmente hasta 2 semanas después, aunque ese tiempo desapareció de la esfera pública. Entonces llegó el turno de Jimmy Martín, pero las crisis, denuncias y silencios desde el Ejecutivo solo se dispararon, a la vez que la administración de Daniel Noboa mantuvo el presupuesto de salud a la baja. Con Martín, las compras de medicamentos e insumos siguieron cayendo y a pesar de la declaratoria de emergencia y el lanzamiento de una compra masiva, hospitales públicos y enfrentaron dificultades hasta para cubrir la alimentación de pacientes. En ese contexto, la muerte de una docena de neonatos en Guayaquil y la entrega de un bebé muerto en una caja de cartón en Macas escandalizaron al país. También empezaron los despidos de personal dentro del plan de eficiencia que impulsa el Ejecutivo. Bueno, esta nota es bastante extensa, pero ahí la vamos a cortar porque nos vamos a la pausa comercial. Pero yo pregunto una pregunta antes de que vamos a la pausa. Que no hay capacidad en estos funcionarios que designa el gobierno. El gobierno no tiene la capacidad para elegir uno que sea vaya a darle solución al problema. Es que también otra cosa, el problema es que están enquistadas las mafias allí dentro de ese ministerio. Entonces, es difícil para un ministro ir allá a tratar de barrer la podredumbre, porque las mafias no se lo van a permitir así fácilmente, ¿no? Bueno, en fin, este es un tema bastante, bastante complejo de la salud en el país. Vamos a la pausa, primer paso comercial, estamos de vuelta.
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2: Estamos informando en Minuto a Minuto, oyentes, atención a este servicio social. Hacemos un llamado al señor Carlos Richard Semisterra Salazar para comunicarle que sus documentos se encuentran aquí en esta emisora. Alguien los encontró por allí, no sé cómo, en qué circunstancias, pero la cosa es que están aquí, los trajeron aquí a la radio. Repito, quien conozca a este ciudadano, que es oriundo aquí de esta ciudad de Esmeralda, Carlos Richard Semisterra Salazar, indíquenle que sus documentos se encuentran aquí en Radio La Voz de Su Amigo. Y a propósito, yo quiero también en esta mañana expresar mi saludo cordial y fervoroso a todas las Carmitas, a las Carmen, sí, las fiestas de la Virgen del Carmen, ¿no? Me acuerdo cuando se celebraban aquí en Esmeraldas, cuando había el mercado municipal, pues allí eran celebraciones muy bonitas con juegos pirotécnicos y tantas otras. Ahora, pues, debido a la situación de los bandidos, ya eso ya no se está dando, ¿no? Ya esa aceleración en el mercado ya casi ha desaparecido. En todo caso, hay otros sectores, más que todo en la comunidad rural, pues esa es una tradición, una costumbre de la celebración de la Virgen del Carmen. En esta ocasión quiero saludar a mi hermana que cumple años y está de santo, Carmita Bone Morales. Ella se llama Emma Carmela Bone Morales, sino que cariñosamente le llamamos Carmita. Mi hermana Carmita, que me está escuchando en esta mañana. Hermanita, un gusto inmenso saludarte, desearte lo mejor pues en este tu día, de parte de tu esposo, de tus hijas, de tu nietecito, bueno, y en fin, de todos tus hermanos que te queremos mucho, de tus sobrinos y demás, te deseamos lo mejor pues en esta fecha tan especial, día de tu cumpleaños y también de tu santo, Carmita Bone Morales, mi hermana. Felicitaciones a ella en este su día. Y también pues hoy también va a haber arrullos, no sé si me equivoque, mi compadre el Águila Negra me va a confirmar si es que hay arrullo allá en el Roto. Es una costumbre allá en el Roto celebrar las fiestas de la Virgen del Carmen. Así que compita, me confirma si es que hay o no hay, para ver si es que nos damos una vuelta por allá. Y también se celebra en Rocafuerte, sí, en la parroquia Rocafuerte también se celebra la fiesta de la Virgen del Carmen, esto es acá en Río Verde. Y aquí en San Mateo también se celebra la fiesta de la Virgen del Carmen. Ahí pues la prioste, mi parienta, la señora Marianita de Jesús Roa Valencia, y el coordinador de don Ricardo Leighton Lujano, pues han organizado para este día, 15 de julio, una serie de actividades con relación pues a estas festividades, a esta celebración, ¿no? Por eso dice la parienta, dice que invita a toda la comunidad andeña y de manera especial a los habitantes de la parroquia San Mateo y sus recintos a honrar a nuestra Santísima Virgen del Carmen y compartir una tarde y noche llena de bendiciones de este miércoles 15 de julio y a todos los devotos de la Virgen del Carmen. Hoy hay un programa muy bonito, por cierto, habrá juegos deportivos desde las 11 de la mañana hasta las 5 de la tarde frente al complejo deportivo. Luego, a las 7 de la noche, la misa en honor a la Virgen del Carmen en la iglesia de la parroquia San Mateo. También, pues, si la iglesia sea Virgen del Quinche, Virgen del Quinche, Quinche, Virgen del Quinche, don Isa, Virgen del Quinche, se llama la iglesia de San Mateo, no el Chinche, del Quinche. Bueno, a las 7 de la noche, luego de la misa, habrá la procesión, que sería a las 8 de la noche, la procesión desde la iglesia por diferentes calles de la parroquia hasta llegar al domicilio de la prioste, doña Marianita de Jesús Roa Valencia, a las 20 horas, 8 de la noche. También habrán presentaciones artísticas y culturales de las 21 horas, 9 de la noche, en la casa de doña Marianita Roa Valencia. Eso ya pues será a las 9, habrá arrullos tradicionales, los arrullos que se estilen este tipo de celebraciones, ¿no? Habrá fuegos artificiales y tantos otros, ¿no? Va a ser una noche, ojalá que así sea, ¿no? Una noche tranquila de arrullos en homenaje pues a la Santísima Virgen del Carmen. Esto será en San Mateo el día de hoy. En todo caso, la parienta Marianita Roa Valencia dice que agradece antemano por la valiosa presencia de todos los devotos de la Santísima Virgen. Dice: Virgen Santísima del Carmen, yo deseo que todos sin excepción se cobijen bajo la sombra protectora de tu santo escapulario y que todos estén unidos a ti, madre mía. Los deseos de nuestra querida parienta, señora Marianita de Jesús Roa Valencia Prioste, y el señor Ricardo Leighton Lujano, quien es el coordinador de esta celebración. Me han invitado allá a San Mateo, pero no sé, estamos analizando, no sé si es que, parientita, si es que si me dice, pariente, no se preocupe, que usted va a estar tranquilo aquí, bien cuidado, y habrá de todo. Gracias, parientita. En todo caso, vamos a ver si es que me, a ver si es que me animo, ¿no? Gracias. En todo caso, felicito a ella, como siempre, en estas fechas ella siempre se prepara para la celebración, ese homenaje a la Virgencita del Carmen, ¿no? Felicitaciones, felicidades a todas las Carmitas y Carmelas en este día de la Virgen del Carmen, las que son, pues cumplen su santo y que las que cumplen año, ¿no? Felicitaciones. Las 6 de la mañana con 42 minutos, 6 con 42 minutos, estamos informando de minuto a minuto, proseguimos oyentes con más, mucha atención, oyentes, judicatura declaró en emergencia al sistema de justicia de Ecuador, ay, no es por ahí. Aquí está la nota informativa, el Consejo de la Judicatura declaró ayer una situación extraordinaria y emergente en toda la función judicial, con el fin de enfrentar el déficit de 735 jueces a escala nacional, más de un año después de una reforma aprobada por la Asamblea Nacional. El Pleno aprobó un procedimiento excepcional para seleccionar con jueces temporales de la Corte Nacional de Justicia y jueces provisionales para cortes provinciales, tribunales de garantías penales y unidades judiciales. El proceso tendrá carácter de transitorio. La presidenta del organismo, Mercedes Caicedo, dijo que el déficit de personal representa un riesgo para la Administración de Justicia. Añadió que la metodología de selección buscará garantizar que los aspirantes cumplan los requisitos para ejercer el cargo. Es que así debe ser, pues así debe ser, Mechita, así debe ser. Según la Dirección Nacional de Talento Humano, el 54% de las 437 dependencias judiciales del país se encuentran en estado crítico o de alerta. El déficit incluye 531 jueces en unidades judiciales, 83 en cortes provinciales, 51 en tribunales distritales y 64 en tribunales penales. A esto se suman 62 jueces que se jubilaron hasta el 30 de junio y hay que reemplazarlo. El proceso para seleccionar jueces temporales durará 33 días. Las primeras designaciones se concentrarán en dependencias sin jueces en provincias como Azuay, Esmeraldas, Guayas, Loja, Manabí, Morona, Santiago, Pichincha y Zamora Chinchipe. Los aspirantes deberán acreditar título de abogado, experiencia profesional, formación judicial y no registrar sanciones disciplinarias ni inhabilitaciones para ejercer cargos públicos, dice la información. El Pleno dispuso que la Dirección Nacional de Talento Humano presente en un plazo de 10 días la metodología para seleccionar jueces temporales de unidades judiciales. En el mismo plazo deberá elaborar el procedimiento para designar jueces de lo contencioso administrativo y tributario. Además, ordenó realizar las gestiones para que los jueces anticorrupción que constan en el banco de elegibles acepten su designación como jueces titulares de cortes provinciales con competencia penal. En un plazo de 15 días, las áreas técnicas deberán presentar informes sobre la viabilidad de trasladar jueces desde dependencias con baja carga procesal hacia otras con mayor volumen de causas. La vocal Magali Ruiz afirmó que la resolución no reemplaza los concursos públicos de mérito de posición, sino que crea un mecanismo temporal para atender una necesidad inmediata. El impacto presupuestario de la medida asciende a $24.1 millones. Ay, no es por ahí. En esta sesión, el Pleno también removió de sus cargos a los directores provinciales de la Judicatura de Imbabura, Santo Domingo y Los Áchilas. Adicionalmente, aceptó la renuncia de los directores provinciales de Los Ríos, Cotopaxi y Esmeraldas. ¿Y por qué renunció mi presidente de la Judicatura aquí en Esmeraldas? ¿Qué pasó? ¿Ah? Bueno, él ha renunciado, dice. Renunció el director provincial de la Judicatura aquí en Esmeraldas. Ha renunciado, presionó su renuncia, ¿no? Bueno, en todo caso, pues, algo debe haber sido. Las 6:45 minutos, estamos informando minuto a minuto, proseguimos con más, mucha atención. El abogado Luis Felipe Valencia, delegado provincial de la Defensoría del Pueblo, dio a conocer cómo ha sido la atención a los ciudadanos que llegan a diario a esta dependencia.
0: Bien, si bien es cierto, nosotros como Defensoría del Pueblo tenemos las competencias que radica dentro de la que llama la Constitución de la República del Ecuador en el artículo 215, que es el seguimiento de sentencias constitucionales. También tenemos seguimientos de sentencia, valga la redundancia, y tenemos también ayuda a los usuarios y consumidores. Tenemos un compañero que se encarga de, netamente de lo que tiene que ver usuarios y consumidores. La ciudadanía tiene que saber que usuarios y consumidores es la ley del usuario y consumidor, ¿no es cierto? Pueden acercarse también a la Defensoría del Pueblo para hacer sus reclamos en cuanto a empresa eléctrica, servicios básicos, todo lo que tiene que ver con servicios básicos, además de aquello también lo que tiene que ver con almacenes, productos defectuosos. Nosotros tenemos la competencia para hacer un acompañamiento y, si es posible, una visita in situ y verificar el estado del artefacto, haber comprado y poder pedir las garantías necesarias y que se le restituya su derecho al usuario y al consumidor. Además de aquello, estamos ubicados por el tema del terremoto del año pasado 2025, anteriormente estábamos en el CAC, ¿no? Pero todas las instituciones públicas del Estado, en el puerto, todas las instituciones públicas del Estado hoy en la actualidad se encuentran en diferentes puntos de la ciudad. Nosotros tenemos dos puntos de atención que están plenamente en el centro, en la calle Sucre, entre Salinas y Ricaurte. Tenemos un punto de atención donde estamos con los compañeros de los especialistas de la naturaleza, porque también tenemos competencia con la naturaleza y seguimientos de sentencia. Y en la misma, casi en la misma dirección, en la Ricaurte, entre Olmedos y Sucre, tenemos al compañero Alfonso Huir, que es el encargado de usuarios y consumidores, donde la gente se puede acercar a presentar sus peticiones, sus reclamos, y nosotros tenemos gusto, con gusto, para poderles ayudar y, si es posible, hacer un acompañamiento in situ para poder resolver su problema.
3: Abogado, en ese sentido, ¿qué es lo más notable? ¿Qué es lo que más de mayor concurrencia que llegan a diario?
0: Bueno, nosotros como Defensoría del Pueblo tenemos un radio de acción muy amplio, ¿no? Pero lo que más tenemos hoy en la actualidad son seguimientos de sentencia, personas que presentan situaciones de protecciones por despidos, que dígase usted es Vial, Petroecuador, todas las instituciones públicas que despiden a las personas, presentan su acción de protección y nosotros tenemos la obligación constitucional de hacer el seguimiento a la sentencia, ¿no? ¿Qué se basa en esto? Nosotros tenemos la obligación de abrir el expediente, notificar a las partes y decirles, ¿sabe qué? Me invento, señores de Petroecuador, señor gerente, estamos haciendo el seguimiento de sentencia, la sentencia emitida por un tribunal, un juez de primer nivel, de segundo nivel, que se cumple.
3: Hace pocas semanas vimos también el accionar referente a lo que pasaba en el terminal terrestre. ¿Se acuerda aquellos usuarios que demandaban de mayor atención de las cooperativas referente?
0: Ah, correcto, sí, nosotros también tenemos esa competencia. Tenemos la competencia de efectivamente lo que tiene que ver, porque ahí radica la competencia de usuarios y consumidores, porque la gente es un usuario y un consumidor de transporte público. A esta dependencia han llegado varias peticiones de que efectivamente los buses en mal estado, la higiene y todo eso. Nosotros en un inicio me acuerdo que tuvimos reuniones con la Agencia Nacional de Tránsito, con los señores transportistas y los miembros del directorio, sí, y hemos hecho las incidencias, pero cabe recalcar y tengo que mencionar también a la ciudadanía esmeraldeña que nosotros como Defensoría del Pueblo no tenemos una acción coercitiva, ¿no? Nosotros hacemos el seguimiento, pero en este caso es la Agencia Nacional de Tránsito la que tiene que
3: tomar el control.
0: Tomar el control y, si es posible, sancionar, ya depende de ellos. Nosotros lo que hacemos es presentar la incidencia, hacer el seguimiento, pero vuelvo y repito, la Agencia Nacional de Tránsito es la que tiene que tomar el control de la situación.
3: Abogado, ¿cómo está la atención en Esmeralda? ¿En qué día se atiende?
0: Bueno, nosotros la Defensoría del Pueblo atendemos todos los días a partir desde las 8:30 de la mañana hasta las 5 de la tarde ininterrumpidamente, ¿no? Estamos, toda la ciudadanía esmeraldeña que necesite la Defensoría del Pueblo, estamos prestos para colaborar. Soy un servidor público, yo me debo a las personas, ¿no? Las personas que vienen aquí, trato yo de, si no puedo solucionarle el problema, si no está dentro de mis competencias, por lo menos darle una asesoría y que busquen
3: el
0: camino a seguir para que puedan solucionar su problema.
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2: Estamos informando minuto a minuto, oyentes, las 6:50. De inmediato voy a dar lectura a este remitido sujeto a tarifa comercial. Mucha atención. Hoy, miércoles 15 de julio del año 2026, siendo las 6:50, doy lectura a este anuncio contratado remitido sujeto a tarifa comercial. Mucha atención. Función judicial, juicio número 08-201-2026-00-779, unidad judicial de familia, mujer, niñez y adolescencia de Esmeraldas. Esmeraldas, viernes 3 de julio del 2026 a las 11:53. Citación judicial por la prensa radial. citación con el contenido del auto de calificación en el presente juicio sumario, acción divorcio por causal, cuyo extracto es el siguiente. Actor Guerrero Chillambo Seringinis, demandada Hurtado Arroyo Dominga Yoli. Fecha de iniciación del juicio, 15/06/2026. Unidad Judicial de Familia, Mujer, Niñez y Adolescencia de Esmeraldas. Esmeraldas, lunes 29 de junio del 2026 a las 10:30. Vistos, abogada Carmen Campo Valencia, jueza de primer nivel, legalmente posesionada mediante acción de personal número 8256-DNP de fecha 7 de junio del 2013. En consecuencia, con lo establecido en los artículos 171, 233 y 234 del Código Orgánico de la Función Judicial. En tal virtud dispongo lo siguiente. Aboco conocimiento de la causa 08-201-2026-00779. Siendo así, revisada la demanda, determino lo siguiente. 1. La demanda divorcio por causal propuesta por la parte actora Seringinis Guerrero Chillambo en contra de la parte demandada Dominga Yoli Hurtado Arroyo, revisada la petición, cumple con el auto que antecede y es clara, precisa, con los requisitos legales previstos en los artículos 142 y 143 del Código Orgánico General de Procesos COGEP. Por lo expuesto, se califica la demanda y se admite a trámite mediante procedimiento sumario. A la parte demandada, Dominga Yoli Hurtado Arroyo, cítese por la prensa de acuerdo a lo que establece el Código Orgánico General de Procesos, artículo 56, previo a otorgarle el extracto de publicación para citación por la prensa de la parte demandada. La parte actora, en un término de 3 días, comparezca ante este despacho para que declare bajo juramento y penas de perjurio que, a pesar de las averiguaciones, le ha sido imposible determinar el domicilio de la parte demandada. 2. Una vez citado, se concede a la parte demandada el término de 15 días para que conteste la demanda de conformidad a lo establecido en el artículo 333, numeral 3 del Código Orgánico General de Procesos. 3. En este matrimonio, la parte actora explica que no procrearon hijos y no adquirieron bienes. Se incorporarán al proceso la documentación aparejada a la demanda. Tómese en cuenta por secretaría los correos electrónicos señalados. Asimismo, oportunamente lo plasmado en la demanda por la parte actora, que serán atendidas de acuerdo a lo establecido en el COGEP, artículo 160. Actúe el señor secretario judicial de despacho. Notifíquese y cúmplase. Firma Prías Ramos Freddy Duval, secretario. Este ha sido remitido sujeto a tarifa comercial. Las 6:54 minutos. Muchas gracias a la sintonía que nos dispensa el abogado Mayer Quiñones en la Tolita 1 con su familia también. Mi amiga Norita Saltos. ¿Qué tal, Norita? Se reporta en esta mañana. Buenos días, Norita. Un gusto inmenso saludar a esta dama, que ella es una oyente fiel en las noticias de la mañana y en las tardes. Muchas gracias, Norita. El Bocha Armendáriz también se reporta en esta ocasión. Gracias, Bocha. El amigo Julio Francis también aquí vemos que se reporta, al igual que el amigo Patricio Riasco, el ginecólogo obstetra. Muchas gracias a todas estas que empiezan a comunicarse con nosotros. Dicen, lo estamos escuchando todavía, ¿no? Muchas gracias. Mi gran amigo Eleuterio, don Ángel Eleuterio Montaño, se me escapa su apellido. Bueno, don Ángel Eleuterio, Guagua Montaño, sí, también está en la sintonía. Así, gracias, don Ángel. ¿Cómo sigue ese saludo, don Ángel? Don Lucho Marchán también, allí en la parada 12, y Malecón nos está escuchando. Muchas gracias, don Lucho. Se ha perdido, no lo he visto estos días. Proseguimos, oyentes, amigos, con otras informaciones. Mucha atención, oyentes, otras informaciones. Inés Manzano es ministra de Energía, está fuera.

0: varias responsabilidades por un contrato suscrito antes de que asumiera el Ministerio de Energía y remarcó que el pago cuestionado también se efectuó antes de su gestión. Añadió que el convenio fue firmado entre la ATM y Select EP, empresas públicas con autonomías administrativas y financieras, por lo que Manzano no ordenó ese desembolso. Además, aseguró que fue la propia exministra quien solicitó a la Contraloría un examen especial sobre el caso. Durante la sesión, la legisladora correísta Ana Herrera, en rechazo a que la exministra haya enviado abogados para que la defiendan de un proceso de control político, pidió la intervención de los interpelantes. Asimismo, los legisladores del correísmo, Mónica Palacio y Franklin Samaniego, cuestionaron la actuación de Manzano y la acusaron de haber permanecido ciega, sorda y muda frente a las presuntas irregulares expuestas en el proceso, dice esta información. Los correístas Mónica Palacios, Blasco Luna y Lenín Barreto acusan a Manzano de presunto incumplimiento de funciones en la contratación de Austral Technical Manamellín, ATM, empresa que entregó al país generadores eléctricos usados y defectuosos de mala calidad, cosa inservible. Ese contrato fallido, gestionado en plena crisis eléctrica en 2024, habría generado pérdidas al Estado ecuatoriano por alrededor de $70 millones. El correísmo cuestionó que Manzano no haya llegado personalmente a la asamblea, pero tampoco puso demasiados reparos y la sesión continuó. Los interpelantes correístas cuentan con 3 horas para presentar las pruebas de cargo. Palacios anunció que la acusación se basará en un examen de la Contraloría, el informe de minoría de la Comisión de Transparencia en el caso Progen y en un laudo arbitral de la Cámara de Comercio de Quito, dice la información. Previo al inicio de los alegatos, el presidente de la Comisión de Fiscalización, Ferdinand Álvarez, de ADN, advirtió que no permitiría que el juicio político se convierta en un reality show. Aseguró que al mínimo grito, insulto o intento de alterar la reunión, la suspenderá y la retomará cuando vuelva la calma, a la hora que sea necesario. La asambleísta Mónica Palacios aseguró que todo inició en abril del 2024 durante la administración en la cartera de energía de Roberto Luque, cuando declaró la emergencia eléctrica. Y en agosto se firmó el contrato con ATM por un valor superior a los $89 millones a cambio de 48 generadores termoeléctricos. En septiembre, según la versión del correísmo, Select EP y empresa Austral Technical Manamellín modificaron el esquema de pagos. Uno de esos cambios habría determinado que el 5% del monto sería pagado en el 2024 con la sola presentación de la factura comercial y la lista de empaque. El 70% también sería cancelado ese año con una inspección inicial y una verificación visual. El 25% se pagaría con la puesta en marcha de la planta de generación y el 10% una vez que se efectúe la transferencia de conocimiento en el 2025. Esto permitió que una parte considerable del valor del contrato fuera desembolsado antes de que la empresa demuestre el efectivo cumplimiento de las obligaciones técnicas que justifican la contratación emergente, aseguró Palacio. Con esas modificaciones, se le habría terminado pagando $71.4 millones, ya en la administración de Manzano, y pese a la advertencia, la contratación no se detuvo, según la acusación correísta. Blasco Luna calificó como una serie de arbitrariedades los cambios que se produjeron en torno al pago del contrato y aseguró que no se trató de un error, sino de un hecho premeditado. No vemos un solo megavatio de generación de ATM, dijo el generador del correísmo al referirse a los generadores que llegaron con fallas que impidieron su puesta en funcionamiento, destaca la información. Bueno, en esto pues ellos pueden que tengan razón, y si hay responsables pues tienen que pagar, así de fácil. Vengan de donde vengan, provengan de donde provengan, tienen que pagar, pues sí, ¿no? Estas cosas, estas irregularidades que causan perjuicio al Estado, a todos los ecuatorianos, porque la plata es de todos los ecuatorianos, pues, ¿no? Entonces, si son responsables, pues doña Inés Manzano tiene que pagar las consecuencias, enfrentar la situación, pues, ¿no? ¿Ah? No, ¿quién dijo que yo soy de ningún partido? No, el que tiene que pagar cosas negativas, pues tiene que hacerlo, pues, doña Isa, definitivamente, no, si es doña Inés Manzano que tiene que pues hacer frente, si es don Luque, también tiene que hacerlo, pues, y si tiene que ir a la cárcel, que tiene que ir a la cárcel, pues, ¿ah? No taparle a hacer tratar de disimular cosas que no son. No, don Isa, no, usted me conoce, que yo soy de frente, de tajante. Si ellos son, que sean del partido que sean, me importa un comino, han perjudicado al Estado, pues vayan a la cárcel, paguen. 7:00 a.m, son las 7:00 p.m, aquí hacemos la segunda pausa comercial y estamos de vuelta.
1: ¡Se viene!

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3: Estamos informando en minuto a minuto, las 7 de la mañana con 5 minutos. Oyentes, el contacto de inmediato lo tenemos ya con los amigos de la Prefectura del Gobierno Provincial desde su departamento de prensa, listos con su segmento informativo. Adelante.
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3: Estamos informando de minuto a minuto gracias al pariente Joffre Pachito Valencia, ya en Barrio Las Américas, se está reportando en esta mañana, dice el palito de guayaba, al igual que el amigo Víctor Hugo Gámez, el emprendedor y su esposo en la parada 10. Otro que nos escucha todos los días es mi gran amigo, el funcionario del agua potable, el doctor Wagner Medina Perlaza. Él nos escucha en casa bonita con su familia. Muchas gracias, mi estimado doctor. Las 7 de la mañana con 7 minutos, otras informaciones. Cuba maniobra para reponer electricidad tras nuevo apagón total, el quinto en este año 2026. Pobrecitos los cubanos, qué pena, ¿no? Solo el 11,5% de las viviendas de La Habana, una ciudad con 1.700.000 habitantes, tenían electricidad hasta la noche de ayer martes 14 de julio. Pobre gente, qué pena, oiga, ¿cómo viven allá? Cuba comenzó a restablecer su red eléctrica ayer martes 14 de julio, luego de un nuevo apagón nacional, el tercero en menos de 10 días en la isla, que sufre una severa escasez de combustible bajo presión de Washington. El país de 9,6 millones de habitantes volvió a quedar sin electricidad por una oscilación del sistema debido a la repentina salida de una central termoeléctrica, lo que provocó un desequilibrio brusco entre la generación y la demanda de electricidad. Es que esos equipos ya son viejos, son de la era de la era soviética, y ya no se les da mantenimiento, porque no tienen plata, no tienen combustible para ponerlos a andar. Entonces es un problema, pero realmente tremendo, ¿no? Tremendo. Y viva el régimen comunista, miren cómo viven los socialistas ahí en Cuba, ¿eh? Muriéndose de necesidad, de hambre y de tantas otras cosas, ¿no? Imagínense. Solo el 11,5% de las viviendas de La Habana, una ciudad de 1.700.000 habitantes, tenían electricidad hasta la noche de este martes, según la empresa estatal de electricidad UNE. Este es el quinto apagón nacional que comenzó el año y el décimo desde finales del 2024. Los dos cortes generalizados anteriores ocurrieron la semana pasada, y en ambos casos la compañía eléctrica tardó más de 24 horas para restablecer el servicio en toda la isla, donde sin embargo continuaron los apagones debido a la baja producción de electricidad. Este es el quinto apagón nacional desde que comenzó el año, dice la nota informativa. Afectado por una grave crisis económica durante los últimos 5 años, el país sufre regularmente cortes de energía generalizados o parciales debido a la infraestructura obsoleta, ya viejos esos equipos, esas plantas, y la escasez de combustible, no tienen tampoco combustible, ¿no? Eso ocurre fundamentalmente por la situación que tiene nuestro sistema eléctrico, agudizada después de la orden de Estados Unidos, declaró ayer martes el ministro de Energía y Minas, Vicente de la O. Levy, durante una conferencia de prensa con medios nacionales. Washington, que mantiene un embargo a la isla desde 1962, impuso en enero un bloqueo petrolero a Cuba por orden del presidente Donald Trump y solo ha permitido la llegada de un tanquero ruso con 100.000 toneladas de crudo, lo que ha empeorado la crisis energética. Es prácticamente una guerra lo que estamos viendo, comentó el ministro, que insistió en que en la isla hay una total ausencia de combustible. El gobierno no cuenta con acceso a piezas de repuestos para sus termoeléctricas. Pobrecito. Durante las últimas semanas, los apagones han superado las 30 horas consecutivas en La Habana, mientras que el interior del país pueden prolongarse por varias jornadas. Sin palabras, no se sabe qué se va a hacer, declaró a la agencia francesa de prensa María Caridad Álvarez, ama de casa de 62 años, cuando me levanté por la mañana vino la luz e hice frijoles y ahora sales y se ha vuelto a cortar. Esto no tiene solución, detalla. Qué pena. Álvarez comenta que la crisis energética le va matando el entusiasmo al ser humano de vivir y hacer algo por esto, o sea, por la revolución. Ya esa revolución, ya olvídense de eso. Cambien su manera de pensar. En los barrios más afectados, los residentes expresan regularmente su exasperación prendiendo fuego a lomas de basura que se acumulan en las calles o golpeando cacerolas, muchas veces desde el interior de sus casas. La producción de electricidad del país depende principalmente de 7 centrales térmicas obsoletas, algunas de las cuales llevan más de 40 años en explotación y sufren averías frecuentemente o deben parar para mantenimiento, así como de una red de generadores de respaldo alimentados con diésel importado. Sin reservas de combustible, la isla no puede echarlos a andar. Las ya tensas relaciones entre Estados Unidos y Cuba se han complicado aún más desde comienzos de año, dice la nota. El presidente Trump considera que la isla comunista ubicada a 150 kilómetros de la Florida es una amenaza extraordinaria a la seguridad nacional de Estados Unidos. No creo. ¿Con qué pues, Cuba le puede afectar a Estados Unidos si no tiene ni para comer, están muriéndose de hambre? Ahí Trump está fallando. Ambos países han mantenido complejas conversaciones, pero a finales de junio, el canciller cubano Bruno Rodríguez reconoció que no ha habido progresos en las negociaciones. No quieren ceder, quieren mantenerse ellos ahí manejando la isla como propiedad propia de ellos. Entonces, así no se puede, ¿no? Que gracias a mi padrino que esté en la sintonía. La Recta, ¿qué tal, padrino? Buenos días, un gusto saludarlo. Muchas gracias también a mi amigo pues de Veralés Confecciones. ¿Qué tal? Luchito Bastidas está en la sintonía. ¿Qué tal, mi estimado Luchito? Aquí veo que se reporta Luchito Bastidas y, bueno, una gran cantidad de personas lo hacen en esta mañana. Muchas gracias por esa deferencia para con Radio Las Voces Amigos y para con su amigo Don Vida. Las 7 de la mañana con 12 minutos. Atención, espérese. 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Se comunica a todos los posesionarios de los terrenos pertenecientes al señor Carlos Sausau en el barrio Su Amigo, Voluntad de Dios, que se está llevando a cabo el proceso de legalización de los predios. Para este trámite no se debe cancelar valores pendientes del terreno, solo se debe cancelar y estar al día con el pago de los predios del terreno, pagar trámites correspondientes a la legalización o escritura y los servicios profesionales del abogado. Se informa que el único encargado, apoderado y con procuración judicial, autorizado para representarlos jurídicamente, realizar gestiones ante el municipio del Cantón Esmeraldas y firmar escrituras en cualquier notaría, es el abogado Marco Suquitana Segura. Su oficina está ubicada en el Consorcio Jurídico Suquitana y Asociados, en las calles Colón, entre 9 de octubre y 10 de agosto, en una casa de color blanco, o también pueden llamar al teléfono celular 0299-198-0325. En caso de tener alguna duda, también pueden acercarse aquí a Radio La Voz de Su Amigo. 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Proseguimos, oyentes, con otras informaciones. Mucha atención. Mucha atención. Más notas informativas en Minuto a Minuto de la voz de su amigo. Oyentes, mucha atención. Mucha atención. Otras informaciones en Minuto a Minuto. Vamos. El señor Ángel Perdomo, conocido líder y dirigente popular del Cantón Muisne, se proyecta como precandidato a la concejalía del municipio de ese cantón. Dice, para acompañar a la actual alcaldesa Yuri Colorado.
9: Sí, efectivamente, hemos conversado, nos hemos reunido muchas veces con la ingeniera Yuri Colorado y hemos llegado a concordar en algunos apuntes, ¿no? Y a tal punto que me pidió, me dice, me invitó para que sea parte de esto, y con gusto, he aceptado con gusto porque siento que Yuri Colorado ha venido haciendo la cosa excelentemente bien en el Cantón Muisne, y hay una población que está muy agradecida de todo lo que ha venido haciendo. Entonces, frente a esto, como ciudadano de bien, me uno a este proyecto político, que es un proyecto de cambio y transformación para el cantón.
3: Usted, como el que más conoce los problemas que sufre o vive el Cantón Muisne, también eso a usted lo ha conllevado a aceptar este importante reto, ¿no?
9: Mira, yo como ciudadano de bien siempre he dicho que estaré en el lugar que el pueblo de Muisne me pida, y siempre estaré con la intención de servir, como es mi característica. Hoy por hoy, Muisne está viviendo días de muy importantes de transformación. Hoy por hoy en Muisne se escucha inauguración de obras. Hoy por hoy se escucha colocación de la primera piedra para obras muy contundentes. Entonces creo que estamos viviendo un cambio de época fundamental, y qué lindo que lo haya encabezado Yuri Colorado. De otra cosa que nos sentimos tan orgullosos los muisneños es que por primera vez en la historia del país una mujer ha alcanzado una representación tan importante como ser la presidenta del AME. Y qué bueno que haya sido una esmeraldeña, qué bueno que haya sido una muisneña, que no todos los días llega ese tipo de noticias. Entonces yo creo que todos los esmeraldeños, y especialmente los muisneños, debemos sentirnos muy orgullosos de la representación de ella.
3: La gente que quiere progreso, desarrollo, tiene que unirse al mismo lado.
9: Debe hacerlo, pero sabemos que no va a ser así. En política todo el mundo tiene derecho a aspiraciones, que es normal, pero creo que hay una población consciente de que hoy por hoy no se puede truncar el proyecto de Yuri Colorado. Y hoy yo estoy convencido de que hoy por hoy la población de Muisne tomará la decisión de ratificarla por 4 años más, ayude en la alcaldía de Muisne.
3: ¿La población muisneña cómo ha visto o cómo ha recibido esa precandidatura suya?
9: Bueno, yo como hombre de pueblo, un dirigente social, deportivo, cultural, la gente me han felicitado y han visto muy positiva la unidad que se ha hecho con Yuri, porque somos personas que también contribuimos al desarrollo de nuestro cantón. Entonces, nosotros estamos tranquilos, estamos felices, estamos contentos y seguimos trabajando para que, si es que se da la oportunidad de ser el candidato ya oficial, porque recuerden que lo que hemos firmado es una precandidatura, eso quiere decir que posteriormente se hará la inscripción ya legalizada. Si es que hay la oportunidad, bienvenida sea. Si no, estaré trabajando desde el lugar que me corresponda o donde la ciudadanía considere que Ángel Perdomo debe ser útil. Entonces, desde allí estaré. No es que me aferra tanto que si no me dan esto, no, yo no vengo buscando particularmente nada. Todo lo que se llegue, que sea por el bienestar de la población de Muisne.
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3: Estamos informando minuto a minuto. Gracias, también se reporta en esta mañana el ingeniero César Marchán, mi gran amigo, al igual que el patrón Olave. Y desde el sector de La Tolita, el Body Clever Ruiz y su esposa, la licenciada Patricia Quintero. Muchas gracias por la sintonía a esta gallada. Otras informaciones, oyentes, amigos, en el marco del programa Gobierno a tu Lado, el gobernador de la provincia de Esmeraldas, general Juan Jaramillo, llegó hasta la parroquia Palma Real del cantón San Lorenzo, una de las zonas más alejadas y fronterizas del país, ubicada en el límite entre Ecuador y Colombia, con el propósito de acercar los servicios del Estado a la ciudadanía. Acompañado por la Brigada Social y la Asistencia Ejecutivo, el gobernador mantuvo un diálogo directo con los habitantes del sector, escuchando sus principales necesidades y articulando acciones para fortalecer la atención integral en este territorio fronterizo. Durante la jornada, decenas de familias accedieron a varios servicios de atención médica, sedulación, programas y bonos sociales y orientación brindada por las diversas instituciones del Estado. Estas acciones reflejan el compromiso del gobierno del presidente Daniel Noboa de fortalecer la presencia del Estado en todos los rincones del país, priorizando a las comunidades más alejadas y garantizando que los servicios públicos lleguen de manera oportuna a quienes más lo necesitan, destaca este boletín informativo. 7:21, la información al instante a través de La Voz de su Amigo. Oiga, Luchito Bastida, usted debería irse a vivir a Cuba. Sí, usted dice que Cuba es un paraíso, porque eso es lo que me entenderá usted con este mensaje que envía. Debe irse a vivir a Cuba, pues allá en Cuba viven felices, contentos, es que allá no falta nada, es que todo es felicidad, es que no. Imagínese, ¿eh? Es que llegó el comunismo a Cuba, esa isla ya prácticamente perdió todo. Solo se adueñaron de ese país los barbudos, ¿no? Ellos fueron los que llegaron allí, se apoderaron de ese país y, bueno, se hizo lo que ellos quisieron y hasta la vez siguen dueños de la isla, ¿no? La pobre gente, el pueblo ese está arrinconado, mi estimado Luchito. Así que de pronto usted a lo mejor, pues, como dice que no está de acuerdo, dice que son los gringos los que tienen así de acuerdo. No es eso. Es la misma política que aplican allí en Cuba, los que se creen dueños de ese país. Así que usted pues vaya a Cuba, Luchito, a ver cómo, y se queda una temporada y a ver cómo le va. Y después viene y me dice, ¿verdad? Las 7:22, acá Don Isa se ríe. Dice usted, malo, me dice Don Vía, mandándolo a Cuba a Luchito. Por de serio, ¿no? Las 7:23, estamos informando minuto a minuto, proseguimos con más. Otra información, oyentes, mucha atención, de carácter internacional. Estados Unidos cierra ofensiva contra Irán tras 7 horas de bombardeo constante cerca del estrecho de Hormuz. Aquí está la información. El Comando Central de Estados Unidos anunció ayer la finalización de una nueva ofensiva militar contra Irán, en la que sus fuerzas atacaron decenas de objetivos militares ubicados cerca del estrecho de Hormuz y en distintas zonas costeras del país. La operación, que finalizó a las 22 horas tras unas 7 horas de bombardeo, incluyó el empleo de aviones de combate, drones y buques de guerra estadounidenses que lanzaron municiones de precisión contra instalaciones de misiles y drones, capacidades navales y sistemas de defensa costera iraníes. Según el el CENCOM, los ataques tuvieron como resultado el deterioro adicional de la capacidad militar iraní para amenazar el tráfico marítimo comercial y a las tripulaciones civiles que navegan por el estrecho de Hormuz, una vía estratégica para el comercio mundial del petróleo. El mando militar agregó que la ofensiva coincidió con la reducción del bloqueo naval estadounidense de embarcaciones con destino o origen en puertos iraníes y aseguró que las fuerzas de Estados Unidos permanecen vigilantes, letales y preparadas para ejecutar nuevas operaciones si así lo ordena el presidente Donald Trump. Las 7:24 oyentes, estamos informando de minuto a minuto, mucha atención. Ecuador confirma nuevo caso de la plaga Fusarium Fox R4T en la provincia del Oro, esa plaga que ataca al banano y que no hay cura para esa plaga o contra esa plaga, no hay cura, ¿no? Ya, la Agencia de Regulación y Control Fito y Zoosanitario Agrocalidad confirmó ayer el segundo caso positivo de Fusarium Oxysporum F.SP cubense en raza 4 tropical Fox R4T en el territorio de Ecuador. La detección ocurrió gracias a las tareas periódicas de vigilancia fitosanitaria que la institución efectúa con el soporte de tecnología de drones. El hallazgo se localizó en un predio del sector El Quemado en la provincia del Oro. Esta propiedad es vecina de la finca La Carolina, sitio donde las autoridades registraron el primer brote de esta amenaza agrícola en el país. Tras la sospecha por síntomas visibles en una planta, los técnicos tomaron muestras y las sometieron a análisis en los laboratorios oficiales de la entidad, los cuales ratificaron el diagnóstico positivo. El mal estaba allí. De manera inmediata, Agrocalidad activó el plan de contingencia nacional. El propósito de este protocolo es la contención del brote, la delimitación precisa del área afectada y la prevención de la dispersión de este hongo hacia otros cultivos de musáceas en la región. En la actualidad, el personal técnico ejecuta el aislamiento del terreno, el esfuerzo de los protocolos de bioseguridad, la toma de nuevas muestras y el monitoreo constante de la zona con el fin de mantener el control absoluto. A la par de estas intervenciones de emergencia, la institución impulsa procesos de capacitación, asistencia técnica y acompañamiento directo a los productos agrícolas. Estas medidas buscan robustecer la prevención y blindar la producción bananera nacional, un pilar clave para la economía del país, dice la nota informativa, oyentes, amigos.
10: Ya.
3: Bueno. Oyentes, amigos, de esta forma estamos llegando a la parte final de esta entrega de las más importantes informaciones. Queremos agradecerles infinitamente vuestra amable sintonía. Dios mediante, estaremos de vuelta conjuntamente con don Isidro Mera este mismo día cuando sean las 5:30 de la tarde con otras y más informaciones. A ustedes, gracias y que tengan un excelente día. Chao.
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1: 7:27.
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4: La hora exacta en La Voz de su Amigo.
5: 7:31.
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¿Qué tal, amigos? Buenos días, bienvenidos a Opinión Popular, la tribuna del pueblo y la verdad. Un gusto estar con ustedes esta mañana, una mañana bastante soleada. Muy buenos días, como amanecen, y bastante soleada en Esmeraldas, no sabemos en Atacames cómo estará en el resto de los cantones, pero nuestra salutación especial para quienes hoy están de cumpleaños y de onomásticos, que pasen un día maravilloso. Buenos días también a nuestros oyentes de San Lorenzo, Eloy Alfaro, Borbón, Río Verde, Esmeraldas, la capital de la provincia, Atacames, Muisne y Quinindé. Buenos días también a Enjama, a Jama y Pedernales en Manabí. Y en el mundo entero, a quienes nos escuchan por intermedio de las diferentes plataformas digitales. Bienvenidos a Opinión Popular, les acompañan Carlos Caicedo Torres y este servidor, Aquiles Arismendi Díaz. Iniciamos.

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De inmediato revisamos hoy en la historia de Esmeraldas, notas que tomamos del libro, importantes fechas de Esmeraldas del periodista Carlos Ojeda San Martín y el aporte de Esmeraldas del ayer. A propósito, hoy estamos miércoles 15 de julio, Julio 15 del año 1943, Gijón, Caamaño, Ule y Sevilla se refieren a un estudio arqueológico sobre la cultura latolita de Esmeraldas que es difundido en Europa. Julio 15 del año 1988. Se edita en Quito el libro El Monumento del Poder del periodista esmeraldeño Alfredo Pino Argote Ceballos. Esto fue hoy en la historia de Esmeraldas y recuerda a los pueblos que olvidan su pasado. Son indignos beneficiarios del presente e irresponsables administradores del futuro. Bueno, hoy también se celebra el Día Mundial de las Habilidades Juveniles, un día instituido por la Organización de las Naciones Unidas con el objetivo de relevar las habilidades de los jóvenes, de fortalecer su presencia en el desarrollo social del mundo y sobre todo de potenciar esas capacidades en función del desarrollo de las diferentes naciones y sus culturas. Hoy se conmemora ese día, el Día de las Habilidades Juveniles. ¿Cuántos sabrán que se celebra hoy? ¿Cuántos estarán pensando en esas habilidades? ¿Cuántos hoy que hablan de cambios, de transformaciones que son la respuesta, habrán y estarán tomando en cuenta a los jóvenes? ¿Cuántos hoy mismo estarán exigiendo la experiencia a un joven que salió con su título lleno de ilusiones de una universidad y no alcanza los 30 años? Y para acceder a un lugar, a una oportunidad, no tiene experiencia. ¿Cuántos estarán pensando en el Día de las Habilidades Juveniles? Hay cosas que quedan en el papel, son bonitas, pero las políticas apenas se aterrizan en las políticas públicas de muchos estados y sus gobiernos. Esa es una verdad. 7:39 a.m, 7:39 en Opinión Popular, la Tribuna del Pueblo y la Verdad. Durante este gobierno se han aperturado muchos programas que han permitido potenciar que los jóvenes tengan un primer empleo, entren a trabajar 3 meses, 6 meses. Esto es positivo. Lo que yo no veo positivo, en cambio, es que muchos jóvenes que son captados, tomados en cuenta para algunas empresas públicas, los tienen 3 meses y los botan. Esas cadenas de supermercado, 3, 6 meses afuera. Y es una forma olímpica de evadir la ley, de utilizar la mano de obra un poco más barata, de enriquecerse algunos negocios que les ha ido recontra bien, que dicen dar empleo, pero claro, le dan empleo a unos jóvenes 6 meses y luego afuera se quedaron como vinieron. Eluden tener a personal que les permita más adelante pagar liquidaciones altas. Este también es un detalle que no lo observa nadie. No lo observa nadie. Porque como la gente necesita trabajar, pues tiene que aceptar lo que venga. Unos pocos meses en la banca. Te va a los bancos. De unos meses a otro, usted se encuentra con caras nuevas en las ventanillas. Ya no están las que estaban. Las despidieron, las despacharon. Es una forma olímpica que han encontrado en los resquicios de la misma ley laboral y en lo que se sigue produciendo desde la Asamblea para favorecer a la banca,
para favorecer a los grandes negocios que tienen créditos de usura, que esquilman al ciudadano, que le cobran intereses de intereses. Una deuda, ustedes, $2,000, termina pagando 10,000. Así se atrasa. Intereses por mora y luego le suman todo lo que usted cuando renegocia, le suman al capital y le vuelven a colocar los intereses de ese capital más la mora. Es una barbaridad. ¿Y el Estado? No, porque dan trabajo. Una cosa es una cosa y otra cosa es permitir abusos. Sé que en la Asamblea se tramita una ley, se está tramitando una ley para parar eso. Ojalá y esto sea votado por los que tanto dicen defender al pueblo. No aparezcan con que votamos por lo que sea después que sea en contra. Si lo plantea el gobierno, si es bueno para el pueblo, no importa, hay que votar en contra. Declaraciones descabelladas de esa naturaleza indignan, por cierto. Pero más allá de las declaraciones del gazapo que se pegó esa dirigente político, a lo mejor no es lo que el partido piensa, está lo que se hace en la Asamblea, lo que en la práctica sí se puede hacer. Y debe legislarse para eso. Para que no le tomen el pelo nadie, ni el Estado como tal, el gobierno del Estado, ni la empresa privada. A los jóvenes, que los llevan y los tienen ahí 3-4 meses y afuera, 3-4 meses, 6 meses afuera. Entonces no les pagan nada, se juegan con los tiempos para no tener que asumir mayores costos y todo sea ganancia. ¿Cuánto ganó la banca? ¿Cuánto dijo la banca que había ganado el año pasado? No estamos en contra de que gane la banca. Estamos en contra de lo desmesurado, de lo salvaje. ¿Cuánto le pagan? ¿Cuánto paga usted por un crédito que le dan? Yo no sé cuánto está ahorita el 16% anual, no sé cuánto es. No lo tengo claro. ¿Y cuánto gana usted si es que usted pone su platita a plazo fijo? Una bagatela. Y con su plata van a trabajar. Y usted, porque yo puse fue $1,000, $2,000, $500. Ah, sí, pues, pero sume pues lo de toditos los que ponen dinero para que el banco haga negocio. ¿Cuánto ganan con su plata? No hay comparación. Y esa opacidad con que se actúa debe merecer, allí debe merecer la intervención del Estado, del gobierno del Estado. Del Estado como tal, que tiene poderes, que tiene un poder legislativo, ejecutivo, para frenar la desmesura. ¿Cómo la gente termina pagando 3 y 4 veces? Y aunque usted le deba, si le prestó 2,000, 3,000 y usted le debe 200, los 200 se le hacen otros 3,000 si es que usted no les paga oportunamente. ¿Quién controla eso? No. Ay, hay gente que habla bonito, da discursos. Ahora escucharemos todos estos días discursos lindísimos. De esos que saben todo y no saben nada. Que tienen la solución de todos los problemas, pero cuando llegan a las instituciones llegan a quejarse, que lo de aquí, que lo de allá, que lo aquí, que lo allá, que lo aquí, que lo allá, que la, la, la, la, la, la, la, la, pero nada más, no saben nada. Llegan a aprender y después dicen que son todólogos, saben de todo, son dioses en un puesto público, porque los hacen creer dioses. Los lambones, los lamebotas, esos que siempre están al acecho del que está en el poder para aplaudirle todo, para así si hay un eructo
de mal gusto decirle qué lindo, qué bien que lo hizo. Nadie más como usted. Hay esa gente. Pero creo que por encima de estas cosas que las vamos a ver, las hemos visto y las seguiremos viendo, está la responsabilidad del gobierno del Estado, de los poderes del Estado, que tienen que regular. Tienen que regular para que la gente no sea víctima del asalto. Del asalto. Gente que ya le cobró 3 veces el crédito miserable de 3,000-4,000 dólares. Y se lo vuelve a cobrar con el cuento de la renegociación, con más intereses, porque usted le debe $100, $200. Eso tiene que ser regulado. Ahí los quiero ver a mis amigos abogados. Aquí son pocos los que opinan, pero que debiesen tener una opinión respecto de estas cosas. Orientar. Aquí debe también orientar la universidad. La universidad no puede ser simplemente casa adentro. Hacia afuera debe tener una voz orientadora, decidora. A mí se me ocurre que la situación económica, las variables macroeconómicas, internas, externas, debiesen estar a la orden del día de un área de investigación científica, social, de las universidades que tenemos. Debe ser parte de esto. Porque cuando la gente se desentiende de los problemas, cuando las instituciones se desentienden, cuando los que prepara el Estado se desentienden, lo que sigue es el abuso. Nadie dice nada. A nadie le importa. Al que le importa es el que anda por ahí ahorcado, ahogado, con un crédito que hizo y que no lo puede pagar porque la situación económica se le volvió tensa, porque se le murió un hijo, porque tiene un enfermo. Pues tantas cosas que le pueden pasar a la persona. Prestan dinero los que tienen bastante y harta plata. No se diga los más pobres. Con más razón, a veces para financiar algo, abren un hueco y de luego prestan acá para tapar ese hueco y así se la van bandeando, decía mi mamá, para resolver situaciones apremiantes. Pero de los abusos, de los cobros, de las llamadas telefónicas, buscan en la guía. Yo, bueno, no sé si es guía, no sabría decirlo yo. Pero pues, si es su hijo que le debes plata, lo llaman a usted para que responda por el hijo. ¿Qué les pasa? ¿Quién controla esto? Le entregan la cartera vencida a una empresa que se encargan de hostilizar a usted, a la familia y a los que vienen más atrás, para que responda por la deuda. ¿Por qué hacen esto? Si yo debo, soy yo pues el que debo. Si puse a un garante, pues está bien a mi garante. Eso es correcto. Pero ya el resto. Buscan un apellido que se parezca y bueno, aquí dice Aquiles Arizmendi. Vamos con otro Arizmendi y lo llamamos. Eso no está bien. Lastimosamente, eso pasa, mira. Pasa con los intereses, con la desmesura, con una tasa de interés altísima para un simple crédito. ¿Quién progresa con tasas de interés tan altas? Y de paso, para prestarle, le investigan hasta dónde lo parió su madre, para ver si es hijo de su madre, ¿no? Y luego ya, pues ustedes verán. Los intereses. Hay un montón de cosas que pasan en este país y nadie las regula. Un montón de cosas. No las regula el Estado. Se hacen los ciegos y los sordos porque saben que eso está pasando. Saben.
admiten, permiten. Hay un montón de negocios ilícitos que le cambian la figura con tal de que sobrevivan en medio de todos y hagan dinero a costilla de todos. Los otros, bien, gracias. Ah, se trataba de esto, ya, yo pensaba que era. No, pero están sabiendo cuál es la jugada, por dónde es que van. Pero lo permiten. Y finalmente el perjudicado es la gente de a pie, porque acude a prestar, a pedir 2.000, 5.000 dólares, 3.000 dólares, que por ahí quiere emprender con un negocito y quiere 15.000, 20.000 dólares. ¡Ay, sí que le! Tiene que buscar la cuna donde lo parió la mamita para mostrarla. Sí, por Dios. Entonces, y luego los cobros. Hay unos ejecutores de deuda que te hostilizan todos los días, toda hora. Y este mensaje está siendo grabado. Y denle, y te llaman, y te vuelven a llamar. Son tan buenos para... Pero para eludir la ley, muchísimos la eluden fácilmente. Así, cuando contratan a los jóvenes y los botan a los 4 o 5 meses. Nadie presta atención de eso. ¿Y por qué los botaron? ¿Porque eran malos? ¿Porque no servían? No, porque esa es la jugada, el negocio. Porque con eso, algunos evaden hasta pagos al IE, pagos de décimo, etc. Todas esas cosas se hacen a vista y paciencia de los que deben defendernos en el Estado. Si usted no va con una denuncia pública a la famosa Defensoría del Pueblo, no pasa nada. ¿No saben estas cosas? Sí saben. No es que no haya denunciados. ¡Qué barbaridad! Este es como los que van a pedir permisos. Dice, este negocio no tiene permisos. Tiene que sacar los permisos. Pero fueron a ver si el negocio reúne las condiciones. No, simplemente cumpla con la formalidad y pague. Eso es una mentira, un cuento. Hace poco me decían que poca gente en el mercado municipal son las que salen a vender en los exteriores. Hay que ir los días sábados, los días de feria, para ver cuántos. Entonces, la gente se acostumbra que así es, déjalo pasar. Mejor vale así. Peor es nada. Peor es que no le den chance a nadie, etc. Y eso podrán hablar de otras cosas. Revise las ventanillas de los bancos y mire usted cuántas negras, si hay una negra, una chachi en las ventanillas. Hay muchas chachis preparadas y negras preparadas. Tampoco. Aquí en nuestra nariz pasa eso. Y no le digo que al resto no le den chance, pero por Dios, por lo menos dividan. ¿Qué esto pasa en nuestra tierra? Nadie los controla. Nadie dice nada. Y pasa en los negocios. Algunos dirán que estoy diciendo cosas que aquí no es. Siempre me acuerdo de un buen amigo que está vivo, que un ciudadano de Panamá vino a hacer una tesis y le preguntó, ¿tú crees que aquí, dice, hay discrimen racial en Esmeralda? Y él le contestó, mi amigo, que era un negro como el que está hablando, le dijo, no, aquí todo es igual, todo es normal. Y él le dijo, pero entonces tú no vives aquí, porque yo he ido a visitar. Él estaba haciendo una tesis para graduarse de sociólogo, creo que era en Panamá. Creo que tenía su platita porque había escogido Ecuador y Esmeraldas para venir a hacer su tesis. Dice, ¿estás viviendo en otro lado? Porque yo he caminado por las calles de esta ciudad y lo que veo es discrimen en esta tierra, que la mayoría son negros. Me acuerdo siempre de eso. Y eso tiene alguna luna y alguna llena. Pero yo lo que quiero decir en el fondo de lo que hoy día es que el Día Mundial de las Habilidades de los Jóvenes, ¿cómo
los jóvenes al final de cuentas se los tomen en cuenta muchas veces solamente para llenar la fórmula, para que aparezcan. Son pocos, por ejemplo, en política, los movimientos que realmente están acogiendo a los jóvenes. O que

0: Está esto. ¿A quién sensibilizamos? A todos. Porque un día usted es usuario, otro día es el que presta el servicio, un día es ciudadano común y corriente, otro día es autoridad. Un día compra en la tienda, otro día es el dueño de la tienda. Un día es don nadie, al otro día es don asambleísta. Un día es algo. Y entonces, la sensibilidad tiene que ir por todo. Así como cuando decimos, mira, el que va en el carro, manejando un carro, debe tener en cuenta al que va caminando. Porque hoy día vas de chofer, pero mañana te toca caminar. Y el mismo derecho y respeto que quieres de quien conduce un vehículo, debes darlo cuando tú lo conduces. Entonces, esto también debe ser parte de las Defensorías del Pueblo, de la Asamblea Nacional, que hace leyes de todo y para todo. Lo que más tiene es leyes de este país. Pero que hay cosas tan elementales en las que vemos que no se dice nada, porque muchos representantes de esa banca usurera están allí. Tiene sus representantes, muchos están allí en esos órganos del Estado. Entonces no atentan contra el negocio de la familia. Y repito, no hablo de que se atente contra el negocio, ni que se los quiebre, ni que se los nacionalice, no, ninguna cosa de esa. Hablo de que se pongan reglas que impidan la desmesura, que impidan, permítame adjetivizar exageradamente, el atraco a la gente humilde que accede a un crédito, o que se maltrate al que va a trabajar. Estas cosas son de las que deben preocuparse nuestros representantes. Antes les decían que los asambleístas, antes llamados diputados, cuando habían dos cámaras, diputados y senadores, eran los padres de la patria. Padres de la patria, porque de ahí manaban leyes importantes para la convivencia social, política, económica del Ecuador. Pero hemos visto a veces que ese primer poder del Estado se ha convertido en un circo donde algunos están bailando al son que les tocan y otros arman su propio baile a ver si les suena la campanita para el periodo siguiente volverse a elegir. Una pausa y ya volvemos.
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1: La hora exacta en la voz de su amigo.
2: 8:04.
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4: Ocho con cuatro minutos en la mañana. La Corporación Eléctrica del Ecuador, CELEC, informó que desde las 22 horas de este martes, desde ayer hubieron varios cortes de energía eléctrica, al menos en el sur. Se inició el mantenimiento preventivo de la unidad 2 de la central hidroeléctrica Masar, ubicada entre las provincias de Azuay, Cañar y Morona, Santiago. La Corporación Eléctrica CELEC informó que desde las 22 horas se inició este mantenimiento preventivo. El trabajo se ejecuta de una vez cumplidos las 8.000 horas de operación de la unidad, informó CELEC en un comunicado difundido la noche de este mismo martes. Las actividades se extenderán hasta el miércoles 29 de julio y estarán a cargo de técnicos de la unidad de negocios CELEC Sur, quienes ejecutarán las actividades de inspección, revisión, limpieza, calibración, mantenimiento previstos en la unidad de generación, turbina, generador, transformadores y otros componentes electromecánicos. Los 85 megavatios de la unidad 2 representan aproximadamente el 4.8% de la capacidad instalada del complejo hidroeléctrico Paute Integral, que tiene una potencia instalada de 1.756 megavatios. CELEC precisó que se tratan de procedimientos técnicos programados para garantizar la eficiencia y vida útil de los equipos de generación. Es decir, que durante los días de mantenimiento en la unidad 2 de Masar no habrá cortes de luz. ¿Coincidencia o no? Ayer, mientras disfrutábamos del partido del Mundial, se fue varias veces la luz. No sé si el problema era de Esmeraldas, si es que alguna actividad se está realizando en la termoeléctrica Esmeralda y eso está conectado con lo que pasó, pero hubieron por lo menos unos 3 cortes de energía eléctrica. Tampoco sabemos si eso está conectado con el mantenimiento de Masara, aunque el propio CELEC dice que no habrá cortes de luz. Mientras eso pasa y sigue su rumbo el famoso caso Progen, que tiene a implicados e implicadas y que trata de llevar a la justicia a quienes se habrían beneficiado con con una inversión del Estado que supera los 100 millones de dólares. Quienes han armado una trama de ilegalidades para perjudicar al Estado ecuatoriano, y en la que, como yo he dicho, no todos los que están son, ni todos los que son están. Donde hay pájaros de alto vuelo que no están, y donde otros que estando están solapando a los responsables, a muchos de los responsables de este atraco a los fondos públicos. No vamos a tener un mejor Ecuador si no tenemos mejores ciudadanos. Ello va a coincidir con algo que dijo parecido el expresidente Lenín Moreno, que de paso también está en el ojo de la tormenta, por un acto de corrupción, supuesto acto de corrupción, hasta que no lo determine así la justicia. O lo que alguna vez dijo también el expresidente Osvaldo Hurtado, también se refería a que si nosotros no somos mejores ecuatorianos, el Estado no va a mejorar. Si los corruptos se turnan para estar de gobierno en gobierno, de camiseta en camiseta política, para acomodarse al son que les tocan y aprovecharse de los recursos de los ecuatorianos, la cosa no cambiará, aunque revivamos a la Madre Teresa de Calcuta y la pongamos a dirigir el país. Porque es que los pillos siguen, están allí invernando, y cuando llega el momento aparecen para hacer negocios. Son los que saben, los todólogos, son los que asesoran, los que arman negocios truchos, arman empresas ficticias, buscan cómo llevarse la plata de manera audaz. Están allí. Entonces, si esa gente sigue, si esa gente se turna para ir de un gobierno a otro, quedan allí aletargados un tiempito, escondidos que no los vean, pero apenas sale una oportunidad de hacer plata, aparecen. Yo sé, hable conmigo, que yo es que sé cómo es que se hacen las cosas. Uy, esos están en todas partes. Usted los encuentra desde asesores de asambleístas hasta asesores de presidentes, de ministros, o en mandos medios, donde nadie les para bola, pero donde disparan de manera oportuna para jalarse la plata. Vea usted los negocios que hicieron cuando el COVID-19. Cómo se jugaron con la vida de gente, traficando con la vida, con la muerte, sin importarles nada. Y hasta ahora están a buen recaudo los responsables de vender medicinas. Señores, ¿y ahí? Un escándalo tapa otro escándalo. La gente se olvida. Por ahí cuando aparece que van a ser llamados a juicio, se reaviva el asunto. Uno no sabe si es que ya el asunto está listo para echarle tierra, o es una venia la bandera la que se hace desde algún estamento de la justicia para decir que aquí están, aquí estamos. Uno no sabe. Este es el caso Progen. A una ciudadana comprometida con esto la capturan en Barajas, España. De lo que sabemos, habría salido en libertad. Pero sigue en el país pesando sobre ella un pedido de extradición al Ecuador para que enfrente la justicia. El caso Sinohidro, con el señor Lenín Moreno, su esposa, su hija, a quien la fiscalía le está pidiendo por cohecho de supuesto 6 años y 6 meses de prisión y una millonaria cantidad de billete por indemnización al Estado. El señor Lenín Moreno, que despertó simpatías no por estar en silla de ruedas, sino porque tomó la decisión de abandonar el socialismo del siglo XXI e imprimir su propia visión de país al gobierno que presidió, está en el ojo de la tormenta. La fiscalía ha pedido eso. Me imagino que los alegatos de la defensa deben estar continuando para que luego el juez tome la decisión de resolver como pide la fiscalía o de acuerdo a los argumentos que la defensa ha planteado. Pues el señor Lenín Moreno ha dicho que es víctima de una persecución política del correísmo, que no le perdonan haber abandonado la política del socialismo del siglo XXI, y otros en cambio dicen que él no tuvo que ver, él no firmaba, él no podía haberse coaligado para recibir prebendas de la empresa si él no tenía nada que ver en el proceso. Bueno, eso tendrá que demostrarse allá, pero lo que queda claro es que de gobierno en gobierno vamos a seguir viendo esto, cómo se atracan los fondos públicos. Yo no sé si en los países asiáticos, en algunos, donde las leyes son tan drásticas, donde altos funcionarios son condenados a pena perpetua, a muerte, en fin, ocurren estas habilidades de una pillería institucionalizada que se quedan en los estribos del poder, se agazapan, se esconden y luego aparecen. Y se turnan de un gobierno a otro gobierno y van por allí haciendo laca sintética y acrílica. No. En perjuicio del Estado. Y lo peor es que en cambio nosotros, los perjudicados, ni nos van ni nos vienen. Damos por hecho que todos son ladrones y que importante es que haga obra. Ya robó, pero hizo obra. Los premiamos luego por audaz, porque es vivísimo. Eso era vivo. Man fue vivo, el man se la llevó. Man se la llevó, pero... Y a ese o a esos los apoyamos, les damos el voto, los volvemos a erigir en amos y señores de nuestras vidas. ¿Sí? Ese es lo peor, porque no meditamos absolutamente en esto. A esta hora debía estar aquí el señor Raúl Ulloa, pero no llega. Entonces, esta debe ser una cosa que merezca detenidamente la atención de nosotros los ciudadanos, de los que nos convocan a las urnas, que no nos interesa nada, lo máximo que vemos es partidos de fútbol y nos desangramos entre hinchas, entre fanáticos. Vea usted cómo cogían a un hincha de Barcelona y le arrancaban la camiseta en media vía en Guayaquil. Un salvajismo sin límite. En nombre de una hinchada, de una divisa. Otros fueron a pintar grafitis, a borrar cosas. Pero eso no está bien. Pero nos preocupamos solo de eso. Ahora todos embuidos en el mundial de fútbol. El ser humano necesita diversión, desde luego que eso es un entretenimiento. Pero eso no es todo, pues, mis queridos amigos. Lo otro es esta parte. Esto donde muchos sinvergüenzas, pillos, ladrones, estafadores del Estado ecuatoriano están allí por nosotros. Lo hemos aupado. Nadie es más inteligente que ellos. Hay profesionales que nadie les para bola, no los toman en cuenta. ¿Sabe por qué? Porque son tontos, no saben cómo llevar el billete, cómo sacarla, cómo jugársela para que el divo, la diva se lleve la gran tajada, el pastel y reparta alguna migaja al resto. A esa gente tirada a viva, vivísima, es que aplaudimos. Es que los enarbolamos, está bien. Man no fue Man sí sabe. Lastimosamente nosotros somos parte. Por permitir. Y después nos quejamos. Oh, no sirven para nada estos ladrones. Aquí no hicieron, se llevaron la plata. Aquí nos ofrecieron que nos iban a hacer una calle, pero no la hicieron. La plata tiene que haberse la robado. Pero vas y votas por eso sin vergüenza. Vas y eliges a eso sin vergüenza. Entonces, somos corresponsables de la desgracia. es simplemente, a veces vamos a las urnas a cumplir con una obligación legal, pero nada más, no nos interesa más nada, no escuchamos nada, no nos interesa nada. Si mañana sale Perico de los Palotes a gritar, yo soy el candidato, voten por mí, mucha gente está a la expectativa de sumarse al carro ganador, de salir a replicar los mismos gritos, los mismos denuestos públicos contra otras personas, los mismos insultos, y nada más, sin análisis, sin detenerse a pensar, sin considerar los ponderables y los imponderables respecto de lo que nos dicen. Aún sabiendo que luego no nos van a parar bola. Una vez que estén en el poder, difícilmente los encontrarás abrazándote, dándote besos. No, difícilmente te abrirán las puertas. Difícilmente te atenderán. Cuarto de hora de popularidad y poder a mucha gente que nunca lo tuvo, los convierten en seres preñados de idolatría. De egolatría, perdón. ¿Sí? Que no les permite ver más allá. Se obnubilan mientras incluso por las narices de ellos los grandes vivos están haciendo negocios. Negocios para favorecerse, para beneficiarse económicamente. Por eso entonces nosotros tenemos un papel que jugar. Aún sabiendo que luego no te atenderán. Claro, alguna gente dice, por lógica, dice yo, si me traen aquí una funda de arroz y azúcar, la cojo. Porque luego no los voy a ver más. En eso tiene razón. Coja la funda, pero sea responsable. Sí, coja lo que le llevan. Sí, no lo va a volver a ver, pero sea responsable. Porque cuando usted va a votar, usted va solito a votar. Allí debe jugar, no la funda, sino el devenir de los días. Porque cuando a usted le falta energía eléctrica, usted no va, es que yo vivo en mi trabajo. Sin energía eléctrica no puede vivir de su trabajo. ¿Sí? Allí está su voto. Cuando grita por agua potable, para vivir de su trabajo necesita el agua potable. Allí está su voto. ¿Cómo usted votó? ¿A quién puso? Después ya no se queje. Si hay gente que dice eso, así yo lo he escuchado. Eso a mí no me importa. Estos todos son ladrones. Todos llegan a robar. Y a mí no me importa. Al final yo vivo de mi trabajo. Ya pues, si vives de tu trabajo y no te dan agua, ¿de dónde haces el jugo que vendes? Sí, sencillo. ¿Con qué te bañas? ¿Con qué comes en tu casa? La compro en la tienda, sí, pero cuando ya la tienda no tenga agua para vender. Así mismo. Vives de tu trabajo, pero necesitas saber que dependiendo de qué gente pones, es que van a impedir, que van a permitir o a impedir tu trabajo. Porque uno va a decir, no, sálgase de aquí. Levante, estoy aquí. Levante, levante, levante. Ahí te vas a dar cuenta, porque no solamente dependes de tu trabajo, sino del trabajo de otra gente que tú pusiste para que te dirija. Allí ya no juega vivo de mi trabajo. Ya no juega así. Si no tenemos energía eléctrica y todo el mundo cierra a las 5 de la tarde y resulta que tu negocio se abre a las 6 para venderle a la gente que a las 6 sale a comprar, ahí me vas a decir porque vives de tu trabajo. Eso tiene que ver de gente más arriba que tú ayudaste a upar. No de manera directa, porque no lo nombraste gerente de Select, de X y Z. Pero llevaste a un gobierno, o los llevaste a un municipio, lo llevaste a una prefectura, lo llevaste a una junta parroquial. Allí tiene que ver. Entonces nosotros somos corresponsables de acciones, por acción y por omisión. Entonces, no solamente cuando juega la selección y nos llenamos de ecuatorianidad y levantamos el tricolor nacional, sino también todos los días, pues, porque la patria grande o chica se hace todos los días. Todos los días. Y hacerla todos los días pasa por la mano de los buenos ciudadanos y ciudadanas. Pasa por las decisiones de los buenos ciudadanos y ciudadanas. Entonces, nos quejamos, estamos viendo, nos escandalizamos, ¡ay, sí, lo cogieron preso! Y salen todavía unos a defender. ¡Ay, no, que pobrecito, que la pobre! Señor, sin leer, sin analizar nada, solamente por lo que escuchó. Como decía mi extinto amigo, por el bochiboche. Sí. Por eso, ni siquiera nos detenemos a leer, a empaparnos bien. Comentamos lo que otro comenta y lo vamos amplificando y le ponemos bemoles y le ponemos cosas irreales. En unos casos, para sentenciar, porque también somos jueces de primera. Y en otros, para justificar. Y aunque nos muestren las realidades de las pillerías, no creemos. No, repetimos lo que quiere el líder o el liderzuelo que repitamos, lo que le conviene. Nosotros somos corresponsables de un país malo, de tener pésima dirigencia, de tener pésimos representantes, de que en el Ecuador nos perjudiquen de diferentes maneras, de que no nos defiendan adecuadamente, de que la viveza y la vileza se instale en los más altos poderes del Estado en contra de los intereses del ciudadano común y corriente. Nosotros somos corresponsables, ¿sí? Dejándonos llevar por la campaña fabulosa, por el concierto. Ah, porque sabemos disfrutar de los conciertos. ¡Qué lindo concierto! Sí, solamente eso nos motiva. Dejamos de lado una capacidad que tenemos todos, la capacidad de análisis, para ir determinando, bueno, qué es que me plantean, qué es lo que hay. Hoy en día ya no hay cosas ocultas. Usted puede entrar a la página de una institución y darse cuenta del manejo económico, de los proyectos, etcétera, etcétera. Y hoy día usted tiene al alcance información que antes no teníamos. Hoy usted puede investigar también la vida más o menos, porque no todo está a la luz del día, de algunos líderes, entre comillas, para saber por dónde direccionar nuestra opinión. Porque es importante nuestra opinión, no solo cuando ponemos un voto, sino cuando dialogamos con el vecino, con nuestra vecina, con el familiar, con el hermano, con el pariente, con los amigos. Es importante una opinión informada. Pues no significa que estemos todos exactamente de acuerdo, pero una opinión fruto de una información adecuada va a ser más objetiva, va a permitir una orientación para quien la tiene y para quien se la brinda. Porque eso de repetir como loro, y este es un ladrón, son pillos, o como loro, inocente, persecución política, no es saludable. Eso habla mal de la calidad de ecuatorianos que somos. Habla mal de esas capacidades que nosotros debemos mostrar para ser responsables. Entonces, un escándalo. Vamos a ver qué pasa con el señor Lenín Moreno. Ya la Fiscalía terminó su argumento, pidió 6 años, 6 meses. El caso Progen está en proceso investigativo. Algunos pájaros de alto vuelo no están allí. Y sigue el caso Goliada. Parece que había algún tipo de jugada en la Goliada con don Aquiles Álvarez, que cuando un juez volvió a ponerle orden de captura a los hermanos, se fueron para Colombia y Colombia dice que para México. Ya no están en el Ecuador. México ha sido el refugio de mucha gente que va haciéndole daño a este país. Y de allá nos van a gritar que son perseguidos políticos. Y el señor Aquiles Álvarez intentó, ¿qué puede pensar uno? Hilando fino. Estaba grave, había que sacarlo de urgencia, se moría. Llegó al hospital. No lo llevaron al que él quería, a la clínica del Cíbar. Eso es de alto para los cuello blanco, ¿no? Para cualquiera. Señor, ¿hay que operarlo? No, no quiero que me operen. Entonces no quería. No era la gravedad tal. Lo que estaba detrás era otra intención que muchos le han comentado. Y se pregunta a la gente, ¿la intención era la fuga? ¿Qué era? ¿Cuál era la intención? Queda de deber. Pero esto es lo que pasa en el Ecuador, donde los más vivos, los más sabidos, son aupados incluso por nosotros y tienen la capacidad de hacernos tragar ruedas de molino, que creamos lo que ellos quieren que creamos mientras se feria en el país. Vamos a una pausa y ya volvemos.
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3: 8:36.
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1: Bueno, son las 8:36 minutos en la mañana, antes que entrar con Marco Zuquitana. Oye, está viendo ese diseño horrible que habían presentado para el Museo Nacional, un cajón feísimo. Bueno, pero dicen que va a seguir el concurso para que la gente vote por un diseño arquitectónico mucho más bonito. Un cajón feo. Buenos días, abogado, bienvenido. El micrófono.
2: Sí, buenos días.
1: Bienvenido.
2: Aquiles y muy buenos días a todos los oyentes de Radio La Voz de Somio.
1: Bueno, y hay una, no sé si decir un tema, pero yo aquí algunas veces he comentado, ¿no? Muchas veces cuando la gente que conduce un vehículo tiene un accidente, tiene un problema, pero todo el mundo se va contra él, el que conduce el vehículo. Se supone, claro, que el que va en un vehículo tiene una ventaja de una máquina que podría causar daño. Pero ¿y ese ciudadano que conduce el vehículo? ¿Solo tiene obligaciones? ¿Ese ciudadano tiene o no tiene derechos? Aquí viene la pregunta y sobre ese creo que vamos a tratar este
2: tema. Sí, interesante, estimado Aquiles. Mire, nosotros como hemos hablado acá, y la Constitución lo recoge, que entre los principios fundamentales del Ecuador es que somos un Estado constitucional de derechos y justicia social. De derechos, es decir, que en el Ecuador todos tenemos derechos. El policía, el civil, el jefe, el subalterno, el empleado, el profesor, el alumno, es decir, todos tenemos derechos. Y el artículo 1 de la Constitución recoge este principio que todos debemos conocerlo. Esto significa que la ley y el poder público están subordinados a la dignidad humana. ¿Y por qué vamos a hablar de esto? De que el poder público está subordinado a la dignidad humana. Y esto coloca que todas las personas que estamos dentro de este Estado tenemos derecho, y siempre con el fin supremo de la sociedad. Las personas que son transportistas, que están atrás de un volante, son ciudadanos, son personas igual que nosotros y tienen derechos. Y en esto, pues, la Constitución tiene cuatro pilares fundamentales, y entre ellos, pues, que la supremacía de la Constitución sobre las garantías, las derechos. Y en este sentido, usted está hablando de un segmento importante y que es muy seguidor de esta radio, los señores transportistas. Porque, ¿quién es transportista, estimado Aquiles? Usted y yo, todas las personas que están atrás de un vehículo, sea liviano, sea pesado, sea de transporte comercial, dígase taxis, camiones de carga, buses intracantonal, intraparroquial, intraprovincial. Entonces, y también aquellos que son propietarios de un vehículo, porque yo puedo ser propietario de un vehículo, no estoy manejando, pero también soy transportista. Es decir, también existen choferes autónomos que hacen de esta actividad su profesión. Entonces, como bien lo manifiestas, estimado Aquiles, los transportistas también tienen derecho, porque se creen que solo tienen obligaciones, que la transportación debe respetar la ley. Aquí tanto hemos hablado de los derechos de la tercera edad, la derecho de los estudiantes, la derecho de los jóvenes, que los transportistas tienen derecho, la obligación de cumplir rangos de velocidad, números de asientos, número de personas para, o sea, un sinnúmero de obligaciones y deberes que se les coloca a la transportación, a aquellos que están atrás de un volante, pero también es necesario que hoy hablemos de los derechos que ellos tienen.
1: Pero lógico, porque si tienen obligaciones de suyo, la propia Constitución de la República tiene que marcar, como a cualquier ciudadano, derechos. ¿Qué derechos tiene un transportista?
2: Sí, mire, entre los derechos fundamentales, estimado Aquiles y Radio Escuchas, que tienen los señores transportistas, mire, es que cualquier propietario de un vehículo tiene derecho a reclamar los daños ocasionados que un automotor o su vehículo tenga por el mal estado de una vía pública. Y nosotros tenemos vías públicas urbanas, sí, que están, sí, en la ciudad. Tenemos vías públicas rurales, que son de competencia de los gobiernos provinciales, las prefecturas. Y tenemos vías públicas estatales, que están a cargo del MTOP, del Ministerio de Obras Públicas y Transporte, es decir, a cargo del gobierno. Entonces, cuando un vehículo, y ojo, estimado Aquiles, han habido fuertes y grandes accidentes que han sido causados
1: por un daño en la vía.
2: Exacto.
1: Daño en la vía.
2: Por un mal estado.
1: Entonces resulta que a quien se juzga, el Estado va a detener por ese gran accidente, de primera mano es al conductor, al transportista.
2: Claro, es el culpable. Entonces, en este sentido, estos derechos que estamos hablando los recoge la Constitución, los recoge el COTAC en el caso del código de la ley orgánica que regula los municipios, las prefecturas, las juntas parroquiales, lo recoge la ley orgánica de transporte terrestre, tránsito y seguridad vial, que son las normas que en todas ellas regula la responsabilidad del Estado sobre los servicios públicos. Entonces, cuando hablamos de derecho, ¿cuáles son los derechos de los transportistas? Tienen el derecho a transitar en vías seguras. Es decir, la ley de tránsito y seguridad vial recoge que todas las vías públicas son bienes nacionales de uso público y el Estado debe garantizarnos a los ciudadanos una movilidad segura.
1: Pero eso dice la ley, la letra. La realidad es otra. Entonces nos encontramos con que un ciudadano, un transportista, y me tocó hace y algún tiempo ver a alguien que, porque había un pedazo de la vía que estaba erosionada, se fue contra eso, se fue al abismo y se mató. ¿Quién le responde? ¿Cómo se hace válido ese derecho que tenía ese ciudadano a transitar por una vía en buenas condiciones?
2: Mire, es que a veces no lo conocemos. Y vamos a hablar más adelante, por ejemplo, cuando las personas, cuando usted matricula su carro, y todos los que matriculamos un vehículo, pagamos un derecho de seguridad vial. Es decir, que toda persona, y eso va a ser capítulo de un tema que lo tratemos, toda persona que fallece, que tiene una lesión, que tiene una discapacidad, producto de un accidente de tránsito, tiene derecho a una indemnización. Entonces, a veces las personas no conocemos. Atropellaron a mi papá, a mi mamá, nos accidentamos y las personas no reclaman.
1: Ese SOA. Ese
2: antes seguro. Era SOA, sí, que ahora tiene otro nombre.
1: Es de un nombre, pero el hecho de que ese seguro que me cubre, a lo mejor, yo he pagado por eso, finalmente, porque yo estoy pagando cuando... Todos los pagamos.
2: Todo el que tiene
1: un
2: vehículo
1: lo paga. Pero el responsable de que la vía esté en esas condiciones, ¿qué paga?
2: Correcto, y allá vamos para allá. Entonces, ¿qué obligaciones tienen los municipios y las prefecturas? Y esto estamos hablando de todos los municipios y de todas las prefecturas del país. El COTAC, el Código Orgánico de Organización y Descentralización Territorial, establece y da competencia. Usted aquí habla, aquí en los medios escuchamos mucho las competencias viales, sí. Y se pelean mucho por las obras, a quien le compete, sí. Piden las competencias. Entonces, son obligaciones de los municipios y la prefectura planificar, mantener la red vial, construir las vías. Entonces, por ejemplo, en el caso de los municipios, son competencias exclusivas de los municipios mantener la vía en óptimas condiciones, las vías urbanas. Es decir, que si nosotros yendo a Codes...
1: Tal como en Esmeralda, que están las vías muy bonitas todas.
2: Ya, exacto. Si un hueco me daña mi tren delantero, mi suspensión, eso es responsabilidad del municipio. Y estamos hablando de cualquier ciudad. Si es en Atacame, del municipio de Atacame.
1: Y allí en ese pedacito, yo voy y me metí a un hueco, porque a lo mejor no lo vi. Cuando llueve, se tapan los huecos.
2: Responsabilidad horrible. Del municipio.
1: ¿Y a quién demanda?
2: Y para allá vamos. ¿Y dónde vamos a poner la demanda? Sí. Correcto. Si a mí se me daña mi carro en una vía rural, es decir, yo estoy en la Dalia, estoy en Vuelta Larga para Taviazo, o estoy en la vía Las Peñas La Tola, o estoy en Bichel Albe, o estoy en el recinto Cucaracha, es responsabilidad por competencia de la prefectura mantener en óptimas condiciones las vías rurales. Es decir, que si yo estoy yendo a una finca, que si yo estoy yendo a una población rural, si yo estoy visitando a un amigo, que ocurre mucho,
1: claro,
2: y tengo una afectación de mi vehículo, la responsabilidad recae en la prefectura de Esmeraldas. Pero si mi daño es en una vía estatal, por ejemplo, aquí somos cruzados por la E15,
1: la E20.
2: Y por la E20. E15, que es la que viene Esmeralda,
1: San Lorenzo,
2: San Lorenzo, y va toda esa vía, y la E20 la que va
1: a Quirindé.
2: Cuando es una vía estatal, esta responsabilidad recae en el Ministerio de Obra Pública.
1: Ahora es decir, se llama MIT.
2: Ah, ya le cambiaron.
1: Sí, le cambia cada rato.
2: Ayer leía, chuta, hay una pena y ya trataremos eso.
1: Infraestructura y transporte y algo más.
2: Están muy preocupados los funcionarios del MAGAC y todos, porque esta función ha llevado una circular de que van a suprimir contratos ocasionales, nombramientos provisionales, y no van a ser reubicados, sino que prácticamente se está pidiendo el cese y no están observando si usted es discapacitado o no. Entonces, lamentablemente, estamos en un gobierno neoliberal de derecha y hay que reconocer que las políticas son de derecha. Entonces, en este sentido, estimado Aquiles, si existe un hueco, como usted lo dice, existe una alcantarilla sin tapa o un grave deterioro en una vía, hemos dicho quiénes son los responsables de ese daño. Entonces, como la Constitución establece responsabilidades, y por ejemplo, el artículo 11, el numeral 9, estimado Aquiles, ahí habla de todos los derechos y habla que el Estado tiene la obligación de darnos servicios óptimos. Y dice este artículo, que aquí tengo la Constitución, estimado Aquiles, porque para tenerlo claro y las personas conozcamos, porque este es el fin de nosotros acá,
1: claro,
2: que conozcamos nuestros derechos. Mire, dice el artículo 11, numeral 9 de la Constitución: el más alto deber del Estado consiste en respetar y hacer respetar los derechos garantizados en la Constitución. El Estado, sus delegatarios, concesionarios y toda persona que actúe en ejercicio de una potestad pública estarán obligados a respetar las violaciones a los derechos de los particulares por falta o deficiencia en la prestación de los servicios públicos. Por falta o deficiencia en la obligación de los servicios, en la prestación de los servicios públicos. Si las vías un servicio público, de derecho público, el Estado debe mantenerlo.
1: Y pregunta, ahí, la pregunta es, cuando el Estado es el responsable, el Estado, miremoslo en el municipio, miremoslo en el Consejo Provincial, miremoslo en el Ministerio de Infraestructura y Transporte, quien preste el servicio. ¿Es posible ganarle al Estado en condiciones como esta, en esto de hacer prevalecer los derechos del transportista?
2: Claro que es posible, indiscutiblemente una buena acción, una buena demanda presentada con los elementos, porque ahí viene algo importante, estimado Aquiles. ¿Qué puede reclamar un transportista en este caso? Si el vehículo resulta afectado en todos estos que hemos dicho, huecos, alcantarillas, baches, él puede solicitar reparación del vehículo, reembolso. Si alguien ahorita se le dañó y tiene sus facturas, puede pedir el reembolso. Y también el pago de la obra, porque usted no solamente cobra el repuesto.
1: ¿Y el tiempo que pasa?
2: Ahí vamos para allá. Usted paga la mano de obra del mecánico. A veces le toca contratar grúa, por ejemplo, carro como el suyo, carro fino de los últimos años, hay que llevarlo en grúa.
1: De los últimos años, del 90 ya.
2: Sí. Entonces, ese vehículo, estos vehículos que son livianos, uno tiene que solicitar una grúa. Ahora que se usan mucho los carros automáticos, que no se los puede jalar, no se los puede remolcar, inmediatamente usted tiene que llamar una grúa para transportar. Y muchos carros.
1: Y cuesta un billete más o menos.
2: Como están, son a créditos, están fijados, hay que llevarlos a la casa por temas de garantías. Entonces, y lo que usted dice, el lucro cesante. ¿Qué ocurre cuando un taxista se le daña su vehículo y tiene que estar en la mecánica 6, 8, 7 días?
1: Sí, dependiendo.
2: No solo, y más.
1: Los repuestos, 15 días, 20 días, a mí me ha pasado eso.
2: Correcto. Entonces, no solamente es el tema de la mano de obra y el transporte, sino que el lucro cesante de ese vehículo genera una producción, una actividad económica, y también una persona subsiste de esa actividad. Todo esto nosotros podemos reclamar. ¿Y cómo probar? Entonces ahí viene la parte que tenemos que probar para que también sepamos qué tener para hacer este reclamo. Para tener éxito en un reclamo de estos, nosotros tenemos que tener fotografías, o sea, siempre fotografiar, hacer un video del hueco. Aquí está el hueco, o sea, esta es la zona, el día tal, día miércoles, 15 de julio del 2026, encontrándome aquí en esta vía, pueden observar un hueco en esta vía, ahí pone municipal, si es en la ciudad, estatal, si es principal, en esta vía rural. Entonces,
1: sí quedó bueno para
2: indiscutiblemente, hacer todo eso. Si llega la policía, establecer el parte, decirle: señor policía, solicito que en el parte se incluya dónde fue, el día, la hora y la causa. O sea, que el policía también en el parte diga, este hueco hizo que este carro se salga de la calzada, este hueco hizo que este carro pierda el tren delantero, y tomarle fotografía al vehículo, a nuestro automotor que se ha dañado, pedir facturas. Siempre hay que solicitar factura a nombre del dueño del vehículo, con las características del vehículo. Si hay testigo, mejor. Si aquí le va pasando y me veo, si Marco ve a Aquiles, ve a Marco, usted, yo quiero, usted vio, usted observó, efectivamente. O sea, siempre tener estos testigos que evidencian, ¿no? Evidencian cuándo fue el daño, en qué condiciones.
1: Ahora una pregunta que me nace aquí, una inquietud, ¿no? Las preguntas nuestras no son jurídicamente hechas, porque no opinamos como el ciudadano común y corriente. Ahora, resulta que Marco Zuquitán es el dueño del vehículo, pero lo estoy manejando yo. ¿Quién demanda a quién? ¿Y quién indemniza a quién? Porque resulta que yo estaba trabajando en su vehículo, pero el vehículo se va a parar 15 días y me da la impresión que cuando usted sea resarcido por esos 15 días, solamente va a tener beneficios usted y no yo, que trabajaba para su vehículo. Y ahí también habría una vulneración de derechos para alguien que estaba trabajando como transportista.
2: Correcto. Ahí, primero, el legitimado activo siempre va a ser el propietario del vehículo, porque ese vehículo es un bien, pero tiene un responsable directo, un propietario, que es el dueño del vehículo. Como estamos hablando de un acto administrativo, porque esto no es un acto penal, o sea, hay que reconocer, esto es un acto contencioso administrativo, estamos hablando de indemnización, es el dueño del vehículo. Indudablemente que usted, como dueño del vehículo, pongamos que tenemos un taxi, entonces si usted va a hacer esa demanda, y a usted le tocará reconocerle, pues, a su chofer, a la persona que opera el carro,
1: si quiere,
2: pero eso ya es materia de otro análisis. Entonces, en la buena fe, en la buena voluntad, siempre el legitimado activo va a ser el propietario del vehículo, porque usted es el que va a representar como propietario del vehículo, la matrícula, la revisión y todo esto. Entonces, siempre el legitimado activo, que en este caso es la persona que demanda, quien presenta la acción, en este caso contenciosa administrativa, es el propietario del vehículo. Pero bien, estimado Aquiles, ¿contra quién va la demanda? ¿A quién demando? Para tenerlo claro, y por eso hay que dejarlo bien establecido. Si el daño fue ocasionado dentro de la ciudad, en un perímetro urbano, contra el municipio de ese lugar. Si es aquí en Esmeraldas, contra el municipio de Esmeraldas. Si es en San Lorenzo, contra el municipio de San Lorenzo. Si es en Río Verde, contra el municipio de Río Verde. Si es contra una vía estatal, indudablemente al Ministerio de Obras Públicas, a la Dirección Provincial de esa entidad de Obras Públicas.
1: Y la gente dirá, pero ¿yo qué le voy a ganar al Ministerio de Infraestructura y Transporte? Aquí juega mucho la parte jurídica, los abogados, en fin.
2: Nosotros acá siempre hemos y establecemos, y por eso lo hemos asentado, estimado Aquiles, que el Ecuador es un Estado de derechos. Todos tenemos derechos, y claro que al Estado se le gana. Usted ha habido grandes indemnizaciones de trabajadores, de obreros. Personalmente, yo he logrado, o sea, vía acciones de protección, reintegrar a más de 30
1: personas. En esta materia que no hemos escuchado.
2: En esta materia casi la gente, es que la gente no lo conoce, por eso lo hemos traído. Claro. Por eso hemos dicho que a veces se cree que los transportistas solo tienen obligaciones. Por eso hoy estamos hablando para ellos, para toda persona que está atrás de un volante. Porque a veces no necesariamente necesitamos estar cooperados. No necesitamos simplemente ser transportistas porque somos afederados, porque pertenecemos a una compañía, a una empresa. No, toda persona que está atrás de un volante tiene este derecho. Entonces, si el accidente es en una vía rural, indudablemente la acción se presenta ante la prefectura. Y ojo, esto no es una acción penal, estimado, no es una acción civil. Como estamos hablando de cuantificación, estamos hablando de valores, estas acciones normalmente se presentan ante la jurisdicción contenciosa y administrativa. ¿Y por qué contenciosa y administrativa? Porque se va a contabilizar gastos, se va a contabilizar valores. Es decir, usted, ante lo que ocurre si yo tengo un taxi y demoro 15 días en arreglarme.
1: Claro.
2: Hay que establecer ese taxi cuánto produce diario. Por ejemplo, usted, estimado Aquiles, usted vive en el sur, usted viene a la radio. Imagínese si usted su carro se le daña, ¿cuánto le va a cobrar un taxi por traerlo, por llevarlo, y 15 días, y además de su movilización diaria? Llevar a su esposa, llevar a su hijo a centros de estudio, si es que lo hace. Entonces, todo esto se contabiliza. Y para cerrar, estimado Aquiles, para los compañeros transportistas, los transportistas no solamente tienen obligaciones, también tienen derechos. Y uno de ellos es circular por vías seguras. Y cuando un vehículo se destruye por todo esto que hemos hablado, y porque también hay que reconocer que el Estado abandona estas vías. Claro. Y cuando hablo del Estado, hablo de todas las entidades que pertenecen. Se abandonan las vías urbanas, se abandonan las vías rurales y se abandonan las vías estatales. Entonces, la autoridad responsable no puede desatenderse. O sea, la autoridad que no atendió y no arregló una vía no puede desatender.
1: ¿A quién se demanda?
2: A la entidad, pues.
1: A la entidad.
2: A la entidad, porque toda entidad tiene un responsable. Claro. Si es el municipio, a quien haga las veces de alcalde o alcaldesa. Si es la prefectura, a quien tiene un representante legal, para el prefecto o prefecta.

0: también puede ayudar, como es la Defensoría del Pueblo.
1: Esta, por ejemplo, la Defensoría
0: pero del como Pueblo. Este, sí, sí, aquí, adelante.
1: Esta Defensoría del Pueblo, ¿tiene que esperar la denuncia de alguien o debiese actuar de manera... por el hecho de su trabajo, de lo que deben hacer, observar y decir aquí se está vulnerando derechos, vamos a llamar la atención a alguien? No, eso no ocurre.
0: Mire, debería ser así, estimado Aquiles, pero ahí viene algo. ¿Quién administra la Defensoría del Pueblo? ¿Sobre quién están supeditados? Sobre el propio Estado. O sea, es el mismo gobierno que controla. Exacto. Entonces, ellos mismos se regulan. Entonces, la contaminación ambiental, ¿quién la regula? El Estado. Entonces, es el propio Estado que regula. Entonces, difícilmente veremos un defensor. Mire, aquí un caso. Y recuérdese que hubo un defensor del pueblo que declaró que las manifestaciones del 2019 se cometió delitos de lesa humanidad. Ese defensor del pueblo terminó preso y terminó sentenciado. Recuerda que le hicieron toda una coartada, que un ascensor había estado apretando a la mujer a la esposa de un... O sea, terminó preso. Entonces, lamentablemente en nuestro país se dan muchas cosas cuando usted comienza a chocar, y sobre todo en los últimos gobiernos. Entonces, pero para ello nosotros hemos hablado que tenemos derecho. Pero como estos son actos contenciosos administrativos, lo más recomendable es que una persona contrate su abogado. 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
1: Y le cobran barato, vaya.
0: Sí. Entonces, sí, como parte final, las vías precisamente son un servicio público y el Estado tiene la obligación de tener un buen mantenimiento. Entonces, el conductor debe mostrar los daños causados, la falta de mantenimiento, tienen derecho a exigir la indemnización correspondiente. 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
1: Muchas gracias al abogado Suquitana que nos permitió dialogar sobre este tema. Oye, estaba por ahí, antes que se vaya, estaba por ahí escondidito esto, los derechos del transportista, porque la verdad es que es un buen tema. Y mucha gente pasa algo y allí se queda. A mí me ha pasado. Y ya ustedes a quién reclamarle, sino que saque de su peculio, parece que tiene seguro para pagar ese billete adicional que uno paga del seguro. Ahí hay una llamada telefónica. Buenos días.
2: Buenos días, licenciado Aquiles Arimendi. Le habla Luis Ángel Valencia Pata. Escuchándolo al abogado Suquitana sobre el defensor del pueblo. Tiene que ser el defensor del pueblo, tiene que ser nombrado por nosotros los ciudadanos, para que sea independiente de cualquier gobierno, para que él respalde con toda la ley a un ciudadano, porque si sigue a sí mismo, que el gobierno es el que lo pone a él ahí y todo, entonces nunca va a haber justicia, el licenciado Aquiles. Esa simplemente es mi acotación. Gracias, que tenga un buen día.
1: Muchas gracias.
0: Sí, es una gran sugerencia la que tiene el estimado ciudadano. Debería ser así. El defensor del pueblo, así como se eligen a los miembros del Consejo de Participación Ciudadana mediante votación popular, debería ser un defensor del pueblo que sea electo por el pueblo, para que no tenga una relación directa con el gobierno de turno, sino que defienda los intereses de los ecuatorianos.
1: Muchas gracias. Vamos a la pausa y volvemos.
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2: La hora exacta en la voz de su amigo.
3: 9:05.
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0: Bueno, son las 9 horas de la mañana con 5 minutos, 9.5 en Opinión Popular. Oye, ese diseño tan horrible de ese Museo Nacional. Alguien presentó un cajón y yo creo que yo que no soy arquitecto hubiese hecho algo más bonito. Bueno, no es que lo han hecho, es un diseño. Pero iban y dijeron que van a sí, abierta la plataforma para admitir otros diseños. Pero eso demanda billete, pues, ¿no? Algunos finalistas, dice, en total 6 se retiraron del negocio, del criterio. Los criterios para el diseño es la calidad conceptual y arquitectónica, implantación urbana y paisajística, resolución programática y funcional, que habrá que ir discerniendo cómo se come cada una de esas cosas. Integración conceptual de la propuesta museográfica, viabilidad técnica, sostenibilidad, conservación preventiva y accesibilidad, calidad gráfica y claridad de presentación. La valoración del jurado representará el 85% de la calificación final, reafirmando el compromiso institucional con un proceso de excelencia técnica y rigor profesional, añadió un comunicado del ministerio, ¿no? Pero no solo el jurado intervendrá en este concurso, puesto que ahora se contará con la participación o voto de la ciudadanía. Ya le pondrán a la gente una plataforma ahí para que diga, este está bonito, este déjelo. Bueno, aquí nos envía un mensaje, qué pésimo ese arquitecto, Dios mío. Si es que es un cajón horrible lo que plantea. Sí, qué feo. No. Yo hasta cuando Francisco Mejía Villa construyó el municipio Esmeralda, lo hizo bonito. Ya, no es lo que está allí, pero ese edificio es que lo construyó Francisco Mejía Villa.
1: ¿Y el municipio?
0: Porque mucha gente piensa que no, ese es el edificio que construyó Francisco Mejía Villa. Está vestidito, bonito, sí.
1: Municipio también.
0: Lo mismo el Consejo Provincial, también eso lo construyó Francisco Mejía Villa. Y hay que ser claro. Allá le metió la mano, lo terminó doña Lucía, hizo el salón, eso sí fue obra de ella exclusiva. Fantástico. Pero el resto del edificio, el salón lo hizo completamente completo. Para reírnos un poco. Y después de la primera planta alta no había nada. Ella terminó todas las plantas. La estructura estaba toda hecha. En el caso del municipio Esmeralda, ese edificio estaba para ser demolido. Las bases no valían. Allí doña Lucía es que lo levanta, refuerza las bases. Y luego don Vico hizo lo que está allí, lo dejó muy bonito, el edificio. Pero ese edificio lo construyó también don Francisco Mejía Villa. ¿Por qué lo menciono tanto? Porque hay que ser justo. Podemos pasar el tiempo y alguien le pone un poquito de saliva a la calle y dice que esa era la única saliva que estaba, alguien puso antes. Bueno, está con nosotros el colega, periodista, también es escritor, un hombre muy ligado a la cultura de nuestra tierra, nuestro amigo Guayasamín, Patricio. Patricio, buenos días, bienvenido.
1: Buenos días a este programa que de cualquier manera siempre suele darnos la oportunidad para irradiar fuerza, no energética, sino radial, en la cultura para beneficio del, no del subdesarrollo de Esmeraldas, sino del desarrollo de Esmeraldas, porque le falta bastantito a nuestra Esmeraldas para estar como cumbre cultural.
0: Algunos ya nos estamos yendo, y de ese falta, sigue aumentando la falta. Y a veces también yo hace unos días, por el tema que vamos a tratar, decía que una de las cosas que tenemos aquí es que primero nos olvidamos rápido. Según algunos, porque la fragilidad de la mente los lleva a olvidar. Otros porque no les conviene recordar, y hay otro tanto que por egoísmo no te quieren reconocer a ti, a otros, el aporte que hace, que cada ciudadano hace. Porque aporta a una ciudad, hasta el que vende en la esquina, vende refresco. Es un aporte a la ciudad. Es la perspectiva con que cada quien vea ese aporte en beneficio del desarrollo. Y aquí han pasado ciudadanos que ahora, tal vez aquí cuando recordamos hoy en la historia que revisamos el libro de don Carlos Veda San Martín, nos recordamos de algunos. Pero otros tantos van pasando al anonimato. Vamos por el cementerio y miramos en la tumba, ni nos llama la atención. Y yo soy de los que he sostenido, valga, perdón que haga esta introducción, Patricio, es que ciertamente que los homenajes deben ser en vida. Espero que uno se muera para hacerle homenaje. Yo discrepo con esa ley, creo que nació en la dictadura, que nombres a calles, a parques que, de personas muertas. ¿Qué homenaje? Sí, para que la posteridad se acuerde que ahí de repente ni saben. Ahí está el parque 20 de marzo, mucha gente ni sabe por qué es 20 de marzo. Bueno, y las personas se mueren en vida, es que hay que hacer homenaje. Y le hice esta introducción larguita, Patricio, porque sí, justamente usted viene para hablar de un ciudadano que está vivo, que está entre nosotros, de dos ciudadanos, de Vin Nevares
1: y Luis Valverde Cuero.
0: Y Luis Valverde Cuero, borrador, como lo conocemos cariñosamente.
1: Bien, estoy acá gracias a esta radio, que es siempre Radio Cultura. Me refiero al pedido para que se reconozca dos autoridades que en el fondo resultan históricas, porque cada quien labora procesos históricos a través de sus profesiones y tareas culturales, técnicas, sociales y demás. Tanto para Vin Nevares Mendoza, esmeraldeño de cepa, la primaria en Sagrado Corazón, medalla de oro todos los años. La secundaria, medalla de oro y reconocimiento todos los años. En el Sagrado Corazón, este hombre, descendencia manabita por ser de Mendoza, pero esmeraldeño de cepa, los Nevares. El ingeniero Luis Valverde Cuero, técnico de cepa, ha estado en la subsecretaría a nivel nacional algunas ocasiones.
0: Del Ministerio de Agricultura.
1: Del Ministerio de Agricultura. Y converso a la ciudadanía lo siguiente: técnicos estudiosos de la agricultura, cuando él fue subsecretario, me tocó observar en vivo y en directo cómo los gringos, hombres y mujeres, hacían cola para saludar a un negro, a un afro, porque él había dado conferencia anteriormente y estaba listo para dar otra conferencia sobre las cuencas, que él le encanta las cuencas, los ríos y sus quebradas. De hecho, entonces una admiración de ver que un esmeraldeño graduado en Mérida y de hecho también la Universidad de Vargas Torres y luego profesor recibía honores de saludo años atrás de parte de gente entendida en agricultura.
0: Oiga, no, que dijo de negro, ¿no? Mira, acuérdense que en el mundo los negros han tenido un aporte extraordinario en el desarrollo de la ciencia, de la tecnología. El GPS inventado por una negra.
1: Claro.
0: Sí. Pero estamos hablando de Luis Valverde Cuero.
1: Bien, entonces, tanto Vin Nevares Mendoza en ciencias sociales, de hecho historia, como también técnico, porque es ingeniero civil, que ha pasado por diferentes instituciones.
0: Ha sido catedrático universitario.
1: Claro, y ha decano, construido, de hecho, ya ha construido algunos puentes y tantas cosas técnicamente para Esmeralda. Claro que su profesión profesional, perdón, le ha tocado recibir su cuota económica como profesional.
0: Eso es normal.
1: Normal, pero vemos que en la historia es el historiador contemporáneo que tiene 15 páginas llenitas de currículo, pero intachable en todos los aspectos, en libros, en reconocimientos, escrito en revistas, en periódicos, en libros escritos, y cual más le ha pedido, le ha hecho el prólogo. Entonces eso es también valioso. Y este ciudadano que vive en la Mejía, entre Bolívar y Sucre, resalta ahora.
0: Estás hablando
1: de Vin Nevares.
0: De Vin Nevares.
1: Que le empata y posiblemente mayacito de Julio Estupiñán Tello, nacido en 1913, que ahora falleció a los 96 años en el año 2009.
0: Julio.
1: 10 de la mañana.
0: Julio.
1: En la casa de la Bolívar. Ya, que ahora está la 29 de octubre. Pero
0: importante, sí. Importante, y me gustaría que hables de eso, de los aportes que ha hecho Vin Nevares. Porque los aportes en la historia, en la construcción de esa memoria histórica de Esmeralda, resalta con luz propia con Vin Nevares. Pero hay que hacerlo conocer, ¿no? Tómese el tiempo, que no hay ningún problema, no hay apuro.
1: Bien, vemos que en la parte de la historia de Esmeraldas, tanto hablo de contemporánea como también algo de la historia colonial pero él no solamente saca de los libros, sino que es estudioso. Y entonces hace los enfoques históricos con críticas, reflexiones, que nos permite conocer más, pues, sobre el meollo de la situación. 6 libros escritos no es cualquier cosa. Libros de profundidad en donde señala cosas que al afro lo han dejado oculto y lo saca a flote. Indo, de indígena, a afro, del África. Y entonces todo eso es valiosísimo. Este hombre enfoca la historia de diferentes ángulos en sus 6 libros. Y tiene una enciclopedia en casa que nos permite tanto la carátula o la portada, con eso ver qué importante de miscelánea tiene esa enciclopedia.
0: Ahora nosotros, encerrados en nuestros propios egoísmos, no hemos mirado muchas veces a ciudadanos como Vinnebare. Los hemos escuchado poco, a lo mejor un círculo ciudadano se ha interesado, pero hemos dado a veces poco mérito a la prolífica acción, trabajo que ha tenido un ciudadano como Vinnebare.
1: Aquiles Mendi, 189 enfoques de peso. Por eso se hacen 15 páginas. 189. Julio Estupiantello, algo parecido, pero él enfoca la parte colonial, Julio Estupiantello, ¿no? Y calidad en cuanto a el siglo XVIII y XIX. Eso se enfoca a Julio Estupiantello. Este enfoca
0: también el siglo XX.
1: Sí, bueno, una parte, sí, estamos de acuerdo. Sí. Y en cambio, Vinnebare es del XIX, XX y XXI. Y entonces lo hace, pero de una manera más extraordinaria, integral. No se le conoce a Julio Estupiantello porque es el pionero de la historia profunda de Esmeraldas. Y también enfoca del afro. Y en cambio, Vinnebare rompe ese esquema y se va más allá sin dejar aparte a Julio Estupiantello, que también lo toma en la bibliografía. Entonces, esto es importante. 189 aspectos generales, membresía, currículo, reconocimiento, medallas, enfoques generales, y sus 6 libros que lo dejan para que las generaciones aprendan muchísimo.
0: ¿Cuáles son los libros que tiene Vinnebare?
1: Vinnebare nos permite hacer o nos enfoca los 6 libros que nosotros, hasta cierto modo, nos quedamos extasiados de ver, y da gusto leerlo porque tiene una didáctica interesante dentro de esa pedagogía. Tenemos agua potable para la zona rural, sistema tipo de tratamiento, libro 1. Ese es ya técnico. 2. Los nevares en el Ecuador. Avanza el camino a la Mar del Sur. 4 siglos de patriotismo frustrado. La revolución de Quito en la costa del Pacífico. Ensayos históricos de la provincia de Esmeraldas. Esa es una miscelánea. Enciclopedia de la provincia de Esmeraldas. 8 tomos. Por eso se hace la enciclopedia. Esos son los 6 libros fundamentales de Vinnebare Mendoza, nacido en 1954.
0: Sí. Más o menos es un poquito menor que usted.
1: No, yo soy mayor en 1 año.
0: A 1 año,
1: sí. 1 año.
0: Por eso, menor, ya, dije, pues. Ya.
1: Sí, sí. Bien. Ahora es necesario enfocar y no dejar aparte al técnico Luis Valverde Cuero. Él tiene 35 enfoques en su currículo, pero la parte técnica ocupó muchos cargos a nivel nacional. Y él es enamorado de las cuencas y creó hace poco la Cámara de Agricultura de la provincia de Esmeraldas. Y es el presidente del Centro Agrícola Cantonal. Pero creó la Cámara con la resistencia de algunos gobiernos. Entonces, ahora se encuentra un poquito, ya no puede cambiar tanto, porque él es nacido en 1939, Luis Valverde Cuero. Ya tiene sus añitos. Y entonces,
0: ¿qué es lo que estás proponiendo en el caso de estos dos ciudadanos?
1: He hecho esa introducción con la finalidad de que una petición para que se reconozca a Vinnebare con la medalla y la mención general Luis, coronel, perdón, Luis Vargas Torres, que nació en la época de Simón Plata Torres, en 1953, una ordenanza que hasta ahora sigue en vigencia y que no ha sido bajada.
0: Discernida,
1: no ha sido destituida.
0: Ahora esa ordenanza. Hacen este reconocimiento y no saben de ordenanzas que hay.
1: El municipio actual ha considerado, no de su, de esa época, antes ni después, sino que en 1984 recién los reconocimientos, dejándolo a un lado, barajándolo a Vargas Torres, siendo la máxima exponencia como héroe provincial y héroe nacional, sin dejar aparte a Yescas. Entonces, vamos por ese reconocimiento, mención y medalla de oro para este hombre sacrificado en la historia de Esmeraldas.
0: Vin Nevares.
1: Vin Nevares Mendoza. Y para el ingeniero
0: Luis Valverde
1: Cuero, el reconocimiento por su profesionalismo, al mérito profesional. Entonces, estamos.
0: Esa propuesta se la están planteando al municipio para el discernimiento de las distinciones que vienen en agosto.
1: Claro, claro. Entonces, hemos hecho gestión en nombre de la sociedad Nelson Estupiñán Vaz, encabezado por José Luis Castillo Díaz, y quien le habla. Entonces, ellos ya hemos presentado a las autoridades correspondientes y esperamos y consideramos que no debe dejarle a los concejales decir: señor concejal, ponga usted uno o dos hombres importantes de Esmeralda y traiga aquí al panel para conversar y ponerle la lista. No, queremos que disciernan, discuten, analicen, que den un poquito de tiempo a los concejales para sacar a flote esto y reconocer a dos hombres importantes. Yo como ciudadano pido y le digo que asistí yo, lo vi a usted también por allí en el simposio del 10, 11 y 12 de noviembre del año pasado, sí. Y el 11 me atreví públicamente delante de autoridades y el público a que Vin Nevares, en esa época, hablé yo, por favor, le dije a la ciudadanía general, al auditorio, incluyendo al alcalde, que haga el reconocimiento a Vin Nevares, que él era expositor. Hizo una magnífica exposición del hombre afro e indígena. Entonces, la gente unánimemente consideró que sí, y el alcalde se sometió a la situación. Entonces, yo considero y solicito que se haga justicia, ¿no?, a la historia y a la cultura de la ciudad y provincia de Miranda, reconociendo a estos dos hombres importantes, el uno que de repente se nos va. O puede irme yo, o puede ir
0: No sabemos.
1: Pero
0: en vida.
1: Sí. Entonces consideramos que a nombre también de la emisora, que radia información cultural, que también acaten, no exigencia, sino la democracia de la ciudadanía, para que se diga en verdad, se ha hecho justicia culturalmente.
0: Estamos de acuerdo en eso, cuenten con nuestro respaldo a las cosas buenas, a las cosas que edifican, y a todo cuanto signifique justipreciar la presencia de ciudadanos y ciudadanas de nuestra tierra, que han cumplido un ciclo, que han entregado un gran aporte de valor a el desarrollo de nuestros pueblos, al desarrollo de las letras, de la cultura, del arte, en fin, de tantas cosas. Hay una llamada telefónica, buenos días.
2: Buenos días, aquí el abogado Mayer Quiñones. Mi abrazo fraterno para mi amigo, mi hermano Patricio Guayasamín. Yo quiero hacer mía también el interés y la preocupación de Patricio, porque efectivamente quienes tuvimos la posibilidad de asistir al simposio, fuimos testigos de que públicamente se le hizo ese exhorto, esa recomendación al señor alcalde en ese entonces, Vico Villasís. Y como dice Aquiles, y siempre se repite en la voz de su amigo, un legado don Carlos Saúl, en vida, mi hermano, en vida. Yo tuve la posibilidad de retratarme con mi maestro Vin Nevares Mendoza, guardo esa imagen, que la conservaré, y quiero pedirte, Patricio, si los libros que tú nos has indicado hoy en la mañana están a la venta, donde se puedan adquirir, porque yo sí tengo el interés de comprarlos y a la vez conservarlos en mi biblioteca. Y otra cosa, Quile, no solamente a Vin Nevares, mi maestro, y a mi hermano negro, el doctor Luis Valverde, Esmeraldas tiene grandes ciudadanos y, como antes escuchaba una palabra, al olvido, al olvido. Y no es en la muerte, porque ya ese cuerpo inerte en un cajón llamado ataúd para luego ir a una tumba, no es que deben rendírsele los honores, sino que en vida, que sienta que fue homenajeado por su pueblo o la institución que lo hace, para que se lleve entonces en vida la satisfacción de que fue reconocido por los hechos y los aportes que pudo entregarle a este cantón, a esta provincia y a este país. Buenos días, Patricio, me ayudas con la información.
1: Bien, gracias Mayer Quiñones Guagua. Yo lo conocí a Mayer muchachito. Sí, yo ya era jovenzuelo, ahora está avanzando y bueno, está en la profesión, ha tenido la oportunidad de aprovechar y sobresalir dentro de los Quiñones, sobrino de Merita Quiñones y demás. Bien, Aquiles, y a través de medio de comunicación quiero también señalarle que estamos haciendo el proyecto para un monumento a Folke Anderson. Dos, en Atacame, esencialmente en Súa, en el Peñín de Suicida, conseguí ya el terreno de 20 por 25.50 para la Casa Museo Nelson Estupiñán Vaz. Vale la obra, y tengo ya listo el proyecto, vale la obra 250 mil, un cuarto de un millón. Y también decirle que no se empuje la radio La Voz de su Amigo, como la ciudadanía, porque esta es una minga colectiva, son servicios sociales que dejaremos sin pedir caridad a las instituciones ni nada, son cuestiones colectivas y personales de gente de buena voluntad.
0: Y ahí debe estar la universidad, debe estar los municipios, el de Atacama, el Consejo Provincial, en fin, tantos, la Casa de la Cultura. Patricio, se nos acabó el tiempo, quiero agradecer.
1: Sí, agradezco a este medio de comunicación también, Aquiles, porque de todas maneras tú eres vocero en estas situaciones y nos permite dar la fuerza en la comunicación y la cultura esmeralda. Y agradezco a la ciudadanía que ha estado atenta a esta información, como también al público en general. Muy amable y gracias.
0: Muchas gracias, Patricio. Amigos, también estamos concluyendo Opinión Popular. Antes de concluir, por favor, ahora tenemos el programa, su amigo mundialista. Acá nos han pedido que lo alarguemos hasta el día lunes, ya que hasta el día lunes lo alarguemos ese programa. Vamos a hacer a ver cómo nos arreglamos, porque el problema es que ya pues los que nos trasladaban y nos movilizaban ya estaban hasta el viernes. Entonces, y eso demanda, pero un ratito. No se olvide de esto, que es fundamental. 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En caso de tener alguna duda, también puede acercarse a Radio La Voz de su Amigo. Bueno, hoy seguiremos con la programación. Nos vamos a reunir con don Carlos Estefanío. Ese es su otro nombre, ¿no? Estefanío, Carlos Caicedo Torres, y acá con el amigo representante de allá, de él. Él también es de allá, le cuento, de Tunguragua, que, la provincia de que no, es veraldeño, dice, pero sus ancestros están arriba.
3: Quiteño.
0: ¿Ah? quiteño, allá están los ancestros del amigo que estuvo acá. Bien, concluimos aquí Opinión Popular, ya volvemos, buenos días.
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0: Bienvenidos ya a su programación, su amigo mundialista. Estamos en etapas de semifinales. Ayer, bueno, ya ven ustedes, un partidazo. Eso hay que ponerlo con comillas y grandes para señalar, y hablaremos también de esta situación. Bienvenidos todos a esta programación que lleva la voz de su amigo y que, como digo, les recrea un poco estas vivencias del Mundial de Fútbol. El Carlos Caicedo, buenos días, bienvenido.
1: ¿Qué tal, compañero? Buenos días, Aquiles. Como dice el público, que nos extendamos hasta el día lunes. Qué gusto, gracias por esa sugerencia. Y también aquí estamos para más de lo que tiene que ver con este fabuloso sorteo de la cocina de cuatro quemadores, gracias a Importadora Castro, que estaremos realizando el día lunes, aquí.
0: Bueno, ya se acerca la entrega de la cocina, desde luego. Pero este mundial va trayendo sus bemoles. Y claro, da para pensar y para hilar fino, y mucha gente le está poniendo cada cosita y cada ingrediente, algunos de más y otros de menos, para denostar el triunfo de uno o la pérdida de otro. Lo cierto es que ayer, en una de las semifinales que avizoraba un partido reñido, que no lo fue, que aspiraba una Francia volcada a hacer su mejor versión en la cancha de fútbol, no lo fue tanto. O por los méritos propios de España, o porque simple y llanamente cayeron en la táctica que puso para no dejarlo jugar, para mantener la pelota en su campo y salir con jugadas en su momento, que a veces eran jugadas anodinas, jugadas que uno decía, dele el retroceso por parte de España, pero que finalmente confluyeron en dos goles y uno tercero que se negó por una posición adelantada. Lo cierto es que Francia no fue la sombra de los otros partidos donde jugó, pero de eso seguiremos hablando, y tendrá el micrófono abierto todo el mundo para que opine del partido de ayer, en el que se fue a su casa, se regresó a casa la Francia, la Francés. Se regresó a la casa. Y de esa España que ha tenido en algunas figuras la posibilidad de avanzar a una etapa crucial del certamen mundialista, donde espera por Inglaterra o espera por Argentina. Uno de los dos que el día de hoy definen su paso a la gran final del Campeonato Mundial de Fútbol. Y ayer, como un hecho importante, vale destacar, la casa de la estrella de la selección de España, Lamine Yamal, sufrió un intento de robo la madrugada de el miércoles, esta madrugada del 15 de julio, luego del partido en que la Roja venció 2-0 a Francia en el Mundial y clasificó a la final, informaron la policía y la prensa catalanes. Ha habido una tentativa de robo en un domicilio en Esplugues de Llobregat, Llobregat. ¿Y usted qué entendió? Es su mente la que viene ya un poco. Sí, quiere entenderse. Bueno, en la periferia de Barcelona, indicó a la AFP, la agencia francesa de prensa, un portavoz de los Mossos de Escuadra. Estos son policía. La policía de la región de Cataluña, quien dijo no poder identificar al propietario por razones de privacidad. Pero el periódico catalán La Vanguardia indicó que se trata de la casa de Lamine Yamal, donde un par de personas con pasamontaña se subieron al muro de la propiedad, pero al ser sorprendidos por la seguridad privada salieron huyendo. No iban a pedirle a un
1: Aquiles,
0: un autógrafo.
1: ¿Ah? Aquiles, antes de darle la bienvenida a José Luis Curay, que ya llegó, se atrasó, sí, del metro. Escuche esto. Dice: una radio de La Plata dejaría de pasar música en inglés durante 24 horas previo a la semifinal del Mundial 2026.
0: En contra de los ingleses.
1: Obviamente, ¿no?
0: Ya. Buenos días, bienvenido, José Luis Curay.
2: ¿Qué tal, Carlos? Sí. Aquiles, amigos que nos escuchan a través.
1: El otro micrófono.
2: No. Me lo cambió JJ.
1: No funciona.
0: Hay problemas con esos micrófonos. Le digo que ahí nos están diciendo que salen las voces bajitas. Y nosotros hablamos fuerte.
1: Ese micrófono,
0: ¿Ahí? Señor, habla fuerte. Ahí. Él habla con voz de locutor. Yo, sí. Yo con la voz que me...
1: Ahí, ahí.
3: Yeah. Bueno, saludos, Carlos, Aquiles, amigos que nos escuchan a través de los 96.3 y 89.9. Bueno, nuevamente se me pasó el metro, me vine en trole.
0: Repítame la frecuencia de la radio.
3: 96.3, zona centro-norte, sí, y 89.9 toda la zona sur.
0: El tono, ¿no? Que sí, estoy escuchando.
3: Ya, bueno,
0: esas voces comerciales,
3: así coladas. Es. Bueno, me dice, sí, que este está bueno. Yo estaba hablando, bueno, con el de allá. Empecé con ese video.
0: Le cuento, amigo, que revise porque nos mandaron un mensaje allí.
2: La J de nuevo me cambia el micrófono.
1: Sí. No funciona ese. No funciona. No.
0: Sí. Y este de acá no le funciona. Este de acá no le funciona. Coja ese, a ese sí. Ahí sí siente que.
3: Dos, a este.
0: Ahí está. Sí, siente allí que.
3: Ya.
0: Que le entra.
3: Bueno, compañeros.
0: El sonido, porque en el otro no entraba nada acá.
3: Me demoré porque se me pasó el metro. Sí. Me tuve que venir nuevamente en trolebús. Los pancitos estaban calientes. Tuve que esperar. ¡Ah! Hoy, señoras y señores, gracias a la chica de las siete potencias, nos ha enviado ceviches de las siete potencias.
0: Ahí están.
3: Ay, pero JJ hay que amarrarle las manos porque ya sabe. Sí. No, quédese ahí.
0: No le gusta comer eso.
3: No, él, sí, él le gusta
0: el panero, sí. Pan con queso.
1: Pero... Pero Aquiles, por ahí no puede comer el ceviche.
0: No.
1: Él come mi yoco.
0: No, él es meyoco y.
1: Meyoco.
0: Él hay que hacerle ese. Por eso es que los trae, porque
1: Ya van a hablar, ya van a empezar.
0: A él le gusta el ceviche chocho.
1: Dedíquense al programa. Vamos.
3: Bueno, entonces muchísimas gracias a la chica de las siete potencias que nos ha enviado esos ceviches bien ricos.
0: Oiga, ¿cómo vio ayer esa cosa?
3: De verdad.
0: ¿Se da cuenta que yo le dije España?
3: No, yo también le fui a España. Mire, el que le iba a Francia está allá, en la otra cabina. Él le iba a Francia.
0: Él
3: iba
0: en francés, sí.
3: E incluso, ¿se acuerda que quiso apostar? Y usted no.
0: Yo no quise, porque no quería. Porque lo que me estaba apostando, que yo no quería.
3: Yeah. Pero fue una sorpresa. Y mire, y estaba revisando las inscripciones. Hay muchas personas que lamentablemente se quedaron afuera para el sorteo de la cocina, porque
0: pocos, desde el principio, pocos le apostaron a España, pocos.
3: No, pero me voy con Francia, la mayoría decía Francia.
0: Sí, pero sí hubieron unos que dijeron España.
3: Sí, hay, todavía, sí. Bueno, España ya está, los que han dicho España están felices y contentos. Sí. Hoy, uno de los dos se va, o bien Inglaterra o bien Argentina.
0: Oiga, pero lo que decía aquí don Carlos Caicedo, es importante, eso es que hoy día en México no van a poner música en inglés porque...
3: No, eso ya se pasa, ya se pasa.
1: Ya
3: se pasa.
1: Ya
3: eso no tiene nada que ver.
0: Eso
3: no tiene nada que ver. No tiene nada que ver.
0: Con lo que me gusta a mí, Unihue.
1: Inclusive en Argentina queman la bandera de Inglaterra, ¿no? Puede ser así.
3: Yo lo dije ayer. Antes de este partido, desde el día domingo, ya las barras bravas tanto de Inglaterra como de Argentina se han dado
0: y caricias. Y los ingleses sí tienen barras. ¿Te acuerdas que tenían a los hooligans?
3: Bueno,
0: que hubo un momento que tuvieron que sacarlo de los estadios.
3: Ahora la pregunta es cómo van a hacer para separar a las dos hinchadas y me imagino van a estar ahí, dijo el otro, revolvidas.
1: Revolvidas. Y además también hay una nota de que un avión con la camiseta de Leo Messi surca los cielos.
0: Bueno, eso está bien.
1: Claro, está chévere.
0: Eso no lo veo bien. Eso no lo veo mal, eso está bien.
1: Turísticamente.
0: Eso está bien. Y que pasen las camisetas, y que la gente se divierta, y que la gente cante por su equipo. Eso está bien. Lo que no está bien es la violencia.
1: El fanatismo.
0: ¿No?
1: Trasladar la violencia.
0: Pero mira, ayer ganó por sobre la mayoría de pronósticos.
1: Sí, sí.
0: Sí, mira, como lo han hecho como un ratón ahí a Messi. Hay un meme que hayan subido. Y con la camiseta hay otras también. Hay una de meme, oiga.
3: Y ya vieron la controversia. Apenas se supo el árbitro que iba a pitar el partido del día de hoy.
0: Hay controversia.
3: Ay. Sí. Todas las cadenas, no solamente las inglesas, sino las mexicanas, las argentinas. Hay algunas argentinas también. Colombianas. Bueno, en todo el mundo. Controversia generó la designación del juez que tiene un historial con Lionel Messi. le sí. pita los partidos sí. allá en la MLS ya, en Estados Unidos. Sí. En Inglaterra pusieron el grito en el cielo. Bueno, otra más de la FIFA, dice la información. Esta la saco de Caracol, este medio de comunicación colombiano. Otra más de la FIFA. El árbitro favorito de Messi dirigirá el duelo entre Argentina e Inglaterra. Aquí está Fox Sports de México. Dicen, Inglaterra no se guardaron nada. Prensa inglesa explotó por la polémica designación arbitral para su juego ante Argentina. Messi nunca ha perdido con este árbitro, nunca. Una, Messi obtuvo a su árbitro favorito. Dos, el amuleto de la suerte de Messi. Tres, designan a un árbitro con el que tiene récord de 100% de victorias cuando le ha pitado a Lionel Messi.
0: Y ahora que dice de 100% de victoria, también hubo una cadena que fue identificando cuántas tarjetas amarillas le sacaron a los otros equipos y cuánto a Argentina.
3: Así
0: bueno,
3: es.
0: Pero ayer, vámonos ayer. Ayer jugó Francia con España. Ganó España con un juego que, como indiqué, a veces resultaba aburrido, con un retroceso a veces desesperaba, pero que le dio resultado, porque además no le permitió a Francia tener la pelota, que fue lo importante, y tener el juego durante los 90 minutos, no la vio Francia por ningún lado.
3: Estuvieron Pedro Porro, bien concentrados.
0: Pedro Porro, que tuvo una actuación destacada.
3: Y se habló. Y se acuerda de esa jugada en el segundo
0: Escuchémoslo
3: tiempo.
0: Escuchémoslo un ratito. Allá, vamos. Sí, es para ver. A ver, ¿qué pasa con el técnico aquí, hombre? El técnico.
3: JJ.
0: Ay, sí, JJ. Sepa. A ver, pues ya.
1: Pero dicen
0: JJ.
1: Así buscan los culpables.
3: Sí. Él está que mira ya no, los
0: sí.
3: ceviches.
0: Ahora sí.
3: Está desconcentrado. Ya.
1: Bota este teléfono viejo.
0: Oye, tengo ahí.
3: Es que ahí está, pues es el volumen.
0: El volumen, sí, sí. Pero es un sí. ratito. Aguante un time.
4: ¿Quién te dijo?
0: Sí.
4: Déjame de lámpara.
3: JJ está.
0: Sí. Espera un momentito, mi querido amigo, ¿no?
4: ¡Qué cabetuco!
5: El polo ya está recto.
0: Bueno, ¿qué está?
6: Pedro, ¿cómo te sientes? ¿Cómo se siente un futbolista que lleva toda su vida luchando por llegar a la final de un mundial y que por fin lo consigue?
7: Pues un sueño hecho realidad, la verdad que ni en mis mejores sueños. Muy feliz por la actitud del equipo desde el principio hasta el final. Yo creo que hemos hecho un gran partido, hemos hecho todo lo que teníamos que hacer hoy para poder pasar. Sabíamos que era una selección muy, muy difícil, que venía haciendo las cosas muy bien y la verdad, esto es del equipo, no es nada mío, simplemente es darle enhorabuena a todos porque han hecho un partidazo.
6: Que lo habéis hecho además, como dices tú, contra una selección que se planteaba como una de las grandes favoritas, si no la que más, al menos por la primera fase de grupos que habían hecho, y a la que no le habéis dejado lucirse, ni correr, ni tener el balón.
7: Por supuesto, sabíamos que uno de los puntos que nos acercaban a la final era ese, tener el balón. Sabíamos que contrarrestar su punto fuerte era clave, ¿no? Y yo creo que lo hemos hecho y la verdad que muy feliz, ¿no?
6: ¿Tú qué tal estás? ¿Que has terminado medio tieso pidiendo el cambio?
7: Sí, bueno, son cosas del partido. A ver, también te digo, no sé qué minuto me ha cambiado, pero no podía más, simplemente. Yo creo, como he dicho antes, estos de todos, son de los 26, Marco seguramente, que estaba ahí también pendiente de que si podía seguir o no, pero bueno, yo creo que esto es de todos y a seguir ahora.
6: En 5 días tienes una final de un mundial, es que decirlo, madre mía, se me pone la piel de gallina. ¿Estás para jugar?
7: Bueno, vamos a ver, en principio, ahora mismo te diría que estoy muerto, ¿no? Pero bueno, ahora pensar en la recuperación y con todo a por la final.
6: Bueno, antes de eso, a celebrarlo. Pedro, enhorabuena.
7: Muchas gracias.
0: Bueno. Te escucharon allí a Pedro Porro.
3: Ayer le salió el partido 10 sí. sobre 10, ¿ah? ¿Eh? Sí. 10 sobre 10. Y lo que le iba a decir es, usted vio la jugada de Simon, el arquero español,
0: sí.
3: ¿Ah? Donde en un contragolpe, él sale casi a cuarto de cancha, prácticamente a rematar el balón. Lo remata, creo que es con la cabeza.
0: Sí.
3: Y luego se regresa y él mismo atrapa el segundo,
0: claro,
3: el segundo disparo, ¿ah?
0: Casi le sí, cuesta.
3: Por eso,
0: casi le cuesta.
3: Eso a veces los cogen a los arqueros cuando están de líberos y están bien adelantados, ¿ah? Imagínese, pero sí. Simon ayer también tuvo unas tapadas espectaculares,
0: bueno, pero,
3: y prácticamente fue uno de los héroes, se podría decir.
0: Escuchemos lo que dijo Luis Fuentes, que el técnico de España.
5: El partido que, en nuestra opinión, ha sido probablemente el partido más redondo desde que usted es, por el rival, por el escenario y por todo, desde que usted es seleccionador nacional. Pero como acabamos de contar en el larguero, que ha recibido usted una llamada muy especial, la del primero de los españoles, me gustaría saber qué le ha dicho el rey de España y cómo le ha felicitado a usted y a todo el equipo. Gracias.
8: Buenas noches, Antonio. Pues es un motivo de un gran orgullo para nosotros el que nuestro rey nos llame, se ocupe, se preocupe, se interese y nos anime constantemente. Es el mayor de los orgullos y para nosotros también el ser artífices de la alegría de un país entregado en la calle, con una generación de futbolistas excepcional, con una actitud que tiene una actitud encomiable, en fin, que son ejemplo de muchos valores, pues para nosotros es un gran orgullo, insisto, ver a un país unido, entregado a una causa común, así que vamos a disfrutarlo. Queda otro paso más, obviamente siempre es el más difícil, hay que mejorar y en eso estamos.
9: Antonio. Muchas gracias. Antonio Muela, Radio Nacional de España, en directo, Tablero Deportivo. ¿Cuántas veces hemos hablado y hemos dicho, está escrito? Nos dijiste en una entrevista que todo está pautado, cuando las cosas igual no iban del todo bien al principio, o que, bueno, daba la sensación de que no acababa de tener esa finura de la que hablabas. Tú decías siempre, va a llegar la mejor versión de la selección en los momentos importantes, es decir, cuando lleguen las eliminatorias. ¿De verdad lo tenías todo absolutamente pautado para que haya salido así, o incluso te ha podido llegar a sorprender ver la exhibición futbolística de uno de los mejores partidos de la historia de la selección española el día de hoy?
8: Antonio, yo me sorprendo de verdad constantemente de lo que es capaz de hacer este equipo. Es que se mejora en la versión de un partido a otro, de un compromiso a otro, de una competición a otra. Es que el margen de mejora, por eso os comento en muchas ocasiones, es infinito, y lo demuestran cada vez, pero lo importante es poner en valor esos valores. Esto no es gratis, esto no es casualidad, esto es talento, trabajo, sacrificio, esfuerzo, superación, etcétera, etcétera, etcétera. Esto no viene gratis. Y en esto que comentábamos, en este trabajo que teníamos previsto, obviamente sabíamos que teníamos que ir mejorando poco a poco. No se trataba, claro que nos hubiera gustado ganar el primer partido, porque además estaríamos ahora a punto de superar otra marca más, pero era un proceso en el que estaba todo planificado para llegar a los momentos clave de la mejor manera posible. Y ahora mismo creo que estamos en un momento fantástico, los jugadores están además con un subidón excepcional, pero también en lo futbolístico y en lo físico, el equipo ahora está a un nivel muy, muy, muy alto. Iván, a estas aquí. Alturas de temporada es muy difícil.
9: Iván, aquí.
10: ¿Qué tal, Luis? Iván Martín de Oquí Diario. Enhorabuena y gracias. Acabas de decir en la televisión que es un orgullo ser español. Yo te quería preguntar, ¿qué le dirías ahora a todos esos españoles que están en la calle celebrando un martes, ya miércoles, en España, esa clasificación para la final del Mundial?
8: Pues darles las gracias porque sentimos el apoyo, a pesar de que vivimos en nuestra burbuja. Al final nos llega, obviamente, nos llega información de nuestras familias, de nuestros amigos, y nos llega

0: Lisa de España a Francia, ¿eh? Todos saben lo que tienen que hacer desde los 9 años, dijo el ex seleccionado del equipo galo. Imagínense ustedes, ahí les va la información. Thierry Henry, ex campeón del mundo con Francia en 1998 y ahora comentarista de la cadena Fox Sports, dijo textualmente: la reputación no te salva. Para estar en una final del Mundial debes quererlo y Francia no lo quiso. Pero también se enfrentaron a un rival maravilloso. España es una idea trabajada, generosa y perfecta. Merecen estar en la final, dijo la estrella de Francia, Thierry Henry. Por su parte, Zlatan Ibrahimovic, presente en la misma mesa de análisis, completó el diagnóstico apuntando al carácter coral del equipo español por encima de cualquier individualidad. Cuando hablamos de España, no hablamos de solo un jugador. La estrella es el equipo. Tienen a Lamine Yamal, pero no dependen de un jugador. El sueco también destacó la recuperación de Rodri tras una lesión complicada. Ha demostrado que es un gran balón de oro, es el jugador que todo el mundo quiere tener, dijo la estrella Zlatan Ibrahimovic. Y también lo dijo Thierry Henry. ¿Se acuerda de Thierry Henry? ¿Eh?
1: Claro, desde luego que me acuerdo. Desde luego. Bueno, vamos a ir a la pausa y cuando retornemos tenemos más reacciones de lo que la prensa internacional dijo ayer de este partido definitorio.
2: Vamos a la pausita.
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10: Bueno, 10 con 2 minutos, son las 10 con 2 minutos, 10 con 2. Hubieron muchas reacciones, muchas, muchas, ayer respecto de este encuentro de fútbol, pero ¿qué dijeron sobre Francia? Mucha gente que opinó ayer. Escuchemos.
11: Sean bienvenidos a un nuevo video. La Copa del Mundo 2026 nos dejó una de las mayores sorpresas del torneo. España derrotó a Francia por 2-0 en las semifinales y consiguió el pase a la gran final con una actuación que impresionó a los aficionados de todo el mundo. Desde el inicio del partido, la selección española mostró mucha confianza, controló el juego y fue mucho más efectiva en los momentos decisivos. Francia, que llegaba como una de las principales candidatas al título, nunca logró encontrar su mejor versión y terminó despidiéndose del Mundial antes de lo esperado. Tras el encuentro, varios futbolistas franceses comparecieron ante la prensa para hablar sobre la derrota, explicar que falló durante el partido y reconocer el gran nivel que mostró España en una noche inolvidable para la

0: Roja. En este video vamos a repasar las declaraciones de los jugadores franceses después de esta dura eliminación en las semifinales de la Copa del Mundo. Vamos a descubrir todo lo que dijeron.
1: Ryan, la decepción estuvo a la altura de la ambición que tenía el equipo de Francia. ¿Y cómo lo explicas? El partido que hemos hecho hoy.
2: Por favor, actualiza.
3: Bueno, vamos a seguir luego con esto, porque lo que pasa es que estamos tomando de una página donde los protagonistas luego hablan en francés, y entonces sí hay la traducción en castellano, pero hay que leerla. Entonces, pero han habido múltiples reacciones, sobre todo, y usted leyó algunas, de figuras connotadas que ha tenido el equipo del Gallito, ¿no?
4: Así es, bueno, y sí, las críticas, sí. Imagínense, después que le echaban flores, que esto y el otro, en especial a la tortuga D'Artagnan en Mbappé, le han dado ahora con martillo hidráulico, le han dado. Y entre ellas, la dura crítica a una figura de Francia tras la eliminación del Mundial. Dijeron textualmente, lo sentaban en la mesa de Zinedine Zidane y Platini, y no está ni en la cocina. ¿Se imaginan ustedes esas palabras en el programa After Foods de Henry C? El reconocido periodista francés Daniel Riolo expresó un fuerte descontento tras la eliminación de la selección en la semifinal del Mundial 2026 frente a España. Su blanco principal fue nada más ni nada menos que Michael Olise, a quien señaló directamente por el bajo rendimiento que mostró en uno de los momentos más decisivos del torneo. Según el analista, la actuación del media punta del Bayern de Múnich quedó lejos de las expectativas que había generado en el inicio del certamen. Según informó Hermsi, estábamos todos borrachos. Olise y Mbappé formaban la mejor dupla que habíamos tenido en la historia de los Blues. A Olise lo sentaban en la mesa con Zinedine Zidane y Platini, cuando ahora mismo ni siquiera está en la cocina, criticó Riolo durante la transmisión posterior al partido. Las palabras del periodista reflejaron el ambiente de decepción que reinaba en el entorno francés tras la derrota del 2-0. ¿Se imaginan ustedes?
3: Lo sentaban, dice, en la mesa de figuras como
4: Zidane
3: y Platini.
4: Cuando ni siquiera está en la cocina.
3: Sale
4: fuerte, es fuerte.
3: Es lo mismo que decían aquí, pues, de la selección, que era la generación dorada. Ahora dicen, ¿qué generación dorada? Ni qué generación dorada. Incluso escuchaba un periodista que decía, ya déjense de que niño moicito, que pachito, que porque la gente piensa, o al menos ese periodista, que todas esas cosas no contribuyeron sino a agrandar a quienes fueron perdiendo en el camino la humildad para poder rendir de mejor manera. Pero bueno, eso es refiriéndonos un poco, regresándonos a lo del Ecuador. Pero antes vamos con las novedades mundialistas, ¿no?
4: Bueno.
3: Vamos primero con eso, mi querido amigo, antes de seguir.

0: Ok, señoras y señores, marcamos en todo el Ecuador 10 de la mañana con 6 minutos, 10 de la mañana con 6 minutos. Informaciones interesantes, notas curiosas que tienes que saber durante todos los mundiales que se han dado en la historia. De todos, precisamente de todos los mundiales que se han disputado en el continente de América, en 7 de 8 siempre ganó un representante de la CONMEBOL. La excepción fue en Brasil 2014 con el título de Alemania. España busca repetir con título de Eurocopa y Copa del Mundo en el mismo ciclo, tras Alemania, Euro 1972 y Mundial 1974, Francia, Mundial 1998 y Euro 2000, y la propia España, Euro 2008, Mundial 2010 y Euro 2012. Y por último, la Copa Mundial de la FIFA 2026 será la edición número 23 del torneo en 96 años, imagínense ustedes, de historia. Desde la primera, que fue en Uruguay en 1930, habrá cifra récord de 48 equipos con 104 partidos, que ya estamos prácticamente en la recta final.
1: ¿Eh? En esta con 48, pero
0: y
1: se
0: la
1: plantea
0: próxima
1: para
0: podría
1: la
0: ser 64.
1: 64, sí. Con 6 sedes.
0: 6 sedes.
1: Sí, 3 en Europa.
0: Y 3 en América.
1: A ver, no solo Europa, Europa y Asia ya.
0: Sí,
1: y Marruecos. Sí, y 3 acá, en, pero para conmemorar, usted mismo
0: conmemorar,
1: dijo,
0: sí, los 100 años,
1: De la Copa del Mundo.
0: Entonces, que se juega un solo partido.
1: Un solo partido en Argentina.
0: Bueno, hasta ahorita está estipulado un solo partido en Argentina, en Uruguay y Paraguay. Pero si llega... Si llega a aprobarse la resolución de 64 selecciones, habrán más partidos en estos tres países.
1: Y lo que pasa es que en el caso de la CONMEBOL tendrá que hacerse la misma eliminatoria, todos contra todos.
0: Sí, todos contra todos. Está dado a conocer hasta el momento que es todos contra todos.
1: Porque hay 6 cupos y medio para de la CONMEBOL.
0: Sí.
1: 6 cupos y medio. Sí.
0: Pero, escúcheme bien, no sé, escuché ayer a un programa mexicano, donde daban a conocer que van a jugar todos contra todos, incluido Argentina, Uruguay y Paraguay, que están clasificados. Pero, aquí viene el pero, que jugarían normal y que si ellos quedan en los primeros lugares, van a ser contados como una selección que va a jugar el Mundial. O sea que prácticamente quedaría 3 cupos y medio, porque son 6 y medio que tenemos en CONMEBOL.
1: Sí,
0: es lo que dieron a conocer, esperemos cuál es la resolución que salen. Porque si esto pasaría, prácticamente se estarían disputando 3 cupos y medio de los 6 y medio que tiene. No,
1: pero si van a, si es todo contra todos y ellos entran, realmente la disputa es de los 6 cupos y medio.
0: Claro.
1: Sí, pero si lo separan como sedes, entonces allí sí son 3 y medio.
0: Sí, a eso.
1: Ahí
0: a
1: sí,
0: eso
1: sí son 3 cupos y medio.
0: Pero prácticamente complicaría. Porque ya estarían los 3 cupos prácticamente asegurados y solo
1: si
0: pelearían.
1: Es que, si es que.
0: Toman esa resolución.
1: Toman esa resolución de que.
0: Y quedarían 7 selecciones en Sudamérica disputándose 3 cupos directos y un
1: medio
0: repechaje.
1: Más, un repechaje. Claro.
0: ¿Y qué dice usted? ¿Sí clasificamos al próximo mundial?
1: Yo creo que sí clasificamos. Yo creo que sí clasificamos.
0: Tenemos equipo.
1: Necesitamos un técnico de jerarquía, un seleccionador que privilegie la formación con los mejores jugadores, pero además también
0: Véalo.
1: JJ. Un técnico con personalidad que no se deje mangonear por los que están buscando hacer negocios con la selección. Pues.
2: Según decían que estaba ahí el exjugador.
0: Aguinaga.
2: No, está en Valencia, Ulises de la Cruz.
1: Es un pedido de gente.
2: Pero
1: escuché que estaban hablando con Almada, por ejemplo.
2: Sí.
1: Estaban hablando con Almada.
2: Sería el cuerpo técnico, ¿no? Sería el cuerpo técnico nada más, yo pienso.
1: Sería el cuerpo técnico, porque tenía la selección.
0: La pregunta es, la hago a la mesa. ¿Sería bueno un técnico que ha dirigido equipos o sería bueno un técnico que ha dirigido selecciones?
1: Bueno, es que los técnicos que dirigen selecciones dirigieron equipos, pues, porque claro. Si no, no saltaron de una a dirigir selecciones.
0: No, pero yo me refiero a que actualmente, es verdad, ellos dirigieron equipos, pero ahora están en selecciones, pero actualmente ellos ya son prácticamente manejan solo selecciones y lo que se preguntaban algunas personas es por qué a un director técnico que maneja un equipo lo van a poner a manejar a una selección.
1: Es un absurdo.
2: La pregunta para del mí es un absurdo. La pregunta del millón es...
1: un absurdo porque, a ver, yo para que me nombren decano de una facultad tengo que haber sido maestro.
2: ¿Ya? Obviamente.
1: Por lo menos, pues.
2: Y haberte preparado.
1: No puedo pelear ser obispo si antes no fui cura.
2: Y haberte preparado,
1: es absurdo, obviamente. Decirle que no haya dirigido un equipo. Allí ya es suspicacia, que porque dirigió hasta el equipo, entonces lo va a favorecer al equipo que para poner el escoger. Eso ya es hilar demasiado fino.
2: Lógicamente,
1: fino. Pero un técnico se forma así, pues, dirigiendo equipos, se forma, pues. ¿Cómo queremos tener técnicos que nazcan nomás de arriba? Mejor la experiencia es la que va dando, la formación, las capacidades.
2: Además, no solamente eso, sino irte preparando, obviamente.
1: Pero lógico, ¿no? Pues. ¿Ya? No va a decir, no es que se lo dirigió a la liga y porque la dirigió a la liga, no. No, yo eso sí.
2: Pero compañeros, ¿ustedes no creen que está capacitado Valencia para ser director técnico como un director ecuatoriano?
1: No estamos diciendo eso.
2: Digo, yo pienso.
1: Pueden haber técnicos ecuatorianos. Claro. Bueno, tendrían que los especialistas determinar si es el más idóneo, ¿no?
0: Algunos, saludos.
1: Lo que analizamos es que no se puede decir que porque dirigió un equipo,
0: no puede usted dirigir, no puede dirigir una selección.
1: Pues, o sea, es absurdo.
0: Muchas personas están pidiéndolo a ver, Alex Aguinaga.
1: Y el técnico de Brasil no venía a dirigir un equipo. No dirigía equipo. Y muchos técnicos.
3: Calma.
1: Entonces, algunos han sido, incluso como el nuestro, asistentes de técnicos. Como el que estaba ese Alcacelse, Becacese. Entonces, hilar fino, ¿no? Hay gente que ya va opinando por el lado de la camiseta, del partido que tiene. Entonces, no, es que se dirigió a tal equipo, no podría ser. Porque esto se va a favorecer.
0: Pero sería bueno, ¿qué piensan ustedes? ¿Aguinaga? ¿Lo han pedido a Aguinaga en otros países? Les cuento.
1: Bueno, yo no puedo este rato decirle que Aguinaga... ya estuvo pues en la selección Aguinaga. ¿O no?
2: No.
1: Nunca
2: he estado.
1: Bueno. Puede ser Aguinaga, puede ser Antonio Valencia, puede ser quien sea.
2: Eso
1: tiene que analizarlo técnicamente lo que le conviene al Ecuador. Yo no me atrevo a dar una opinión. No me siento en la capacidad de decirle, debe ser el técnico.
2: Pero si tantas veces se ha pedido y se ha sugerido que sea un director técnico ecuatoriano. Ahí pues está en la vitrina, hay muchos que
1: yo ahora creo ya están retirados. Bueno, hay niveles y niveles, mi querido amigo.
2: Pero yo pienso
1: hay niveles y niveles.
2: Hay que darle la
1: pero además, ¿no? Creo que debe escogerse, independientemente de la nacionalidad, un técnico que conozca nuestro fútbol, que conozca nuestra idiosincrasia. Sí, entonces pueden ahí jugar los nacionales. Pero un técnico con jerarquía, uno que no lo mangonee nadie, que no venga a cumplir los designios de un club, ahí sí de un club, que le diga, ¿sabe qué? Pónmelo a Julano, a Mengano, porque ahí nos interesa hacer negocio, vender. Ese fue uno de los grandes problemas que tuvo anteriormente, antes que clasificáramos por primera vez la selección ecuatoriana de fútbol. Y que no ha desaparecido, porque hoy, pese a que ni usted ni yo podemos certificar eso, lo dicen futbolistas, de cómo se ha venido presionando para que pongan a un jugador, pongan a otro jugador, porque interesa hacer negocio, interesa el negocio, no precisamente la calidad del
0: ¿qué espectáculo? Opina, me acordaba también, ayer vi un reportaje, ¿qué opina del Bolillo Gómez? También lo ponen al Bolillo Gómez en la lista.
1: Bueno, aquí ya
2: ¿será que terminamos Bolillo, la curiosidad
1: aquí
2: de Maturana,
1: aquí estuvo Suárez, aquí estuvo,
0: ya que él conoce el fútbol ecuatoriano, decían en la entrevista, y él fue el director técnico que nos llevó al primer mundial.
2: ¿Será que terminamos las curiosidades?
1: Sí.
2: Digo yo.
0: Ya las terminamos hace rato.
2: No, pues no dejan
1: hace chance. Rato las terminamos.
2: No dan chance para poner la despedida, bro.
1: Ya despida
4: ya.
1: Usted se olvida, no sabe cómo comerse ese ceviche. Vamos con una llamada. Buenos días, adelante.
5: Sí, muy buenos días. Les saluda con el cariño inmenso, Linda Páez, y que los felicito una vez más. Pero quiero comentarles algo. Va a haber tristeza, pena y todas estas cositas, porque es bastante tiempo que hemos estado con el campeonato mundial, ¿no es cierto? Y yo lo he escuchado todos los partidos prácticamente a través de una emisora guatemalteca, que se llama Emisoras Unidas, donde, no sé, pues las casas comerciales han apoyado tanto para que los aficionados participen. Y créamelo que el juego de ayer fue muy tenso, muy duro, pero aquí vale recalcar algo, que también en los jugadores debe primar la sencillez, no la soberbia, porque yo creo, no veo, pues ustedes saben, pero sí escucho perfectamente cómo narraban estos señores el partido, y se veía que Francia quería apabullarlos a los españoles, pero los españoles demostraron ese punto norte debe tener el jugador. Esta tarde tenemos Argentina e Inglaterra. Ojalá que los árbitros hagan una pitada, será la palabra correcta y precisa, porque aquí no vale darle el valor a un jugador. Son 11, los 11 de un equipo, 11 del otro equipo, y todos ellos ameritan respeto, avivar la afición a ellos y que salga el mejor, y que va a ser Inglaterra, porque la final es España-Inglaterra, porque Inglaterra va a ganar. Buenos días y un abrazo para todos ustedes.
0: Ok, bueno, muchísimas gracias a la amiga que se ha empapado, bueno, del fútbol, ¿ah?
1: Sí, acá ella escucha una radio guatemalteca, sí. Ella es no vidente. ¿A qué me decía un amigo? Mire, para abonar lo que usted dice, ¿ya? Me está llamando don Jorge Estupiñán, que Scaloni nunca dirigió un equipo de fútbol.
0: ¿Ya?
1: Pasó a dirigir directamente a la selección.
0: Sí, es verdad.
1: O sea, pero eso no puede ser un todo. O sea, no es que es que no debe dirigir. Yo pienso que usted se va formando, ¿no? Como profesional.
0: Ya.
1: O sea, el dirigir un equipo de fútbol no es un inri para que usted dirija una selección de fútbol. Si ha logrado los conocimientos y la experiencia, ¿verdad? Entonces, la gran mayoría han dirigido equipos de fútbol. Entonces, no, yo no pienso que ese sea un problema. Mm-hmm. El problema sí es si qué dirigió, cómo dirigió, qué capacidades tiene ese técnico. Eso es lo importante. Desde luego que no es lo mismo dirigir un equipo de fútbol que una selección. En el equipo de fútbol usted va a formar, en la selección no va a formar a nadie, usted va a seleccionar a los mejores. Pero ese hombre debe tener la personalidad y las capacidades, con el conocimiento de haber trabajado con los futbolistas, de saber de táctica, de técnica, cómo va a manejar. Y a otra, una cosa es dirigir también a Argentina, pues. Dirigir, tener a un hombre más allá de los problemas que se han hablado, a un Messi que te puede desequilibrar en un momento dado un partido. Y el resto es para el análisis de cada uno de los ciudadanos.
0: Bueno, y lo que decía la señora que intervenía,
1: doña Gilda Páez.
0: Doña Gilda, es una gran verdad, ¿eh? Muchas personas, le cuento así rapidito, compañeros y amigos, muchas personas se fueron, dejaron de apoyar a Francia por sobrada, me decían la mayoría, que es un equipo que se, como venía goleando, venía ganando todos los partidos, metía gol la Tortuga Mbappé, prácticamente como que se sobraron, en especial la Tortuga, Aquiles y Carlos, ¿eh? Y muchas personas dejaron y querían que perdiera a Francia, y así sucedió el día de ayer.
2: Pero mirándole de otro lado, yo pienso, claro que estoy de acuerdo con lo que tú dices, Luis, pero acordémonos también que lo mismo le pasó a la selección ecuatoriana.
0: Ese partido nos hizo recordar a lo que pasó. No, eso le estaba diciendo extra al micrófono.
1: Cuando esperaba que pongan todo, que sea mejor después del partido con Inglaterra.
0: No, con Alemania.
1: Pero con Alemania. No,
0: dijimos, y los propios mexicanos estaban asustados. ¿Eh? Los propios mexicanos estaban asustados.
1: Resulta que no fuimos ni la sombra. Y hay que darle mérito también. Que dale mérito a España.
0: Sí, no, se paró bien. Se paró bien.
1: A lo mejor dice, no, es que no jugó lo que debía haber jugado Francia, pero es que hizo España.
2: ¡Hostia!
1: Sí. Dice, hay que darle el mérito también a España.
0: Sí, se paró bien. Recuperaba los balones.
1: Exacto. Pero además mantuvo el control del balón, que eso fue importante, no prestársela a Francia, nunca la encontró.
0: Y eso sucedió en el partido de Alemania con Ecuador. Ecuador cuando perdía los balones los recuperaba enseguida, y eso fue prácticamente un plus adicional que la misma prensa internacional lo daba a conocer. Ecuador no lo dejó respirar a Alemania y es por eso el resultado. Y miren lo que sucedió ayer, prácticamente un partido, simplemente las elecciones eran distintas.
1: Claro. Bueno, pero sobre estas semifinales hay criterios y criterios. Hay gente que ha venido opinando en el mundo, nos hacemos eco de algunos comentarios en el mundo, porque se ha dicho que la FIFA ha intervenido, que ha venido, que desde que se ubicaron los grupos intentaron de que determinadas selecciones no se encuentren con los más fuertes, sino con los más débiles para llegar a una final deseada. Escuchemos lo que dice un opinante.
3: ¿Les sorprende? Francia, Argentina, España e Inglaterra fueron ubicadas cuidadosamente en partes opuestas del cuadro para garantizar espectáculo en estas instancias. El ranking FIFA las ubica en lo más alto de la tabla y por primera vez estas cuatro selecciones se medirán en semifinal. Cuando se hizo el sorteo de grupos del Mundial en diciembre del año pasado, estos cuatro equipos fueron ubicados como cabeza de serie en partes opuestas del fixture. Solo tenían que ganar su grupo para encontrar un camino mucho más sencillo de cara a las semifinales. Esto sobre el papel, porque hemos visto a uno que otro favorito complicarse y necesitar incluso del alargue para seguir avanzando en el Mundial. Fue la apuesta de la FIFA desde el principio. Infantino no quería que ninguna de esas selecciones se quedara por fuera, y para ello diseñaron este formato buscando cruces espectaculares en semifinales. Obvio, no todo estaba escrito. Las selecciones tenían que hacer lo suyo en la cancha, y a medida que iban avanzando de fase, los rivales se irían complicando. Pero al final de cuentas, a Infantino le salió todo como lo tenía planeado. Habrá semifinales de infarto y dos de las cuatro mejores selecciones del mundo disputarán el trofeo.
1: Sí, señor. ¿Escucha usted? Que salió lo que la FIFA más o menos, según el criterio de alguna gente, quería que llegaran a la semifinal.
2: Sube tu micrófono.
1: Es decir, tener ya van a tener que revisar estos aparatitos.
2: Lo que tienes muy abajo.
1: Sí.
0: La tiene muy abajo.
1: El técnico, sí. Está muy abajo. Ah. Pero usted tiene que venirlo a subir, porque no es que sí.
2: Ahí está Curay, pues está más cerca. ¿Ah? Está Curay más cerca. No,
1: pero estamos a vejir, pero usted, no sé. A usted le mandaron antes el mensaje indicándole que por favor.
2: Es culpa del
1: micrófono. Que se escuche más alto y todo eso. Bueno. Yeah. Entonces, mire, opiniones como esa abundan. Suspicacia no falta en esto. Hace parte del comentario futbolero, de la pasión que inspiran un simple encuentro de fútbol, no se diga que corresponde a una cita mundialista de la categoría que estamos viviendo, pero hay opiniones de cómo arriban. Mucha gente, desde el principio, y no porque los vio jugar, decían, ¿a quiénes ponían? Acuérdense aquí, Alemania, bueno, que se quedó, ¿no? Pero fundamentalmente le ponían a Francia, le ponían a Argentina, por ahí pocos dijeron Brasil, a España, algunos le dieron a España, y ahí están. Hay una revelación de esta selección que se quedó.
0: ¿Cuál? ¿Cabo Verde?
1: No, la que se quedó con Francia precisamente.
0: Noruega.
1: Noruega.
0: Noruega.
1: Noruega. Ya, pero la gente no le apostó a Noruega. Y en los cálculos de quienes organizan el Mundial de Fútbol está quienes generan el billete, quienes garantizan una asistencia multitudinaria en los estadios, quienes garantizan el negocio de la publicidad. Porque esto se juega, es fundamental. ¿O usted cree que por gusto han puesto esos coffee break, esos y data break? Esos tiempos de hidratación. Yeah. ¿Qué les importa que tomen agüita? Que no, ese no es el problema.
0: Y ahí le pasan en las pantallas la publicidad.
1: Ese no es el tema, es la publicidad, es los miles de millones de dólares que ingresan por esa publicidad intermedia.
0: Y mire que en todos los estadios ponen la misma publicidad. Imagínate, ya se amarraron con ese.
1: No, eso es negocio de la FIFA. Es que nadie puede meter publicidad porque le da la gana. Los derechos de televisión son de la FIFA. Caso que es al
0: los
1: que
0: partidos
1: quiera.
0: Los partidos son de cuatro tiempos ahora.
1: Cuatro tiempos, ¿no? Sí. Ahí es que cabe bien la canción esa de Arjona que hablaba de ocho tiempos y de que los arcos sean más grandes y todo eso. Entonces, un negocio. No es tan descabellado lo que ese ciudadano opina en una red social que escuchábamos ahora. No es tan descabellado de cómo van armándose las cosas para que no se crucen en la etapa de grupos con los equipos más fuertes, o sea, con los más fuertes, sino con los más pequeñitos, vayan desechando y lleguen al final los cabezas de serie y sean los que disputen. Eso tendrá que algún rato analizar la propia FIFA, no sé si es que se quiere tener a nuevos participantes, a nuevos equipos que ganen el Mundial, o se quiere insistir con lo mismo de lo mismo para obtener siempre lo mismo. Entonces ahora estamos a la espera del rival de España.
0: Bueno.
1: ¿Inglaterra o Argentina?
0: Inglaterra o Argentina, imagínense usted. Bueno, quiero darles a conocer una publicación que se hizo viral el día de ayer luego del partido de España con Francia, donde el jugador, si se acuerda de Arturo Vidal, el chileno,
1: sí,
0: ya había dicho días anteriores lo que iba a pasar en este partido. Y él dice textualmente: ya les dije quién iba a ser el campeón del mundo. Les avisé antes que España iba a pasar a Francia por 2-0. ¿Eh? Le acertó. Y da a conocer también que sigue diciendo, ¿verdad? O sigue creyendo que España será el nuevo campeón del mundo. Así que, bueno, las personas ya han empezado a tenerlo como amuleto para las, más que todo para las apuestas, imagínense.
2: Luis,
0: ¿cuántas personas?
2: Aquí hay una noticia de última hora a propósito.
0: A ver, cuéntela.
2: Dice, por ejemplo, Miguel Ángel Ramírez y Robert Moreno entre los principales candidatos para convertirse en nuevo director y seleccionador del Ecuador.
0: ¿Y Ecuador?
2: El nuevo director técnico.
0: ¿Y quién? Deme los nombres de nuevo.
2: Dice Miguel Ángel Ramírez y Robert Moreno entre los principales candidatos para convertirse en nuevo seleccionador
1: del Ecuador. Importante saber quiénes son esos dos ciudadanos.
0: Claro, eso le iba a preguntar quiénes
2: son. Sí, está esta nota, ¿no?
1: Sí.
2: Segmento futbolístico, una.
1: Pero podría ser, pero, o sea, digamos, todo eso está en el campo de las especulaciones.
2: Uh-huh.
1: Sí, en el campo de las especulaciones. Porque ya le escucho. Yo escuché a un connotado periodista.
2: Por ejemplo, dice aquí, ambos entrenadores se encuentran actualmente sin club en la actualidad. Ramírez fue despedido del Malmo de Suecia y Moreno tiene un año de dirigir, siendo el Sochi de Rusia, ¿no? Su último club.
0: Ya. Ah, son europeos.
1: Sí, pero es que no, el hecho de que sean europeos no es que significa que ya, o sea, por eso
2: estoy dando a
1: van a ser mejores técnicos.
2: Pues, lo, ¿no?, que anda en las redes, ¿no?
1: Sí, pero tendría que verse. Ahora, también el técnico pasa por las posibilidades y capacidad económica de la Federación Ecuatoriana de Fútbol.
0: Esa es la que manda prácticamente.
1: Es lo que manda, porque entonces, si me quieres contratar a mí, que cuesta muchísimo billete, entonces, bueno, no alcanza la plata, pero si lo va a contratar a don Carlos Caicedo, que cuesta menos.
0: Pues, sí. Vea, y la gran cantidad de personas que tienen que haber perdido su platica apostando la
1: ayer. En ese partido, sí, perdió. Oye, el amigo Estupiñán, que siempre me escribe, siempre me está allí informando. Me decía,
4: tenemos una llamada más, sí.
1: ¿Cómo perdieron plata ayer? Millones de dólares.
0: ¿Y cómo también quedan eliminados de la lista de la cocina?
1: Llamada,
0: a Francia.
1: Vamos con la llamada, vamos. Siga usted allá, don Carlos.
2: Buenos días, ¿con quién hablo? Buenos días.
6: Buenos días, Luis Pozo.
2: Luis Pozo, ¿de dónde me llama, amigo? Dígame su comentario.
6: Acá de la Colombia, vamos a montarlo. Un saludo para Aquiles y José Luis Puray.
2: Dele comentario.
0: Gracias.
6: Yo fui la semana pasada que llamé y manifesté que cuáles eran mis cuatro favoritos que están y iban a clasificar.
0: Ya
6: falta uno. Ya dije que España va a quedar campeón.
0: Ya. Bueno, y según usted, amigo Pozo, en el partido del día de hoy, ¿cuál va a pasar? ¿Argentina o Inglaterra?
6: Para mí la final es con Argentina.
0: Ya.
6: Otra cosa que estaba leyendo Carlos Caicedo. Escuchaba a un hombre, Miguel Ángel Ramírez. Mire, si ese Miguel Ángel Ramírez, ese fue técnico independiente, eso lo van a salir manejando. Si es el señor que nombró Carlos Caicedo.
0: Ah,
6: Gracias, Aquiles, gracias.
0: Ya, ya. Muchas gracias. Okay, amigo. ¿Y usted a quién le en su pálpito España, de campeón? Dijo, España.
1: Sí.
0: Ah, ya, entonces está en la España, lista España. Todavía. Porque los que dijeron Francia, de verdad que ayer ya se eliminaron de la lista.
1: No, es decir, el hombre todavía está por la cocina.
0: Sí.
1: Él dijo España. Bueno, miren ustedes, escuchen. Eso que dijo el ciudadano que interviene, nuestro hincha del alma acá, oyente de esta radio, es de tener en cuenta. Porque muchos en esa Federación Ecuatoriana de Fútbol están optando por encontrar alcahuetes. Sí, gente que decida hacer lo que ellos quieren. Es decir, va, seleccióneme este, póngame este, porque es el negocio. Y se me está diciendo que el señor fue técnico del Independiente. Y mucho se ha hablado de cómo actúa el señor Deller en la Ecuatoriana de Fútbol, con el auspicio del propio
2: Ega,
1: que dirige la Ecuatoriana de Fútbol. Entonces, para pensar, piensa mal y acertará. Vamos a la pausa y volvemos.
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0: Ok, estamos nuevamente de retorno a través de su amigo mundialista. 10:38, 10:38. Bueno, por acá Aquiles tuvo que dejarnos por un momento hasta que arregle los... le cuento, Carlos, vino la migra, vino el ICE, así como allá en los Estados Unidos. Bueno, el ICE vino y no, pidió documentos.
1: No le confunda, cuando alguien es mandarina, ¿ya? Dígale la ley.
0: Así que el ICE se acaba de sacarlo del set y está pidiéndoles papeles y todos los demás. Bueno, hasta que arregle todo eso con el ICE, con la migra, lo tendremos nuevamente acá.
2: Mandarina.
0: Aquiles, ok. Bueno, mientras tanto, 10:39. 10:39. Vamos con el diálogo mundialista.

Esta será la sexta vez que Argentina e Inglaterra se vean las caras en una Copa del Mundo, y la cuarta en la que el destino los ponga frente a frente en un partido de eliminación directa. Una rivalidad que va mucho más allá del fútbol, cargada de historia, emociones y capítulos que quedaron grabados para siempre en la memoria de los mundiales. El primer antecedente se remonta a Chile en 1962. En la fase de grupos, los ingleses impusieron condiciones y derrotaron 3-1 al albiceleste, marcando el inicio de un duelo que con los años adquiriría una dimensión especial. 4 años después, en Inglaterra 1966, el enfrentamiento subió de nivel. En los cuartos de final, el conjunto local ganó 1-0 con gol de Geoff Hurst y continuó su camino hasta levantar el trofeo. Hasta el día de hoy, ese sigue siendo el único título mundial en las vitrinas inglesas. Pero si hay un episodio que trascendió generaciones, ese fue el de México 1986. En el Estadio Azteca, Argentina consiguió su primer triunfo sobre los ingleses al imponerse 2-1 en los cuartos de final. Diego Armando Maradona escribió 2 de las páginas más famosas en la historia de los mundiales. Primero, el polémico tanto bautizado como La Mano de Dios. Después, una obra maestra individual, eludiendo rivales de principio a fin para firmar el gol del siglo. La historia continuó en Francia 1998, otra vez en los octavos de final, otra vez con emociones hasta el último suspiro. Tras el empate 2-2, todo se definió desde los 11 pasos, donde Argentina mantuvo la calma y avanzó al ganar la tanda 4-3. El último capítulo se escribió en Corea-Japón 2002, esta vez en la fase de grupos. Inglaterra se impuso por la mínima diferencia y se quedó con la victoria en un partido cerrado y de mucha tensión. Ahora el platillo está servido, los ingredientes están listos para cocinarse. Otro capítulo histórico en la antesala de la final del Mundial. Y habrá un condimento especial. Lionel Messi disputará por primera vez un partido frente a Inglaterra, con la oportunidad de escribir su propia página en una rivalidad que ya es un clásico mundial.

0: amigo.
1: Ok, bueno, ahí está, prácticamente es una rivalidad, no de ahora, sino de hace tiempo atrás, ¿verdad? Donde prácticamente estas dos selecciones se han enfrentado, han ganado una, la otra también, en fin. Pero esta es algo impresionante que se dará esta tarde.
2: Recibamos una llamadita telefónica. Buenos días, ¿con quién habló?
3: Buenos días, el abogado Mayer Quiñones Guagua.
2: ¿Qué dice, abogado? ¿Cómo está?
3: Cuénteme. Buenos días, con las congratulaciones del caso, mis saludos para Comepan y para todo el staff que hace este importantísimo, maravilloso programa. Oiga, que con tristeza ya se nos acaba, porque esto ha permitido que la afición esmeraldeña se sintonice y recordemos tantas cosas. Yo quiero decirles...
2: Abogado, una pregunta me dicen acá. ¿Cuál es el Comepan?
3: Bueno, ahí está, siempre yo escucho a lo interno los tiquiteos de ustedes y ustedes ahí lo dicen. Entonces, por eso, como hablan de pan, pan, pan, yo digo, ahí tiene que haber un come pan.
2: ¿Quién será? JJ, ya. Dele, abogado, dele.
3: Bueno, ya he de tener la oportunidad el lunes de conocerlo y tomarme una foto. Entonces, yo les decía que este tema de las federaciones deportivas y la FIFA, mismo esto es una mafia que nadie en los 100 años que llevan, que van a cumplir los campeonatos mundiales, esto ha podido alguien romper, definitivamente. Yo me recuerdo cuando era dirigente del Esmeralda Petrolero, se avecinaba una elección para la ecuatoriana de fútbol, habían dos candidatos, Rollero por un lado, apoyado por los equipos de la costa, y Chiriboga, por otro lado, apoyado por los equipos de la sierra. Y a nosotros, los dirigentes de Petroleros, nos combinaron a que si votábamos por Rollero, había fútbol profesional en Esmeralda, porque ahí Petrolero estaba en amateur.
2: Como siempre,
3: y
2: ¿no?
3: Que si no, esa posibilidad se ha acabado. Como fuimos siempre, por el lado de Chiriboga. Chiriboga no nos ofreció nada, porque él tenía ya prácticamente su elección ganada, y todos conocemos la historia de Chiriboga. Sí. Entonces, eso es lo que nos deja en la historia, este tema de las federaciones, la FIFA es una mafia que hasta ahora nadie puede romperla. Pero que lo que sí nos deja satisfacción de que Ecuador como tal en los últimos mundiales, si no ha tenido una relevante participación, hemos tenido la presencia, estamos considerados como una de las selecciones que a futuro vamos a dar historia. Miren ahora lo que pasó con Colombia. Colombia no tuvo una buena eliminación, pero miren lo que hizo en el Mundial, a diferencia de nosotros. Pero nos deja la alegría y la satisfacción una vez más de haber tenido la posibilidad de compartir este programa, de sentirlo, de vivirlo, de vivir una emoción, de saber del ranking que tienen y sobre todo del profesionalismo de ustedes. Y en el caso de Aquiles, es la revelación de ese programa. Porque claro, siempre aquí le lo hemos conocido en otras facetas del periodismo, de la comunicación, y definitivamente ahora nos deja un sabor dulce, digo yo, porque decimos, hay un Aquiles en todas las facetas y en la deportiva no podía ser la excepción. Confirmarnos para el día lunes, 11:30 a.m,
1: ya no es viernes.
3: Para compartir este cierre de un bonito programa, como dijo doña Gilda Páez, nos ha llenado de alegría, satisfacción y sobre todo de mucho entusiasmo, porque hubo la disputa de los aficionados, cada quien por bregar por su marcador. Al final digo yo, final del campeonato del mundo, de este que se termina, España-Argentina, siempre buscando también nosotros respaldar a los equipos sudamericanos.
2: Okay.
3: Nos vemos entonces, estamos el lunes y con una sorpresa que ustedes ninguno se la espera, incluida doña Cina, no se esperan la sorpresa que vamos a tener el día lunes en esa pequeña tertulia que vamos a disfrutar. Un abrazo a todos.
2: Gracias.
3: Y por favor, pónganme esa partecita que dice, ¡El pueblo ya está recho!
2: Gracias, Mayer. Ahora, gracias, Chévez. Gracias,
1: le iba a decir
3: ¡el pueblo ya está recho!
1: Le iba a decir al abogado que lo venga a asesorar a Aquiles, ¿eh? Que el ICE lo tiene, todavía está allá abajo. ¿Eh?
2: Eso se llama hacer mandarina,
1: lo tienen, no, le están pidiendo los documentos. Y veo que le ha enseñado la cédula y todo lo demás, ¿no? Pasaporte, pero no, ahí el ICE no lo suelta todavía.
2: Permíteme saludar especialmente a los oyentes en la frecuencia 89.9, la zona sur de Esmeraldas. Para la gente de Pedernales, especialmente para el profesor Chicaiza, Carolis y todos quienes están escuchando la radio, ¿no?
1: Así, nos escuchan allá en el sur, en Pedernales, en Jama, igualmente. JJ, por favor, bájale el aire porque hoy día amanecía gripado.
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1: Ah, ya, ¿no? chévere. A todos nuestros amigos y amigas que nos están escuchando. Bueno, les tengo una información importante. ¿Qué es lo que ha dicho el técnico de Inglaterra palpitó el cruce ante la Argentina por las semifinales del Mundial? Dijo, ¿cuál es su plan para frenar a Lionel Messi, que prácticamente es la cabeza principal del equipo? ¿Eh? Thomas Tuchel anticipó que evalúa tomar recaudos sobre el capitán argentino. Thomas Tuchel, entrenador de Inglaterra, admitió que su cuerpo técnico estudió la posibilidad de asignarle una marca personal a Lionel Messi y advirtió que cualquier selección puede caer en un mundial, incluida la suya, en la conferencia de prensa previa a la semifinal ante la selección argentina del día de hoy, miércoles, en Atlanta. Y es que dijo textualmente: creo que es importante no ir a la historia porque no tiene nada que ver con nosotros y no nos ayuda. Entendemos que es una parte importante de la cultura argentina y de lo que los mueve. Es muy triste, pero es justo, sostuvo el técnico alemán de 52 años. Su postura coincidió con la que expresó el entrenador argentino Lionel Scaloni, quien también pidió analizar el compromiso exclusivamente desde lo futbolístico y no irse prácticamente a la historia. Sobre Messi, Tuchel fue directo. No tengo palabras para hablar del torneo que está haciendo. Reveló que el análisis del rival incluyó evaluar un trato especial sobre el capitán albiceleste. Dijo textualmente: pensamos en si le íbamos a hacer una marca personal porque todos sabemos dónde se para y lo que hace, pero es difícil de frenarlo. Reconoció además que han encontrado algunas trabas para analizarlo y cerró ese tramo de la conferencia con una frase que sintetiza el peso del duelo. Es muy singular jugar contra los campeones vigentes y contra Lionel Messi, dijo el director técnico del seleccionado inglés, como es Thomas Tuchel, ¿eh? Interesante. Bueno, así que va a ser un partido muy, muy, muy, muy, muy cerrado, según algunos entendidos en la materia. Vamos a ver qué es lo que sucede. Esperemos que no sea como lo del día de ayer, que todos esperábamos que Francia iba a pasarlo por encima a España, pero oh sorpresa, fue todo lo contrario, ¿eh? Todo lo contrario. Y el día de ayer, luego del partido, le han dado, pero bueno, mira, eso es lo malo de Carlos, amigos que nos están escuchando. Mientras el equipo va bien, le tiran flores y ay, este, pero en el momento que pierde, mire lo que sucedió con Francia ayer. Perdió, le dieron con todo, ¿ah? En especial a Mbappé, también a todos los delanteros que prácticamente puso Francia, y le dieron con todo, ¿ah? Pero si hubiera ganado ayer Francia, bueno, era prácticamente la favorita, la campeona, y ya
0: tenemos una llamada,
1: nadie más, le podía ganar. Pero bueno, así es el fútbol. Sí. Vamos con comunicación, ¿tienes?
3: Sí. Ese era el profesor Coime, Darío Coime.
1: Ah, don Darío, ¿cómo está? Buen día.
3: Buen día, claro. Gracias por darnos siempre celebrón y estarnos informados en lo que tiene que ver al Mundial. Ya. Mi punto de vista es, y lamentando que también fueron los que fracasé con Francia, un equipo guerrero que venía triunfando y nos defraudó prácticamente. Pero hay que tomar en cuenta lo siguiente. Yo pienso que en un equipo hay lo siguiente. Son cuatro aspectos importantes de mi punto de vista. Uno, el técnico, que es propio de cada jugador, sus habilidades. Dos, lo táctico, que es lo que manda hacer el técnico en la cancha. Y tres, lo psicológico. Hay un cuarto parámetro que yo considero que es el pundonor, la garra que pone el jugador, las ganas
0: dentro de la cancha, y eso le faltó a Francia. Vi un España decidido, organizado, y un Francia totalmente desconocido. Realmente nos defraudó. En cuanto a técnico, pensar en, con todo respeto y reconocer su valía de los de los personajes que nombran, Valencia, Aguinaga, me parece que sería un fracaso, respetando lo que ellos han hecho por el Ecuador. Sé que es un técnico de jerarquía, serio, que no se debe manipular. Solo así podemos salir adelante, porque casta y madera tenemos.
2: Muchas gracias a su comentario. Vamos a continuar 10:52. Antes de despedirnos, Luis, vamos con los
1: últimos. Sí. Rápido. No, una información rápida. Imagínense ustedes que los argentinos, tanto los argentinos como los ingleses, están como locos por una entrada.
2: Ay, ay, ay.
1: ¿Sabe cómo está una entrada en este momento? Alrededor de $3,500 por una entrada.
2: ¿Qué es, pues?
1: Hasta un mínimo de 2,500. ¿Se imaginan ustedes?
2: ¿Qué es, bueno, pues, Wamba?
1: y eso que los revendedores, imagínense ustedes, estarán haciendo su como le decimos acá, su agosto, en pleno julio. Bueno, así que así está la situación allá, la euforia por los argentinos, más que todo por obtener una entrada para ver este partido.
2: Pero sí hay gente que tiene bastante chusqui, ¿no?
1: Bueno, eso sí, pues claro. Si han ido a Estados, solo para ir a Estados Unidos, imagínense lo que tiene que tener. Y si es para entrar al Mundial, que ya todos sabemos que las entradas han estado sobrevaloradas y todo lo demás, ha ido al Mundial prácticamente del billete para la FIFA. Y no lo decimos nosotros, sino toda la prensa internacional lo da a conocer. El Mundial redondo para la FIFA por el monto que se está llevando, de verdad.
2: Son casi 65,000 espectadores.
1: Y eso, imagínate, eso en el partido del día de hoy. Si llega a pasar Argentina, que todos queremos que pase hoy día, ¿te imaginas el duelo final del día domingo? ¿Tú Argentina con España.
2: Yo lo voy a Inglaterra.
1: Ay, ay, ay. Bueno. Sí, no, digo en el claro. caso, y todos queremos que pase Argentina el día de hoy.
2: Usted,
1: pero
2: no,
1: bueno,
2: yo no, yo quiero que gane Inglaterra.
1: Inglaterra, sí. Bueno. Entonces, me decías del partido del día de hoy, ¿verdad? Bueno, este partido se juega en el Estadio de Atlanta a las 14:02 de la tarde, hora de Ecuador. Inglaterra frente a la Argentina. Vamos con el himno, ¿ya? Sí,
2: ya,
1: vamos con el himno de Inglaterra.

0: Bravito Chorro.
1: Una hermosa canción de Carlos Gardel.
2: Gardel. Que se lo pelean.
1: Ícono de Argentina, ¿no?
2: Se lo pelean a Gardel. Dicen que es argentino, dicen que es uruguayo, dicen que es paraguayo. Por ahí dijeron que era europeo. Bueno, la cosa es que se lo pelean a Carlitos Gardel. Sí. Incluso tienen monumentos tanto en Argentina como en Uruguay. Bueno. Entonces, señora, déjeme responder a una pregunta que me hacen por acá a través de los mensajes. Me dicen que si yo solamente estoy en este programa, ¿y qué hago? Bueno, estoy aquí, yo trabajo aquí en Radio
1: Lava,
2: La Voz de
1: cocina,
2: su amigo.
1: Cocina, plancha.
2: No. Yo tengo mi propio programa de lunes a viernes desde las 2 de la tarde. Me escuchas aquí en Radio La Voz de su amigo. De 2 a 5 de la tarde estoy todos los días de lunes a viernes.
1: Así ¿Y cómo se llama el programa? Dígale.
2: Las Tardes con su amigo. Ahí también estamos con información, todo. Y les llevamos las incidencias. Mire que algunos partidos han jugado en el horario que yo estoy de 2 a 5 de la tarde aquí en la radio. Y les he ido dando a conocer los pormenores, los goles, todo lo que pase. Y bueno, interesante las informaciones.
1: Lo que hemos tratado es de unirnos todos Así quienes es. Hacemos programas en vivo en un solo motivo de que podamos estar en contacto con el
2: claro,
1: pueblo.
2: Claro, así
1: ¿no?
2: es. Bueno, y algo que dijo la señora que llamó y también el abogado, ¡miau! De verdad que ya nos acostumbramos el personal a estar juntos, unidos, las bromas, los chistes,
1: me
2: toda
1: dicen
2: la
1: por
2: información.
1: Ahí que Samantha ya, va al programa deportivo.
2: Y Samantha Fox, JJ, JJ ahorita está allá haciendo algo de producción. Pero de verdad que es triste porque ya prácticamente era el día viernes, ¿verdad? El último programa, pero nos dieron a conocer de que el día lunes, es que mejor para hacer el sorteo en el programa, el día lunes tendremos el último programa de su amigo mundialista. Esperemos.
3: Por
2: acá,
3: Dios.
2: Por acá me dicen, José, ¿por qué no se van de largo hasta el próximo mundial? Pero de verdad que también nos da sentimientos encontrados de que el programa ya va a llegar a su parte final.
4: El pueblo ya está recho.
2: Sí, de verdad, eso sí. Y cada uno, y cada uno ya estaremos en nuestros programas normales, don Aquiles acá en Opinión Popular. Tú ya estarás desde las 10 de la mañana ya nuevamente con el programa de Máxima Energía. Yo, igual estoy haciendo, pero ya en sí, ya me enfocaré prácticamente en el programa de la tarde, de 2 a 5 de la tarde, en el cual estoy de lunes a viernes. Pero esto del Mundial, de verdad que es algo único.
1: Además fue una

0: Vemos el día lunes, coordino con mi hermano, con el compañero Requintiza también, para ver si vamos los tres. Ah. Hacemos el cierre del programa el día lunes, ya que este viernes...
1: ¿Sabes qué? Te vamos a dar más o menos...
0: No sé si ustedes me lo permitan.
1: No sé si podemos ponernos de acuerdo en interno, ¿no? En interno mejor, ya.
0: Ok, listo, ok, si por eso mismo nos ponemos de acuerdo. Jefe,
1: gracias. Perfecto.
0: Saludos cordiales.
1: Okay. Ya, siga lavando los platos, siga. Deja de lavar los platos por estar llamando a la radio. ¿Ah? Audaz, ¿no?
2: ¿Qué dijo ayer Aquiles? Ayer que lo habían operado.
1: Sí, tiene. Ah. Bueno, tiene otro. Tiene otra personalidad. Vamos a la última. Buenos días. Hola, ¿con quién hablo? Buenos días.
3: Aló, muy buen día. Carlos Cachaga con Ney Pozo. Aquí hablando con el presidente de los mandarines de la estación de Esmeralda.
1: Sí, Abelardo Abate. Sí, Abelardo Abate, el presidente. Cuéntamelo.
3: Aquí, hermano, escuchando la mejor programa deportivo a nivel de la provincia y nacional.
1: Gracias, bro.
3: Gracias. Con los dinosaurios del deporte, lo que
2: no,
3: se
2: no, come. No, tampoco no, así.
1: Tampoco pues. Así, aquí somos pollitos.
2: Carlos tiene como 25, ¿verdad?
1: 26 yo voy a cumplir.
2: Va 26, yo tengo 24, va a cumplir 25. Claro. Samantha tiene como 17 y medio.
3: Acá no hay que multiplicarlo por 3 o 25.
1: Es cocodrilo.
2: JJ es el más jovencito. Claro. Tiene como 16 años.
1: El imagínate. Único veterano, el único veterano. El único veterano viejito es Aquiles.
3: Aquí. Sí. También creo. Aquiles es más joven de todito. Ayer el muñeco, el peluche, la radio.
1: Ya, listo. Ya, perfecto. Gracias, Ney Pozo, por tu llamada. No, chévere. Chévere. Okay. Perfecto, gracias.
2: Bueno, muchísimas gracias por todo. Por todo ese vamos cariño, de verdad, que nos envían. Y somos debutantes en el mundo del deporte, sí. Pero como vuelvo y repito, siempre con la información verídica, la información verificada, información confiable de nuestras agencias de noticias. Y por eso prácticamente las informaciones que le damos son las más relevantes, las más importantes que se dan a nivel mundial.
1: Ya despidámonos.
2: Bueno,
1: te despide.
2: Mire, bueno, vamos a despedir en nombre de Aquiles, porque todavía sigue con el ICE, ahí sí. Todavía. No sé qué pasa con un papel, parece que es un sello de un papel que no le cuadra. Bueno, Aquiles lo tendremos el día de mañana porque ya estamos terminando. Sí, quien les habla, José Luis Curay, un gusto, un placer. En la tarde nos escuchamos desde las 2 de la tarde. Felicidades, Carlos.
1: Hasta pronto, yo continúo con usted hasta las 12. Gracias.
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0: La hora exacta en la voz de su amigo.
1: 11 horas 22 minutos.
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4: La hora exacta en La Voz de su Amigo.
5: 11:34.

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0: La hora exacta en la voz de su amigo.
1: 11 horas 55 minutos.
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2: ¿Qué tal? Buenas tardes, amables oyentes. Aquí estamos ya con todo el detalle, las informaciones. A continuación, a través de la voz de su amigo. Atención, mucha atención, son las 12:01. ¿Qué tal? Buenas tardes, buenos días a quienes nos observan y nos llevan en su vehículo, en la oficina, en el lugar de su trabajo, ya sea en cualquier parte, escuchándonos, observándonos a través del mundo de la radio en tiempo real. Esta es la voz de su amigo. Atención, aquí estamos con el detalle de las informaciones. Atención, policía decomisó una carabina y cerca de 2 kilos de marihuana tras persecución en un terreno baldío. En el marco de las operaciones de Estrategia Operacional 3D, agentes del Grupo de Operaciones Motorizados GON de la Policía Nacional del Ecuador lograron la captura de 2 ciudadanos implicados en los delitos de porte ilegal de armas de fuego y tráfico de estupefacientes. El hecho se registró la tarde de ayer, martes 14 de julio del 2026, durante patrullajes preventivos orientados a mitigar los índices delictivos en sectores vulnerables. Los uniformados revisaron a 2 sujetos en actitud sospechosa dentro de un terreno baldío. ¿Qué encontraron? Al notar el acercamiento de las motocicletas policiales, los sospechosos intentaron darse a la fuga, lo que desencadenó una rápida persecución que culminó con la neutralización e interceptación metros más adelante. Los detenidos fueron identificados como Johan Che y José C. Durante la requisa e inspección de sus pertenencias, los agentes del orden hallaron y decomisaron los siguientes indicios: un arma de fuego tipo carabina, 26 cartuchos de munición sin percutir. Seguimos con más información: 1.700 gramos de marihuana distribuidos en 2 paquetes de origen vegetal. Los aprehendidos de la evidencia incautada fueron trasladados de inmediato y puestos a disposición de la Fiscalía General del Estado para dar inicio al trámite legal correspondiente, mientras que los elementos materiales ingresaron a las bodegas de la policía bajo estricta cadena de custodia. Continuamos con más información a través de la voz de su amigo en esta tarde de miércoles. Atención, seguimos con más información, son las 12:03. Capturaron a 2 presuntos microtraficantes con más de un centenar de dosis de cocaína en Tonsupa. En el marco de la denominada Estrategia Operacional 3D, agentes de la Policía Nacional pertenecientes al Grupo de Operaciones Motorizados GOM del Distrito de Atacames detuvieron a 2 ciudadanos por la presunta participación en el delito de tráfico ilícito de sustancias catalogadas sujetas a fiscalización a escala de microtráfico. El operativo de control y prevención se llevó a cabo la tarde de ayer del 2026 en el barrio John Pérez, ubicado en la parroquia Tonsupa, perteneciente a la provincia de Esmeraldas. La acción policial se originó mientras los uniformados realizaban patrullajes preventivos y registros de rutina en sectores previamente priorizados por su índice delictivo. Durante el recorrido, los agentes identificaron a sujetos en actitud sospechosa, quienes, al notar la presencia de unidades motorizadas, intentaron evadir control y emprendiendo la rápida huida. Pies y sobre todo la policía ya hizo la persecución, informa aquí el boletín. Pocos minutos después, los servidores lograron neutralizar a los sospechosos. Escuchemos, don Isa, la 4 que usted tiene ahí,

0: Vamos sobre este tema. Le informamos que la Policía Nacional de Distrito Atacames informó sobre los resultados de operativos en ese cantón.
1: Es importante informar a la ciudadanía que en el marco de la estrategia operacional 3D se dio inicio a acciones preventivas y de control. Estas acciones fueron desarrolladas por la Policía Nacional del Ecuador, el Grupo de Operaciones Motorizadas del Distrito Atacames-Muisne, en donde se aprehendieron a dos ciudadanos por su presunta participación en el delito de tenencia de sustancias sujetas catalogadas a fiscalización. Este procedimiento se ejecutó aproximadamente a las 12:30 en el barrio John Pérez de la parroquia Tonsupa, mientras las unidades policiales realizaban patrullajes preventivos. Durante el operativo, los uniformados pudieron observar a dos individuos que, al percatarse de la presencia policial, salieron en precipitada carrera. Tras una persecución en respectivo registro a estos ciudadanos, se encontraron varias fundas plásticas que contenían una sustancia polvorienta de color beige, presuntamente sustancia sujeta a fiscalización. Como resultado de este procedimiento, fueron aprehendidos dos ciudadanos. Además, se levantaron evidencias, indicios, un total de 115 fundas plásticas con una sustancia de color beige, con un peso neto de 59 gramos, así como también se encontró dinero en efectivo, el cual sería presuntamente fruto de la actividad que se está investigando. Este hecho fue puesto en conocimiento de la Fiscalía de Turno de Atacames, quien abocó conocimiento del procedimiento conforme a la normativa legal vigente. Los ciudadanos aprehendidos y los indicios fueron puestos a órdenes de la autoridad competente para el trámite correspondiente. La Policía Nacional del Ecuador ratifica su compromiso de servir y proteger con firmeza a la ciudadanía.
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0: Continuamos con más información, agradeciendo infinitamente a quienes están acompañándonos en este espacio informativo. Atención, Fuerzas Armadas del Ecuador y Estados Unidos ejecutan patrullajes marítimos conjuntos en Esmeraldas en el marco de la coalición de las Fuerzas de las Américas contra los carteles. Fuerzas Marítimas de los Estados Unidos y de la Armada del Ecuador ejecutaron operaciones conjuntas de patrullajes en corredores estratégicos del Pacífico en la provincia de Esmeraldas. La actividad contó con una visita oficial del alto nivel liderada por la General de Infantería de Marina de los Estados Unidos, Francis L. Donovan, representante del Comando Sur, y el jefe del Comando Conjunto de las Fuerzas Armadas de Ecuador, general Henry Santiago Delgado Salvador. Ambos jefes militares realizaron un recorrido fluvial a bordo de unidades desplegadas en la jurisdicción de costera con el fin de constatar de primera mano las capacidades operativas del batallón local y el trabajo de vigilancia permanente que ejecuta el personal naval para bloquear las rutas del tráfico de las organizaciones criminales. Durante su visita de 2 días al país, el general Donovan mantuvo reuniones de trabajo con el alto mando militar ecuatoriano para analizar el entorno operativo y estrechar la cooperación bilateral de defensa. Tras concluir los recorridos en territorio, el oficial norteamericano destacó el nivel de preparación y la dedicación del país en materia de defensa, catalogando a Ecuador como un socio decidido y esencial en la lucha compartida contra el narcotráfico y el crimen transnacional de la región. Estas operaciones marítimas conjuntas forman parte de los acuerdos estratégicos para fortalecer el control de las fronteras fluviales y marítimas ante las amenazas de seguridad vigentes en la provincia verde. Seguimos con más información a nivel nacional. Atención, el Museo Nacional del Ecuador alberga a 1,2 millones de piezas que aguardan un nuevo edificio para su exhibición. El Museo Nacional del Ecuador custodia un invaluable patrimonio de 1,2 millones de bienes históricos, artísticos y arqueológicos. Sin embargo, el 99% de esta colección pertenece a o permanece resguardada y fuera del alcance público debido a que la sede actual ubicada en la Casa de la Cultura carece de las condiciones técnicas de seguridad, control de temperaturas y humedad necesaria. Frente a esta problemática, el historiador Carlos Isa aclaró que mantener estas piezas en reserva responde a una estricta labor de preservación técnica y no a una falta de voluntad de apertura. Aunque el gobierno prometió la construcción de un nuevo edificio diseñado bajo estándares idóneos en el sector de la Pradera en Quito, el proyecto aún se encuentra en fase de definición, limitando el acceso a joyas patrimoniales de primer orden como máscara funeraria de oro, platino de la cultura latolita, el sol de oro, la serie de Cristos, entre otros. Continuamos con más información, don Isa, Isa, Isa, no se me duerma, don Isa, atención. Seguimos con más información. Hallan sin vida a un servidor policial dentro de un hotel en el centro de Guayaquil. Un servidor policial fue encontrado sin vida en el interior de una habitación en un hotel ubicado en las calles Boyacá y Padre Solano, en pleno centro de Guayaquil. El hallazgo del cuerpo, que representaba un impacto de bala, se registró alrededor de las 11 horas en el lugar donde el uniformado se encontraba descansando. Tras la alerta, agentes de diversas unidades de la Policía Nacional y personal de criminalística acudieron de inmediato al sitio para acordonar la escena, levantar indicios y comenzar las primeras investigaciones en torno al caso. Las autoridades principales manejan de forma preliminar la hipótesis de un presunto autoeliminación, aunque las pericias forenses o los análisis de la escena determinarán las consecuencias exactas en las que se produjo el deceso. Las autoridades policiales manejan de forma preliminar la hipótesis de una presunta autoeliminación. Seguimos informando. Son las 12:14 minutos en el país. 12:14 minutos. 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Avanzamos con más información en el ámbito local. Atención, en Esmeraldas continúa afectación por la jaiba mora. Los pescadores artesanales así lo denunciaron a este medio de comunicación.
3: Nosotros como pescadores, un sector muy productivo, estamos pasando a través de esta
4: afectación
3: y devastadora jaiba mora, en otras partes conocida como la peseña, un sinnúmero, algo no muy útil para el ser humano. A más de destructiva, ella llega y se perfila desde las profundidades de los océanos por cambios climáticos.
4: ¿A qué obedece que no se ha ido? Antes decía un mes, dos meses que aparecía y luego se iba.
3: Sí, el tema es, entrando un poquito, y como usted dijo, me basta un conocimiento y de todo tener un poco, es que al ver el movimiento y por la época que estamos pasando y el fenómeno que se nos avecina, se anticipó un poco y parece que las aguas recalentaron, por otro lado enfriaron y hubo un contraste. Okay, y claro, todo eso hizo que salieran de las profundidades de emigrar, porque todo producto, todo lo que se mueve en el océano es migratorio. Entonces ellos llegaron a la costa por el mes de esto. Aquí comenzó con unas apariciones para finales de febrero, ya aquí en el perfil costero, pero ya se preveía porque habían tomas aéreas donde ya veían las manchas rojas, y justamente ya la hacen desde satélite o por aire, aviones y todo, en las tomas que ya se hacía presencia, y casi todos los años ya se hace presencia, pero es mínimo, y cuando viene con fuerza, el tiempo de ella, de la estadía, es en tiempos normales, vuelvo y repito, es de 31 días el mes, mes y medio máximo, y desaparece. Automáticamente viene llegando huevona ovulada, con los óvulos ya cargadas, y van desovando y van muriendo. Pero esta ocasión, por todo lo que le estoy indicando, ¿cuántos años dará eso? Ya los biólogos serán los entendidos en la materia, que tengan que dar una respuesta clara sobre cuál es el asunto y cuál, por qué se está dando esto, de que ya no son los dos meses, ya no es el mes, no son el mes y medio, estamos con 6 meses de esta afectación de esta clase de, llamémosle cangrejas, y ahí estamos. Ella no es productiva para nosotros, pero sí es devastadora.
0: ¿Qué va a pasar? Es la pregunta, debido al sinnúmero de afectaciones que se han presentado a nivel del país, sobre todo aquí en el filo costero y con los pescadores artesanales, que son uno de los potenciales que traen los productos la canasta, diríamos, la mesa, los hogares.
3: Es de conocimiento de usted, señor periodista, de que el gobierno, sin llegar a tocar temas políticos ni nada, el gobierno de turno llegó y al ver que estaba sucediendo ciertas afectaciones y por pedido de la ciudadanía, arrancando primero desde Muisne, desde el cantón Muisne, después Esmeralda y todo el perfil para abajo costero, y así mismo para el sur, ya se le metió a Manabí, parte de Colombia por el norte, por el sur se fue avanzando, entonces ya tomaron cartas en el asunto, y a dudas, puedo decir casi mínimo, para las afectaciones, hasta ahora último hay ciertos que dieron un bono de 2.80, pero 2.80 cuando solo armar un equipo de 10 redes te está costando $500, $1,000, entonces, pero por lo menos algo se llegó, y ojo que no se le ha llegado a todos los compañeros, a pescadores.
0: ¿Por qué? ¿Qué pasó?
3: El tema es que tenían los papeles caídos, y justo en una en un caos como el que caímos nosotros, devastador, donde ya no podemos producir, vamos con nuestras herramientas y en vez de producir, nos las devastan, se las dañan, porque una vez que caen tantas jaibas, nosotros tenemos que dejarlas botadas en el agua, porque no nos abastece la embarcación, o las que se puede abastecer, se trae una parte, se la limpia y se la arregla, pero no hay las monedas para retornar y comprar de nuevo.
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0: Vaya qué complicación de la jaiba mora. Ya van 7 meses y continúa apareciendo. Esto equivale a que las pérdidas económicas para, sobre todo para quienes tienen embarcaciones artesanales, se torne cada vez complicado y exista menos producción en los mercados y así también en las mesas de los hogares de los ecuatorianos. Seguimos informando, son las 12 ya con 19 minutos. Inestabilidad en el Ministerio de Salud. 8 ministros en gestión de Daniel Noboa sin frenar la crisis sanitaria. ¿Qué irá a pasar? Es la pregunta. El Ministerio de Salud Pública se ha consolidado como una de las carteras de Estado más inestable dentro del gobierno del presidente Daniel Noboa Azim. Desde noviembre del 2023 hasta julio del 2026, un total de 8 ministros han desfilado por este despacho sin lograr revertir los problemas históricos que aquejan a la red de salud pública, tales como no hay medicamentos deteriorados, problemas en la infraestructura hospitalaria, la falta de atención oportuna a los pacientes y una marcada política de hermetismo frente a los medios de comunicación. Vaya que sí. La constante rotación de autoridades inició con Franklin Escalada en noviembre del 2023, mayo 2024, quien priorizó la seguridad hospitalaria tras ataques de grupos criminales, pero no logró reformar las estructuras. Le sucedió Manuel Antonio Naranjo, quien en su gestión de 8 meses diagnosticó que uno de los 700 equipos médicos estaba averiado, incluyendo 17 tomógrafos, pero la falta de presupuesto impidió su reparación. Posteriormente, Edgar Lama asumió en febrero del 2025, promoviendo un nuevo modelo de estrategia de fármacos y el pago a clínicas privadas, pero dimitió a los 3 meses. Este medio de denuncias de presunto nepotismo y contratos cuestionados, pasando luego a presidir el IES. Tras él, Juan Bernardo Sánchez ocupó el cargo por poco más de un mes de forma, bueno, alguien dice pasajera. La segunda mitad de este periodo, la inestabilidad continuó con Jimmy Martín, julio a noviembre del 2025, quien enfrentó un juicio político por desabastecimiento de medicinas y denunció para asesorar su sucesora encargada, que sería María José Pinto. Pinto, actual vicepresidente de la República, dirigió temporalmente el Ministerio de Salud Pública por 6 meses e impulsó una comisión para centralizar la compra de fármacos cuyos resultados reales aún se desconocen. En abril del 2026 asumió Jaime Bernabé Erazo, cuyo nombramiento estuvo salpicado por un impedimento legal. Resultó a contrarreloj su gestión y mantuvo un bajo perfil y se limitó a la entrega de protocolos de insumos. Finalmente, con el reciente designación de Juan Carlos Aveiga como octavo ministro de Salud, en menos de 3 años, la ciudadanía asiste pues a un nuevo cambio liderado, mientras el modelo de gestión sanitaria sigue siendo modificado y abandonado de forma recurrente. 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Seguimos con más información, don Isa. Por segunda ocasión en Esmeraldas, en la unidad educativa 5 de agosto, se realizó una feria. Esta vez, el ECUS 91 lideró esta feria de vinculación.
4: Estas ferias de vinculación lideradas por el ECU 911, agradecer a Cuerpo de Bomberos, Policía Nacional, Cruz Roja, Ministerio de Salud Pública, Prefectura, nuestros compañeros del ECU 911, quienes están preocupados justamente para que el mensaje del modelo de gestión de cada una de estas instituciones pueda llegar a los jóvenes y así ellos tengan conocimiento de cómo articulamos y cómo articula cada institución articulada. Y también, permítame agradecer primero a la compañera Sardi Mosquera, directora distrital de educación, a nuestro compañero Elvis Mendoza, nuestro compañero zonal de educación, también a la prefectura de Esmeraldas, a la doctora Roberta Zambrano, por permitir que esta clase de vinculaciones puedan llegar a las unidades educativas y también para que, como te decía, conozcan el modelo de gestión, porque hay mucho desconocimiento, especialmente en la juventud, y por eso pienso yo que ellos deben de conocer que, por ejemplo, el ECU es quien recibe la llamada y la articula con las diferentes instituciones articuladas y son ellos quienes atienden las emergencias y así tener ese conocimiento. Estamos generando estas vinculaciones también para la concientización, para el buen uso de la llamada y que el 911 solo sea utilizado cuando realmente se presente una emergencia y no sea mal utilizado. También estamos aprovechando para socializar el botón violeta, un aplicativo, una herramienta tecnológica impulsada desde el gobierno nacional del presidente Daniel Noboa por medio del Ministerio del Interior, para así bajar los índices de violencia contra las mujeres, sabiendo que esta herramienta es exclusiva para mujeres que ya han sido o están siendo víctimas de la misma.
5: Cristian, ¿de cuánto apoyo ha sido para usted sobre toda esta nueva experiencia y en este 2026?
4: Bueno, enriquecedora. Esta ya es la segunda feria. La primera del año la hicimos en el San Daniel con Boni. Realmente tuvo la expectativa como nosotros esperábamos. Esta, obviamente, la va a cumplir. Y aparte, un dato adicional, yo soy 5 Agostino. Yo estudié aquí, me gradué aquí y aquí siempre hemos estado presentes con las autoridades, sirviendo al plantel, y qué mejor pues que nuestros estudiantes de esta noble institución conozcan cómo funciona el ECU y las diferentes instituciones articuladas.
5: ¿Qué podemos decir de cómo se ha acogido este trabajo que ustedes llevan por parte de la comunidad de manera general?
4: Positivo, positivo, porque el ECU está en territorio, el ECU junto con todos sus compañeros estamos trabajando por la seguridad, estamos trabajando para la atención de las emergencias. Siempre yo lo manifiesto, agradezco a todo el equipo operativo y administrativo del ECU 911, porque el trabajo que ellos realizan es loable y sobre todo muy preocupado para garantizar la seguridad de los esmeraldeños.
5: Tocaría esperar ahora sí que toda esta familia 5 Agostina replique lo que hoy ustedes han venido a mostrar.
4: Les cuento que sí, porque el mejor capacitador que nosotros tenemos son los jóvenes y los niños. Ellos se encargan en llevar el mensaje a la casa, al barrio, a conversar con los amigos, con los primos. Entonces, vamos a tener buenos capacitadores el día de hoy para que esta se pueda replicar afuera del plantel educativo.
5: ¿Qué pasará en el área rural? ¿Tienen contemplado ustedes?
4: Sí, queremos programar para Quinindé una feria de estas mismas características, también ir a la zona rural, estamos planificando. Entonces, en el transcurso de los días de la semana, pues iremos dando a conocer cuál va a ser nuestra planificación en el transcurso del año 2026.
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0: Seguimos avanzando y en la segunda parte escuchemos lo que manifiestan los pescadores, que existe poca producción y gastos considerables que incluso están llegando a la quiebra.
3: En este momento ha decaído la producción. Si estuviéramos en el espacio regular, normal, salimos de la temporada de invierno y viene el verano, ya estaríamos en la temporada de invierno desde el mes de julio hacia adelante. Nosotros estamos en verano, porque aquí manejamos dos estaciones, invierno y verano. Se ha consumido y ya deberíamos nosotros desde el mes de abril para mayo, ya comienza a ver el picudo, el atún blanco. Pero esta vez hay, o circulan, pero poca cantidad, y hay que buscarlo bastante lejos.
0: ¿A qué
3: por tema de inseguridad, uno, y por el otro es porque se han alejado las carnadas, los bancos de cardumen, los bancos de el ojón, ya no se lo encuentra como en antes, y hay que buscarlo un poquito más distante para poder capturar estas especies. Y se las está capturando en un número no a la expectativa, que siendo un año normal y todo por lo climático, por el fenómeno y todo, se está dando esta situación. Pero estamos subsistiendo, estamos viendo de qué manera y todo. Ahora con un producto tan como primordial, los compañeros, por ejemplo, los pescadores, y hablo de la provincia de Manabí, aquí mismo en Esmeralda se manejan ciertas embarcaciones con el diésel, y con el aumento que ha habido del diésel y todo, se ha mermado poca producción, hartos costos para poder revertir eso, costo de inversión y todo, entonces no da, y eso también ha hecho. Manabí plegó un paro, están ellos también viendo la manera y todo, tratando de negociar con el Estado para ver de qué manera liberan precios y todo para la pesca a través del diésel. La pesca artesanal seguimos nosotros ejerciéndola también con restricciones de combustible. Necesitamos que liberen, porque hoy en día nosotros salimos todos los días porque un día hay, otro día no hay, y la vida del pescador es esa. Porque si nosotros no pescamos, no salimos a laborar, a faenar, ¿cuál es la situación del hombre del mar y su familia y todo? Y esa es la que estamos pasando. En este momento los créditos con motores, con diferentes herramientas de trabajo, lanchas no se pueden reparar y todo, porque no hay recursos, falta la producción. Si hay producción, nosotros andamos elegante, pero cuando...
5: Ahora, cuando hay producción, Freddy, también siempre se ha venido denunciando que decaen los precios a mayor demanda, caen los precios, es decir, los productos del mar.
3: Sí, a mayor cantidad bajan los precios, pero en cambio el producto hay, y aunque bajo costo, pero hay, suben los precios, como en este momento le puedo decir, el dorado está a un costo de 6 caminando para $7, pero no hay, usted va, busca y no hay. Entonces, esas son las situaciones. Lo importante es que haya cosecha, y la cosecha, el atún ahorita está por un precio de $4, $3.50, $5, dependiendo cómo va la luna, si es que aparece o no aparece en la oscura, y así sucesivamente. Lanchas que salen y vienen con poca pesca, otras que vienen sin nada, el índice delincuencial también que abarca cierta parte, y todo esto hace que mengue y afecta seriamente al hombre del mar.
5: Hoy por hoy es difícil decir me voy a ser pescador o a la mar como antes, con pocas herramientas o poca inversión la gente iba al agua. Usted que es una de las personas que ha estado de su niñez siendo pescador artesanal, hablamos que conoce seriamente, que antes era un bonguito, hoy herramientas y inversión que a veces nos llevan a la quiebra, como usted dice, con las deudas.
3: Así es, hoy día nadie, como hay esa canción que dice de El Puma, de José Luis Rodríguez, ¿dueño de qué? Dueño de nada, porque tú mandas una embarcación y después que sales del área de aquí, tú ya no representas lo tuyo. ¿Sí?
5: Puede que llegue o no llegue.
3: Y otra es que las producciones como están y todo esto están menguando, y en realidad vemos que es bastante crítico. Entonces deben las autoridades que le corresponde, lo estatal, lo gubernamental, la banca privada, los almacenes que hacen crédito, retomar para poco a poco ir moldeando y que haya las facilidades para poder salir de este estancamiento.
5: Flexibilización,
3: creer, y todo. Creer que nosotros somos gente de bien y que vamos y producimos para el consumo nuestro y de nuestros compañeros cotidianos, hermanos y todo. Es el mensaje, y que crean que el pescador, estamos ahí, mis hermanos pescadores, día y noche, con la incertidumbre, con todo lo que sucede y todo, sin embargo, allí estamos, porque eso es lo que sabemos hacer y eso es lo que hacemos, y eso es, ya no se lo puede sacar. Entonces, sí pedimos a quien le corresponde, al Estado como tal, de que asuma con responsabilidad hacia nosotros, para que nosotros podamos seguir ejerciendo con mucha dignidad nuestro trabajo.
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0: Son las 12:29 y a esta hora recibimos el reporte desde el Departamento de Prensa de la Prefectura de Esmeraldas.
6: La Prefectura de Esmeraldas continúa ejecutando los trabajos de reconformación y mejoramiento de la vía Dánila-El Llano en la parroquia San Mateo del Cantón Esmeraldas.
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9: 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No se puede transitar los vehículos, no se puede sacar los productos, como es el cacao principalmente, que es el producto que más se produce por esta zona. 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
0: Gracias por habernos acompañado. Le invitamos para la próxima oportunidad mañana, cuando sean las 12 en punto. Por ahora les decimos buenas tardes y buen provecho.
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0: La hora exacta en la voz de su amigo.
1: 12:34.
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3: 12:59.

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0: La hora exacta y la voz de su amigo.
1: 13 horas 31 minutos.
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1: Alex, ahí viene muy triste, compadre. 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
3: 14 horas en punto.
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3: La hora exacta en La Voz de su Amigo.
4: 14 horas, 3 minutos.
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Señoras y señores, ¿qué tal? Muy buenas tardes. El gusto y el placer de estar nuevamente con ustedes. Ya marcando la diferencia en radio, 14:08 minutos. 2 de la tarde con 8 minutos. En esta tarde del miércoles, mitad de semana, ombliguito de labores. El gusto, el placer. Se inició prácticamente la segunda semifinal entre Inglaterra y Argentina. Minuto 8, donde están igualando a 0 goles. Así que les estaremos llevando las incidencias de este partido a través de nuestra programación. En el control master, Mr. JJ, quien les habla, José Luis Curay. Estaremos hasta las 17:05 de la tarde. Desde ya les habilitamos nuestras líneas telefónicas para que nos ayudes a programar buena música. Estaremos hablando, platicando acerca de este partido importantísimo. De aquí saldrá el rival de España, que ganó el día de ayer a Francia. Así que ya estaremos dando a conocer las reacciones a nivel mundial de todo lo que se ha dado a conocer y, por supuesto, de este partido, que en este momento ya llevamos 8 minutos con 30 segundos, donde Inglaterra y Argentina están empatando a 0 goles. Señoras y señores, el gusto, el placer de estar con ustedes nuevamente en esta tarde espectacular. Hoy estamos en el tercer día de la semana número 29. Hoy es miércoles 15 de julio, es el 196º día del año en el calendario gregoriano. En la cuenta regresiva quedan 169 días para finalizar este 2026. 14:09, 2 de la tarde con 9 minutos. Señoras y señores, así estamos iniciando la programación. Las tardes con su amigo. Bienvenidos.

Así es, ahí estamos, al estilo inconfundible de Ricardo Montaner, ¿verdad? Llevarte, ¿cómo quisiera llevarte a la cima? A la cima del cielo, ¿sí o no, JJ? Bueno, hoy día casi no, estoy amanecido hoy día gripadito, no sé por qué, pero bueno. Así que bueno, vamos a tratar de no, así es, exponer mucha, así es, la garganta, bueno, para recuperarnos. Muy bien, ya marcamos 14 con 22 minutos, 2 de la tarde con 22 minutos. Se juegan, pantalla gigante, por favor, JJ. Se juegan en 22 minutos de este primer tiempo, donde Inglaterra y Argentina están empatando a 0 goles, señoras y señores. Prácticamente los dos equipos han salido desde el inicio para buscar el partido, ¿verdad? Y es que no hay de otra. El que pierda prácticamente va a disputar el tercer lugar. Sí, el que pierda de este partido va a disputar el tercer lugar con Francia, mientras que el ganador irá a disputar por la Copa del Mundo el próximo domingo frente a España, que fue la primera finalista que le ganó ayer a Francia. Así que Francia todavía le toca un partido, que será el día sábado, frente al equipo que pierda esta tarde, ¿verdad? En este partido puede ser Argentina, puede ser Inglaterra. Se estarán midiendo el día sábado por el tercer y cuarto lugar, mientras que el domingo se estará jugando la gran final, ¿verdad? Final de finales de la Copa del Mundo. Así que Argentina ahí le está atacando, igualmente Inglaterra no se queda atrás, pero bueno, vamos a ver qué es lo que sucede. Ya minuto, JJ, minuto 23, donde Inglaterra y Argentina están empatando a 0 goles. 14 con 23 minutos, 2 de la tarde con 23 minutos. Nuestras líneas están totalmente habilitadas, el 2720-499 y 0994-622432. Saluditos especiales para Sonia Orbe, saludos para Magali. Esther, por acá me dice, tómese, ¿qué? Ah, ya, una agüita caliente o una limonada. Sí, sí, bueno, estamos prácticamente así con hoy día. Sí, JJ, tuvimos que salir a comprar algunas pastillas para que contenga la gripa. Bueno, así que aquí estamos, señoras y señores, y les estaremos llevando las incidencias de este partido, donde ya se juega el minuto 24, 0 Inglaterra, 0 Argentina. Así que aquí le llevaremos las incidencias, lo que suceda en el transcurso de la programación, ¿verdad? Mientras tanto, Mr. JJ, vamos con canciones.

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3: La hora exacta en La Voz de su Amigo.
4: 14:33.

Ok, bueno, ahí estamos al estilo de Beatles, ¿verdad? En la voz oficial de John Lennon, Imagine. Qué tema, de verdad, qué tema. Bueno, ya marcamos 14:40 minutos, 2 de la tarde con 40 minutos a través de tu estación favorita. Le echamos un vistazo rápidamente a lo que está sucediendo allá en los Estados Unidos, en el estadio de Atlanta, ¿verdad? Ya minuto 40. Minuto 40, donde Inglaterra y Argentina están empatando a 0 goles, ¿verdad? 0 goles por bando. Informaciones interesantes que nos llegan gracias a las diferentes agencias de noticias. Argentina ataca, le responde prácticamente Inglaterra. Bueno, está bueno el partido, ¿ah? Pero mientras tanto, marcamos en todo el Ecuador 14:40 minutos, las 2 de la tarde con 40 minutos. Gracias, JJ, me quita el fondito musical. Hoy estamos miércoles 15 de julio del año 2026, siendo las 14 horas con 41 minutos, 2 de la tarde con 41 minutos, doy lectura a este anuncio contratado remitido sujeto a tarifa comercial. Función judicial, juicio número 08201-2026-00779, Unidad Judicial de Familia, Mujer, Niñez y Adolescencia de Esmeraldas. Esmeraldas, viernes 3 de julio del 2026 a las 11 horas 53. Citación judicial por la prensa radial. Citación. Con el contenido del auto de calificación en el presente juicio sumario, acción divorcio por causal, cuyo extracto es el siguiente. Actor Guerrero Chillambo Cedín Ginis. Demandado Hurtado Arroyo Dominga Jolie. Fecha de iniciación del juicio 15/06/2026. Unidad Judicial de Familia, Mujer, Niñez y Adolescencia de Esmeraldas. Esmeraldas, lunes 29 de junio del 2026 a las 10 horas 30. Vistos, abogada Carmen Campo Valencia, jueza de primer nivel, legalmente posesionada mediante acción de personal número 81256-DNP de fecha 07 de junio 2013. En consecuencia, con lo establecido en los artículos 171, 233 y 234 del Código Orgánico de la Función Judicial, en tal virtud dispongo lo siguiente. Aboco conocimiento de la causa 08201-2026-00779, siendo así, revisada la demanda, determino lo siguiente. 1. La demanda divorcio por causal propuesta por la parte actora Cedín Ginis Guerrero Chillambo en contra de la parte demandada Dominga Jolie Hurtado Arroyo, revisada la petición, cumple con el auto que antecede y es clara, precisa con los requisitos legales previstos en los artículos 142 y 143 del Código Orgánico General de Procesos COGET. Por lo expuesto, se califica la demanda y se admite a trámite mediante procedimiento sumario. A la parte demandada, Dominga Jolie Hurtado Arroyo, cítese por la prensa de acuerdo a lo que establece el Código Orgánico General de Procesos, artículo 56. Previo a otorgarle el extracto de publicación para citación por la prensa de la parte demandada. La parte actora, en un término de 3 días, comparezca ante este despacho para que declare bajo juramento y penas de perjurio que a pesar de las averiguaciones le ha sido imposible determinar el domicilio de la parte demandada. 2. Una vez citado, se concede a la parte demandada el término de 15 días para que conteste la demanda de conformidad a lo establecido en el artículo 333, numeral 3 del Código Orgánico General de Procesos. 3. En este matrimonio, la parte actora explica que no procrearon hijos y no adquieren bienes. Se incorporarán al proceso la documentación aparejada a la demanda. Tómese en cuenta por secretaría los correos electrónicos señalados, asimismo oportunamente lo plasmado en la demanda por parte actora que serán atendidos de acuerdo a lo establecido en el COGET artículo 160. Actúe el señor secretario judicial del despacho, notifíquese y cúmplase. Firma Prías Ramos Freddy Duval, secretario. Hasta aquí doy lectura a este anuncio contratado remitido sujeto a tarifa comercial. 14 horas con 44 minutos.

Ok, por ahí estamos con el ex Bukis, en verdad, Marco Antonio Solís. Mientras tanto, terminan los primeros 45 minutos, 45 más 3 de adición, ¿verdad? Dio el árbitro de este encuentro importante, la segunda semifinal. De aquí saldrá el rival para la Copa, ¿verdad? Disputarse la Copa Mundial con España. Y el que pierda se enfrentará a Francia el día sábado por el tercer y cuarto lugar. Bueno, 14:52 minutos, 2 de la tarde, 52 minutos. Líneas habilitadas, el 2720-499 y 0994-622432. Tarde espectacular de este día miércoles, mitad de semana, ombliguito de labores. Un saludo muy especial para la chica de las siete potencias que está disfrutando de la programación. Así que saludos especiales, por cierto, muchísimas gracias por esos ricos ceviches de las siete potencias que hoy por la mañana estuvimos disfrutando. Todo el personal de Radio La Voz de su amigo, todos estuvieron ahí disfrutando de este delicioso ceviche de las siete potencias. Muy rico, muy sabroso, espectacular. Bueno, las 14:52 minutos, 2 de la tarde, 52 minutos, líneas totalmente habilitadas, el 2720-499 y el 0994-622432. Atención con este servicio social. Se hace el llamado al señor taxista que realizó una carrera alrededor de las 2 de la tarde del día de hoy, desde el sector del cementerio o el Campo Santo Solange, hasta el sector donde se encuentra el altar del Divino Niño, ubicado aquí en la subida del Coliseo Cayapas. Se les comunica que en la cajuela del taxi se quedó olvidado el coche de un niño pequeño, documentos de una persona fallecida. Se le pide al señor taxista, por favor, hacer llegar estos documentos, este cochecito, en el lugar donde dejó la carrera, dice, o dejó a las pasajeras. Se le reconocerá la carrera y desde ya se le agradece anticipadamente, ¿ok? Este fue un servicio social de Radio La Voz de su amigo. 14:54 minutos, Mr. JJ, vamos con música de la buena, música que nos están solicitando, ¿verdad? En esta tarde romántica, tarde espectacular. 0-0 ha terminado el primer tiempo entre Inglaterra y Argentina. Aquí estamos nosotros con la buena música a través de tu estación favorita.

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5: 15:03.

0: Aquí estamos, señoras y señores, nuevamente de retorno. Y ahora que lo en todo el Ecuador, marcamos 15 con 10 minutos, las 13 de la tarde con 10 minutos a través de la número 1. Se inició el segundo tiempo, ya minuto 4, señoras y señores, Inglaterra 0, Argentina 0. Ahora sí se viene lo bueno en este, ya que en el primer tiempo no hubieron goles, en este segundo de ley tiene que haber, ¿verdad? O si no, los alargues y por ende los penales si es que siguen empatados. Así que toda la carne en el asador, como se dice. Y vamos a ver qué es lo que sucede. Ya minuto 4 con 30, donde Inglaterra y Argentina están empatando 0-0. Las 15 con 10 minutos, las 3 de la tarde con 10 minutos, líneas totalmente habilitadas. El 2720-499 y 0994-6224-32. 2720-499. Así que se comunican con nosotros. Con mucho gusto estamos para complacerlos en esta tarde espectacular del día miércoles, mitad de semana. Ok, así que muchísimas gracias a quienes lo están haciendo, nos están solicitando los temas. Con mucho gusto estamos para complacerlos. 5 minutos ya del segundo tiempo. Argentina e Inglaterra están empatando 0-0. 15 con 11 minutos. ¿Qué sucedió un día como hoy en la historia? Los hechos, sucesos, acontecimientos quedaron plasmados un día como hoy gracias a The History. ¿Qué sucedió un día como hoy, 15 de julio, pero del año de 1864? Señoras y señores, un día como hoy, Alfred Nobel patenta la nitroglicerina como explosivo. Sí, señoras y señores, y es que un día como hoy, pero en el año de 1864, el químico e ingeniero sueco Alfred Nobel patenta la nitroglicerina como explosivo industrial. Este acontecimiento marcará el inicio de la era moderna de los explosivos de alta potencia, transformando sectores como la minería y la ingeniería civil. Debido a la extrema inestabilidad del líquido, Nobel continuará experimentando para reducir los riesgos de transporte. Mezclará la nitroglicerina líquida con tierra de diatomeas, un material poroso, inventando así la dinamita, la cual patentará en 1867. Y es por eso que un día como hoy, 15 de julio, pero del año de 1864, Alfred Nobel patenta la nitroglicerina como explosivo. Hoy en la historia, los hechos, sucesos, acontecimientos quedaron plasmados un día como hoy, gracias a The History. Ya marcamos en todo el Ecuador, 15 con 13 minutos, las 3 de la tarde con 13 minutos, señoras y señores. Rápidamente le echamos un vistazo a lo que está sucediendo allá en Estados Unidos, en el estadio de Atlanta, ¿verdad? Partido importantísimo, la segunda semifinal, donde Argentina y el equipo de Inglaterra están empatando a 0 goles, ya minuto 7 del segundo tiempo, y es el momento oportuno de irnos con más canciones, más de la buena música. 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

Señoras y señores, ahí estamos con Eiffel, ¿verdad? Con estos grandes temas, Shake Control, versión Mix. Y ahora que vamos en todo el Ecuador, 15:24, a las 3 de la tarde con 24 minutos. Señoras y señores, se movió el marcador en el partido. Se mueve el marcador. Inglaterra 1, Argentina 0. Sí, así lo está escuchando, bien claro y preciso. Inglaterra está ganando 1-0 a la Argentina. Ya vamos jugando minuto 19 del segundo tiempo. Argentina se ha ido con todo. Fue una estocada prácticamente no esperada, ¿verdad? Así que bueno, Argentina se ha ido con todo. Vamos a ver qué es lo que sucede. Tiene que buscar el empate para seguir teniendo aspiraciones, ¿verdad? De ir a la gran final. Así que, señoras y señores, ya minuto 19:20. Donde Inglaterra en el segundo tiempo le está ganando 1-0 a la Argentina. 15:25, líneas totalmente habilitadas, el 2720-499 y 0994-622-2432. Saludos para Clarita acá en el centro de la ciudad. Rocío, no se escucha en Tachina. Mariuri Atacames, ¿qué tal? Muy buenas tardes a todos los amigos y amigas que nos escuchan en los diferentes sectores de la ciudad y provincia verde a través de 96.3 zona centro norte, 89.9 zona sur, www.vozdesuamigo.com, y a través de la aplicación nos escuchas en tiempo real en todo el planeta. 15:26, mientras tanto, minuto 20, Inglaterra 1, Argentina 0, señoras y señores. Aquí les estamos llevando las incidencias de este partido, todo lo que acontece, lo que sucede a través de la número 1. 16:15, las 3 de la tarde con 26 minutos. Mientras tanto, vamos, avanzamos, 15:26.

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12: 15:33.
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0: Así es, déjame seguir contigo, solo contigo, contigo. Ya, pues, ni porque estoy enfermito, ¿eh? Bueno, estoy probando mi voz, de verdad que está saliendo medio robótica. Bueno, sí, por acá están, mil disculpas a los oyentes, por acá han escuchado unas voces medio raras. Están los técnicos probando, porque se están probando los micrófonos, porque en la mañana en el programa Su Amigo Mundialista tuvimos un inconveniente con dos micrófonos de los seis que tenemos. Imagínense, dos estaban, dos, no me baje, ¿por qué me baja?
1: No es este mi micrófono, ¿no? ¿No tiene nada que ver?
0: Ya, ok. Bueno, como les decía, teníamos interferencias. Seguro que este no es nada que ver, pero me dijeron que este es de aquí, de la cabina. ¿Ah? ¿Por qué le bajo? Dos. ¿Estoy o no estoy al aire, JJ? Ya me vino a hacer relajo acá en la cabina. ¿Estoy bien? ¿Estoy al aire? Bueno. Por acá nuestro compañero JJ con nuestro técnico de sonido están realizando ajustes necesarios en los micrófonos que tuvimos inconvenientes durante en la mañana. Así que ahí estuvieron probando, ya están nuevamente, los seis están ya. Ok, bueno, incluido el de acá, ¿sí? Ok, bueno, así que estamos realizando, por ahí escuchaban la voz de JJ 2, ¿eh? Imagínense, un de JJ 1 y JJ 2. Sí, nomás que JJ 2 viene una vez al mes, ¿eh? Nomás viene una vez al mes por acá a revisar los equipos técnicos. Yeah. No me haga hablar mucho, estoy enfermito, pues. Sí, estoy agripadito y lo peor es que no, el aire acondicionado me está así, no podemos apagarlo por los equipos. Bueno, mientras tanto, sí, yo sé, tranquilos, aquí estoy, ya me he puesto encima algunas cosas y bueno, me estoy protegiendo la garganta porque de verdad que está bien fuerte el aire. Pero bueno, 15:40 minutos, 3 de la tarde con 40 minutos, rápidamente, ¿van a seguir haciendo pruebas de sonido en los micrófonos, cabina 2? Sí, bueno, ya, ok, ya los pongo por interno, no se preocupen. Bueno, las 15:41 minutos, señoras y señores, le echamos un vistazo rápidamente antes de irme con más canciones, JJ, pilas, sí, ok, gracias JJ, sí, haga, ya le voy a dar en interno para que hagan prueba de sonido. Las 15:41 minutos, en 3 de la tarde con 41 minutos, estamos marcando en el segundo tiempo ya del partido donde Inglaterra está ganándole a la Argentina 1-0, minuto 35. Es que la Argentina se ha ido es con todo, señoras y señores. Si ustedes vieran cómo, pero ahí está Inglaterra que le está jugando al contragolpe. Y bueno, vamos a ver qué es lo que sucede. Argentina se ha ido con todo. Inglaterra le quita el balón, se va al contragolpe. Argentina vuelve a irse. Así es. Sí, JJ, estoy hablando, JJ, tranquilo, ya voy. Argentina se va al ataque. Se repliega prácticamente Inglaterra y cuando se la quita se va al contragolpe y de verdad que la cosa está bien, bien, o bien empata Argentina o bien Inglaterra aumenta el marcador, pero bueno, ahí estamos, señoras y señores, ya minuto 36, segundo tiempo, Inglaterra 1, Argentina 0. Vamos a ver cómo termina este partido de infarto, señoras y señores, es de infarto. Los hinchas argentinos en el estadio, si vieran las caras, cómo están a medida que va pasando el tiempo, pero bueno, hasta que el árbitro no dé el pitazo final, esto no ha, así es. Esto no ha quedado ahí, no ha concluido. Así que esperemos a ver qué es lo que pasa y cuántos minutos de adicionales estará dando el árbitro central. 15:42 minutos, mientras en el partido 36 minutos con 30, Inglaterra 1, Argentina 0. Les estaremos llevando las incidencias de este cotejo. Mientras tanto, ahora sí, JJ, mientras le pongo musiquita, sí, vaya nomás tranquilo, vaya con el técnico, yo le voy a poner por acá musiquita. Vamos a ir probando los micrófonos. Vamos con canciones. 15:43.

0: Señoras y señores, así es, en el fútbol nada está dicho hasta que el árbitro pite. O dé el pitazo final, ¿verdad? Argentina le da vuelta al marcador, no se puede creer. Al minuto 45 empató, ¿verdad? Por medio de González, un balazo desde afuera prácticamente directo al arco, donde pone la igualdad, y ese gol le da un envión anímico prácticamente a la Argentina, donde ya jugando el minuto y medio de reposición de los 9 que dio el árbitro central, cabezazo, creo que es de Lautaro, ¿verdad? Bueno, pone el 2-1, señoras y señores, los ingleses no se lo pueden creer. No se lo pueden creer, señoras y señores. Argentina le da vuelta en los últimos minutos al marcador, ¿eh? Al minuto 45 del segundo tiempo pone González la del empate, y al minuto y medio del alargue, prácticamente, perdón, de los minutos adicionales, de los 9 que ha dado el árbitro central, al minuto, empezando el minuto y medio, minuto 46 y medio para ser exactos, prácticamente Argentina pone la segunda en el marcador, 2-1, ¿eh? De no creer cómo grita la gente por acá en el centro de la ciudad ese segundo gol de la Argentina. Ya vamos, minuto 51. De los 9 que ha dado, ¿verdad? Jugaremos hasta el 54. Hasta el 54, así que le quedan prácticamente 3 minutitos a Inglaterra para empatarlos y para podernos ir a los alargues, porque si no, prácticamente Argentina será el segundo clasificado y estará jugando por la Copa del Mundo frente a España. Señoras y señores, nada está dicho hasta que el árbitro dé el pitazo final. Eso es una gran verdad, JJ. ¿Ah? ¿Se acuerda lo que dije Dante? Argentina tiene pocos minutos, pero bueno, nada está dicho. Vino el empate, minuto 45, y al minuto 46 y medio, ya jugando los adicionales que dio el árbitro 9. Ha dado 9 minutos de adición. Al minuto y medio de adición viene el segundo gol de Argentina. La gente no se lo puede creer, los argentinos como brincan, como algunos vemos llorar. En fin, de verdad. Y la otra cara de la moneda, que estaba festejando el 1-0 hasta el minuto 44. De verdad, no se lo pueden creer. ¡No se puede creer! ¡Ah, los hinchas ingleses! ¿Cómo? En 10 minutos prácticamente le vira. ¿Ah? ¿Le vira qué, JJ? La tortilla. ¿Ah? No sabía que estaban haciendo tortillas. Bueno, le vira el resultado y está ganando Argentina, señoras y señores, 2-1. Rápidamente, minuto ya 52. ¿Ah? De los 9 que ha dado, minuto ya 53 prácticamente. Falta un minuto, señoras y señores, un minuto le falta porque dio 9. Vamos hasta el 54. Vamos por el 53. Un minuto le falta o le queda a Inglaterra para poderlo empatar y que le surja un milagro, de verdad. Ahí sí ya es un milagro. Y me imagino, pues, el festejo del segundo gol de Argentina, más o menos se tomaron minuto y medio, 2. Y vamos a ver, ¿ah? Sí, vamos a ver, me imagino que le ha de aumentar 1 o 2 minutos más luego del festejo del equipo de Argentina por el segundo gol. Así que vamos a ver qué es lo que pasa. Pero todo no está dicho, de verdad, ¿eh? Hasta que el árbitro no dé el pitazo final, prácticamente esto nada está dicho, pero está ganando la Argentina. Ya minuto 53 con 45, faltan pocos segundos para los 9 que dio el árbitro, y me imagino que adicionará 1 o 2 minutos más el árbitro central, o quizás lo pite ahí. Ah, quizás de ahí el pitazo final. Pero mientras tanto, señoras y señores, voy a la pausa y luego regresamos para ver cómo sigue el partido. Pausa y volvemos.
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9: 16:02.

Así es, señoras y señores, aunque te llamen careta, como dice la canción, el estilo de la salsa latina internacional. Terminó el partido y adivinen qué. Sí, ganó la Argentina. Imagínense. ¿Qué cosas tiene el fútbol, ¿ah? ¿Ah? El fútbol, así es, JJ, el fútbol no tiene lógica, de verdad, ¿ah? Inglaterra, hasta el minuto 85 prácticamente, donde se viene el empate de Argentina, luego ya se, sí, llegamos al minuto 90, 9 dio de adición. En el minuto 91 y medio viene el segundo gol, un cabezazo dentro del área, de verdad que lo deja mal colocado al arquero y adentro, así es. Bueno, Argentina prácticamente se jugaron 12 minutos, ¿ah? 12 minutos de los 9 que dio, 12 minutos fue prácticamente lo que se jugó de minutos de reposición, pero le bastó a la Argentina prácticamente para ganar el partido.

Señoras y señores, Argentina derrota a Inglaterra 2-1 y con esto prácticamente Argentina estará disputando la tan deseada Copa del Mundo 2026 frente a España el próximo día domingo, mientras que el día sábado estará jugando Francia, sí, el día sábado estará jugando Francia e Inglaterra por el tercer y cuarto puesto. Y el día domingo, ya está el horario, sí. El día sábado, vamos entonces a darles a conocer rápidamente el horario. El día sábado Francia juega frente a Inglaterra a las 4 de la tarde en el estadio de Miami por el tercer lugar o por la medalla de bronce, ¿verdad? A las 4 de la tarde será este partido Francia-Inglaterra, 4 de la tarde el día sábado en el estadio de Miami, y el domingo a las 2 de la tarde la gran final de la Copa del Mundo entre España y la Argentina en el estadio de Nueva York, New Jersey. Así que estaremos todos pendientes, tanto el día sábado por el tercer puesto, Francia versus Inglaterra, 4 de la tarde por la medalla de bronce, y la gran final a las 2 de la tarde el día domingo 19, España frente a la Argentina en el estadio de Nueva York, New Jersey, ¿verdad? Así que así queda prácticamente ya la gran final. Bueno, imagínense por acá, muchas personas, JJ y amigos, muchas personas me estaban llamando diciendo que ya queda, es que hasta el minuto 85 estaba quedando eliminado Argentina. Muchas personas se dieron su pronóstico de cuál será el nuevo campeón y lo tenían Argentina. Querían cambiar, pero no, igual ya no se puede cambiar. Pero bueno, ahí después creo que ya les regresó el corazón al pecho. Sí, ya les regresó luego de esa de verdad. ¿Qué cosas con el fútbol? De verdad que el fútbol no tiene lógica, y eso ha pasado el día de hoy. Estando ganando Inglaterra, los ingleses festejaban. Empata Argentina al minuto 85. Llega al minuto 90. Ese gol del empate en el minuto 85 le dio un envión, un plus adicional, porque dijeron: no, aquí empatamos, todavía hay chance de irnos. Y Argentina se fue con todo. Mire usted. Llegó el minuto 90, el árbitro dice 9 adicionales al minuto 90, 9 minutos para recuperación, y empezando el minuto y medio de recuperación, prácticamente viene el segundo gol de la Argentina. Qué bien, bueno, bien por el equipo argentino, que le metió con todo, le metió ganas y toda esa garra gaucha que tienen los argentinos. Prácticamente los ingleses quedaron calladitos, de verdad, de verdad, JJ. No se lo podían creer lo que estaban viendo, lo que estaban presenciando, que Argentina le da vuelta al marcador. Y bueno, ahora los que estaban así tristes, cabizbajos, estaban incluso algunos llorando, pasaron al otro lado a sonreír, a festejar, y los que estaban sonriendo y festejando pasaron prácticamente pasaron a lamentarse lo que había sucedido. Bueno, así es el fútbol. Bien por la Argentina. Hay un equipo sudamericano, prácticamente la Argentina, en la gran final frente a España. Así que va a ser un partidazo. 16 con 12 minutos, 4 de la tarde con 12 minutos, señoras y señores. Así está. Los resultados en la segunda semifinal. Argentina pasa a la gran final frente a España. Inglaterra y Francia estarán peleando por el tercer lugar el día sábado. Vamos con música, Mr. JJ.

Ahí estamos con la agrupación Niche. Ana Milet, tú no tienes. Tú no tienes la culpa. 16 con 22 minutos, las 4 de la tarde con 22 minutos a través de tu estación favorita. Mr. JJ en el Control Master, en las mil y un perillas. Este, el siguiente tema al estilo de las bachaticas, ¿verdad? Bachaticas. Este tema me lo ha solicitado el Pato Reasco, con mucho gusto. Estamos para complacer a los corazoncitos románticos, corazoncitos enamorados en esta tarde espectacular. 16 con 23.

Así lo dice Romeo Santos, ¿verdad? Aprendí a soltar. Cuando marcamos 16 con 27 minutos, ya las 4 de la tarde con 27 minutos. Señoras y señores, el momento oportuno de ponernos con el doble cañonazo de éxitos de la música bohemia, ¿sí o no, JJ? JJ por acá está saltando de alegría. ¡Ganó la Argentina!

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6: 16:37.

Ok, por ahí estamos al estilo de Franklin Band, ¿verdad? Bueno, ya marcamos en todo el Ecuador, 16:40 minutos, 4 de la tarde con 40 minutos. Saludos para Luigi y a todo el personal que está musicamellando en el sector de los tulipanes. Así que por ahí están los grandes amigos del volante, musicamellando en esta tarde espectacular. Al igual que saludamos para Adrián Carranza, nuestro gran amigo, también está musicamellando en esta tarde. Angélica en el Hospital del Sur, saludos especiales para Angélica. Manuquito Sandoval también está en plena sintonía. Saludos para Henry Max, ¿qué tal, maestro? Buenas tardes, saludos especiales también para Olguita, que en el centro de la ciudad me dice: qué chévere, ay, disfruté de los goles de Argentina. De verdad pensaba que ya lo eliminaron, sí, de verdad. La cosa es que hasta que no pite el árbitro, ¿verdad? El final del partido, nada está dicho, y de verdad que se vio en esta tarde acá en el partido, ¿verdad? Bueno, ahí estamos prácticamente revisando todos los saludos especiales también para Rita y Alicia, que también están disfrutando de la programación. Bueno, rápidamente le echamos un vistazo, JJ, a lo que está sucediendo al otro lado del planeta, conflicto ruso-ucraniano, las notas más importantes, más interesantes, relevantes que nos envían las agencias de noticias a nivel mundial. El Reino Unido prepara su mayor ejercicio de defensa desde la Guerra Fría ante el avance de la amenaza rusa. El simulacro, denominado Operación Alviston Shadow, reunirá a ministros y centenares de funcionarios para ensayar la respuesta a ataques que no alcanzan el umbral de la guerra convencional. Así está la situación, señoras y señores, por esta parte del planeta. La Unión Europea anunció un acuerdo sobre drones con Kiev, unirá el ingenio ucraniano con la escala industrial europea. El tratado consiste en impulsar la producción conjunta de esta tecnología clave en el campo de batalla para rechazar la invasión rusa. Informaciones interesantes. Por su parte, Rusia lanzó un nuevo ataque con drones y misiles contra edificios residenciales en Odessa. Al menos 6 muertos. El enemigo ha atacado la ciudad de nuevo, reportó Sergei Lysak, jefe de la Administración Militar de Odessa, tras los últimos bombardeos de las tropas rusas sobre la ciudad portuaria. ¿Hasta ahí? Sí, hasta ahí las informaciones de lo que está sucediendo al otro lado del planeta. Conflicto ruso-ucraniano. De este conflicto rápidamente pasamos a lo que está sucediendo en Medio Oriente. Reportan explosiones cerca de un consulado de Estados Unidos en Irak. Varias detonaciones se escucharon este miércoles cerca del consulado estadounidense en Erbil, en el Kurdistán iraquí, reportaron periodistas de la agencia de noticias AFP. Mientras tanto, el régimen de Irán elevó a 12 años la condena al británico Craig Foreman, acusado de espionaje. La familia afirmó que un magistrado le añadió 2 años por un supuesto contacto con periodistas mientras cumple una pena previa de una década junto a su esposa Lindsay. Así está la situación. Por su parte, el Líbano e Israel acordaron avances en la estructura de las zonas piloto durante las negociaciones en Roma. La sexta ronda del diálogo culminó de forma positiva. Las delegaciones pactaron mantener un nuevo encuentro para sostener conversaciones técnicas más amplias. Interesante. Y por último, Estados Unidos lanzó una nueva ola de ataques contra Irán, bombardeó objetivos de Teherán en el estrecho de Hormuz. El comando central estadounidense aseguró que las operaciones buscan hacer rendir cuentas al régimen iraní por los ataques contra la navegación comercial. Hasta ahí llegamos, hasta ahí estamos con las informaciones de lo que está sucediendo al otro lado del planeta, conflicto ruso-ucraniano y lo que pasa en Medio Oriente, gracias a las diferentes agencias de noticias a nivel mundial. 16:45 minutos, 4 de la tarde con 45 minutos. Mientras tanto, Mr. JJ, vamos a música.

Ay, de verdad que este JJ. Ahí sí quieres que cante, ¿verdad? Ahí sí quieres que cante JJ. Dice, cántame, pero toda la canción.

0: Ya, ya, algo más, JJ. Mr. JJ en el control master en las mil y un perillas. Ahí está con todo el cargamento de buena música. Bueno, por acá nos ha hecho reír. Delante estaba probando los micrófonos al aire. Muchas personas me enviaron mensajes y llamaron al 2720-499. Dice, ¿quién es que está ahí? No, era el técnico que estaba realizando los ajustes, los micrófonos. Que estaban prácticamente ahí dándoles un toquecito especial a los micrófonos. Así que ahí lo escuchaban a nuestro técnico, a JJ2, ¿eh? Pero este solamente viene una vez al mes o cuando hay algún desperfecto en algunos de los equipos. Bueno, así que mientras JJ1 está feliz, contento de que ganó Argentina. Que por ahí Don Vida me vino a decir, ahí lo vemos a Don Vida también en la cabina 2, porque él está ya viendo, estaban viendo el partido de Argentina, estaba brincando, imagínense ustedes brincando, festejando JJ por la Argentina, que creo que Don Vida me confirma, creo que dice que mañana va a invitar al desayuno, ¿ya? Ah, ya. Mañana va a traer el desayuno para todo el personal de... Es su amigo mundialista, ¿ya? Ay, ya, qué rico entonces. Bueno, así que JJ. ¿Ah? ¿Qué es solo para usted? ¿Cómo que solo para usted? Para acá la Domina me dijo que es para todo el personal. Ah, solamente ha sido para usted. Ah, bueno. Ya nos hizo entusiasmar, ¿ah? ¿Eh? Yo pensé que era para todo el personal, JJ. Ah, solamente ha sido para usted. Bueno, entonces Don Vida escuchó mal. Don Vida, ha escuchado mal, me dice JJ.
1: Sin comentarios.
0: Ok. 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Panadería y Pastelería Delicias del Ecuador, 16:55 minutos. Vamos con música, Mr. JJ. Este tema me lo han solicitado. Saludos especiales, Brittany. Sí, por ahí está disfrutando. Al igual que saludamos para Alicia. Ya, Angélica en el Hospital del Sur. Ya, Mabel nos pregunta. ¿Es que la digo al aire o no? Nos pregunta si somos casados, viudos, solteros, divorciados, o como dijo alguien por ahí, ¡arrejuntados!
2: Amigo mundialista.

0: Ok, señoras y señores, estamos llegando a la parte final de la programación. Control Master, Mr. JJ, quien les habla. José Luis Curay, mañana estaremos con más desde las 14 horas, 12 en punto de la tarde. Felicidades, muy buenas tardes y hasta el día de mañana.
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1: La hora exacta en la voz de su amigo.
2: 17 horas 29 minutos.
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0: Hola amigos de la sintonía, ¿qué tal? Tengan ustedes muy, pero muy buenas tardes. El saludo como siempre cordial, fraterno y alegre de estos sus servidores. Vidal Valencia Morales e Isauro Mira Veralistos en este reencuentro de la información local, provincial, nacional e internacional. Hoy estamos miércoles 15 de julio del año 2026, tercera y última emisión informativa de este día, que a través de Radio La Voz de su Amigo. Sean bienvenidos, bienvenidas a las informaciones en detalles. Y aquí las informaciones en minuto a minuto, oyentes, mucha atención. Un nombramiento que el Consejo de Participación se la mantiene estancado por 33 días es el de la designación del Fiscal General del Estado. Aquí está la información. El proceso de selección de la primera autoridad de la Fiscalía General del Estado continúa estancado. Este 15 de julio, o sea hoy, se cumplen 33 días desde que la selección del fiscal no tiene visos de solución. El Consejo de Participación Ciudadana y Control Social no ha resuelto las solicitudes de la Comisión Ciudadana de Selección. Este último organismo también tiene algunos cuestionamientos por parte de sectores de la sociedad civil que consideran que el concurso es insostenible, que debería darse por terminado e iniciar un nuevo proceso. El motivo, según dichos actores, es la falta de probidad de los vocales del organismo ciudadano de selección. ¿Qué nos responde el Consejo de Participación Ciudadana? El Pleno del Consejo de Participación Ciudadana, con su presidente Andrés Fantoni, tiene a la fila varias solicitudes de la Comisión de Selección, entre ellas la suspensión de términos y plazos del concurso por la falta de atención a varios requerimientos. También la aprobación del informe final de méritos y la recalificación solicitada por 28 postulantes a dicho concurso. Temas que siguen en espera y que son cuestionados, ya que se considera que esto sería parte de una estrategia para que el actual fiscal subrogante, Carlos Alarcón, se mantenga en el cargo. Alarcón se encuentra en funciones desde octubre del 2025 tras su designación por parte del Consejo de la Judicatura en reemplazo del también subrogante Wilson Toainga, quien asumió el cargo tras la salida de Diana Salazar, hoy embajadora del Ecuador en Argentina. Para el director de Fundación Ciudadana y Desarrollo, Mauricio Alarcón, la falta de un pronunciamiento por parte del Consejo de Participación Ciudadana no solo es sospechoso, sino que abre varias interrogantes. Por ejemplo, ¿a quién beneficia o a quién quieren favorecer con esta demora? ¿Por qué quieren que el actual fiscal transitorio continúe en funciones? ¿Para qué buscan que Alarcón siga en el cargo? Son preguntas que ponen en duda el accionar del organismo de participación ciudadana, dice Alarcón. El catedrático discrepa con las voces que han surgido desde la sociedad civil de que se debe dejar sin efecto el proceso de selección. Esto sería hacerle el juego a quienes no quieren que haya un fiscal titular, señala Alarcón. El fiscal es la joya de la corona. Es el funcionario que se encarga de tratar temas de muy alta complejidad. Es una pieza clave, sostuvo Alarcón, quien insistió en que es mejor continuar con el proceso de selección e hizo un llamado a que los observadores, la sociedad civil, la academia y la prensa hagan un seguimiento de este proceso para que la designación de tan alta autoridad esté a la altura de lo que el país requiere. ¿Qué pasa con la pregunta sobre limitar la facultad del Consejo de Participación para las elecciones? Alarcón cree que desde el gobierno también se analizan los tiempos sobre la posibilidad de enviar la pregunta al Consejo Nacional Electoral CNE para que sea una consulta adicional dentro de las elecciones seccionales de noviembre, en donde también se debe elegir a los vocales del Consejo de Participación Ciudadana y que fue calificada por la Corte Constitucional. Recuerde usted que el presidente de la República solo debe emitir el decreto y enviar la pregunta al CNE para que el pueblo sea consultado sobre si está de acuerdo en que se limite la facultad de designación de autoridades de control por parte del Consejo de Participación Ciudadana y Control Social, pero todo esto se sabrá máximo en las próximas 2 semanas, sentenció Alarcón. ¿Se debería suspender el proceso de selección del fiscal? Para la doctora y exfiscal de la Nación, Mariana Yepes, suspender el concurso de fiscal sería la mejor opción, toda vez que los cuestionamientos a este propósito no involucran solamente al Consejo de Participación, sino también a la Comisión de Selección. Este es un concurso que nació mal, porque las personas que conformaron la Comisión de Selección no tenían los requisitos, no tenían las calificaciones mínimas que se señalaba. Me parecería que esto debería suspenderse, convocar nuevamente o dar por terminado este concurso, afirmó. Recordó que quien es presidente de la Comisión de Selección Cintia Gacho obtuvo un puntaje bajísimo, así como también sus compañeros, por lo cual se crea dudas sobre cómo van a hacer el nombramiento de un nuevo fiscal. Al momento se da largas, hay quejas, ha habido cuestionamientos respecto a la calificación, algunos que les han puesto puntos, según lo que conozco por los medios de comunicación, y otros que no están conformes con las calificaciones, por lo que me parece que ese proceso tiene que rehacerse, tiene que volver el concurso a foja cero y volver a nombrar la Comisión Técnica de Selección, dijo la ex fiscal. Yepes considera que si este propósito de selección continúa, si este proceso de selección continúa con el reglamento que dictó el Consejo para el Concurso de Fiscal General, debería seguir siempre que exista el compromiso de las funciones del Estado que se encuentran encargadas de nombrar delegados para la Comisión de Selección que conozcan del tema penal, procesal, penal y constitucional. La demora en la asignación fiscal busca dar ventaja a algún candidato. Mariana Yepes dice, cree que no se puede hablar de ventaja en favor de uno u otro candidato, ya que hasta el momento se desconocen las calificaciones que tienen los postulantes. Simplemente, el proceso deja mucho que desear. Finalmente, la ex fiscal cree que hablar de que las largas sean también con mira a que este tema llegue a manos del nuevo Consejo de Participación Ciudadana, que se elegirá en noviembre, es elucubrar mucho y nada garantiza que ese nuevo organismo sí vaya a nombrar al fiscal, destaca la nota. 17 horas con 37 minutos, estamos informando minuto a minuto, proseguimos con más. En Esmeraldas continúa afectación de la jaiba mora. Los pescadores artesanales denuncian pérdidas económicas.
1: Nosotros como pescadores, un sector muy productivo, estamos pasando a través de esta
2: afectación
1: y devastadora jaiba mora, en otras partes conocida como la peseña, un sinnúmero, algo no muy útil para el ser humano. Además de destructiva, ella llega y se perfila desde las profundidades de los océanos por cambios climáticos.
2: ¿A qué obedece que no se ha ido? Antes decía un mes, dos meses que aparecía y luego se iba.
1: Sí, el tema es, entrando un poquito, y como usted dijo, me basta un conocimiento y de todo tener un poco, es que al ver el movimiento y por la época que estamos pasando y el fenómeno que se nos avecina, se anticipó un poco y parece que las aguas recalentaron, por otro lado enfriaron y hubo un contraste. Okay, y claro. Todo eso hizo que salieran de las profundidades de emigrar, porque todo producto, todo lo que se mueve en el océano es migratorio. Entonces ellos llegaron a la costa por el mes de... Esto aquí comenzó con unas apariciones para finales de febrero, ya aquí en el perfil costero, pero ya se preveía porque habían tomas aéreas donde ya veían las manchas rojas y justamente ya la hacen desde satélite o por aire, aviones y todo, en las tomas que ya se hacía presencia. Y casi todos los años ya se hace presencia, pero es mínimo. Y cuando viene con fuerza, el tiempo de ella, de la estadía, es en tiempos normales, vuelvo y repito, es de 31 días el mes, mes y medio máximo, y desaparece. Automáticamente viene llegando huevona ovulada, con los óvulos ya cargadas, y van desovando y van muriendo. Pero esta ocasión, por todo lo que le estoy indicando, ¿cuántos años dará eso? Ya los biólogos serán los entendidos en la materia, que tengan que dar una respuesta clara sobre cuál es el asunto y por qué se está dando esto, de que ya no son los dos meses, ya no es el mes, no son el mes y medio, estamos con 6 meses de esta afectación de esta clase de, llamémosle cangrejas, y ahí estamos. Ella no es productiva para nosotros, pero sí es devastadora.
2: ¿Qué va a pasar? Es la pregunta, debido al sinnúmero de afectaciones que se han presentado a nivel del país, sobre todo aquí en el filo costero y con los pescadores artesanales, que son uno de los potenciales que traen los productos a la canasta, diríamos la mesa, a los hogares.
1: Es de conocimiento de usted, señor periodista, de que el gobierno, sin llegar a tocar temas políticos ni nada, el gobierno de turno llegó y al ver que estaba sucediendo ciertas afectaciones y por pedido de la ciudadanía, arrancando primero desde Muisne, desde el cantón Muisne, después Esmeralda y todo el perfil para abajo costero y así mismo para el sur, ya se le metió a Manabí, parte de Colombia por el norte, por el sur se fue avanzando, entonces ya tomaron cartas en el asunto y a duras, puedo decir casi mínimo, mínimo. Para las afectaciones, hasta ahora último, hay ciertos que dieron un bono de 2.80, pero 2.80 cuando solo armar un equipo de 10 redes te está costando $500, $1,000. Entonces, pero por lo menos algo se llegó. Y ojo, que no se le ha llegado a todos los compañeros, a pescadores.
2: ¿Por qué? ¿Qué pasó?
1: El tema es que tenían los papeles caídos. Y justo en una en un caos como el que caímos nosotros, devastador, donde ya no podemos producir, vamos con nuestras herramientas y en vez de producir, no las devastan, se las dañan, porque una vez que caen tantas jaibas, nosotros tenemos que dejarlas botadas en el agua porque no nos abastece la embarcación, o las que se puede abastecer, se trae una parte, se la limpia y se la arregla, pero no hay las monedas para retornar y comprar de nuevo.
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0: Estamos informando minuto a minuto, 17 horas con 41 minutos. Otras informaciones, oyentes, amigos, mucha atención. Ecuador incauta 10.000 cápsulas detonantes ocultas entre cajas de frutas en Carchi. He aquí la nota informativa. La policía encontró el cargamento en un carro abandonado en Montúfar. Según las investigaciones, las cápsulas detonantes habrían ingresado ilegalmente desde Perú. La Policía Nacional halló 10.000 cápsulas detonantes presuntamente procedentes de Perú en un carro en la provincia del Carchi, fronteriza con Colombia, hacia donde aparentemente se les pretendía llevar para uso de grupos armados irregulares, informó el ministro del Interior, John Reinberg. La operación se ejecutó en el municipio de Montúfar, donde la Policía Nacional localizó un vehículo abandonado que transportaba las cápsulas detonantes ocultas entre cajas de fruta, señaló en sus redes sociales. Las investigaciones determinaron que los explosivos de presunta procedencia peruana habían ingresado ilegalmente al Ecuador para ser trasladados hacia Colombia y abastecer a grupos armados irregulares. Ecuador vive desde el 2024 bajo un estado de conflicto armado interno que declaró el presidente Daniel Noboa para intensificar la lucha contra las bandas criminales a las que pasó a llamar terroristas y a las que vincula principalmente con el narcotráfico y la minería ilegal. Pese a esa declaratoria, 2025 cerró con un récord de homicidios en Ecuador, al contabilizar en torno a los 9.300 de acuerdo a cifras del Ministerio del Interior. Además, este decomiso ocurre un día después de que el jefe de Estado publicó el nuevo Plan de Seguridad Integral. En el documento, Nova asegura que este plan consolida y reafirma nuestra concepción de seguridad bajo un marco de integralidad. Su aplicación e implementación estarán a cargo de los Ministerios del Interior, Defensa, Relaciones Exteriores y Movilidad Humana, del Centro Nacional de Inteligencia y de la Secretaría Nacional de Gestión de Riesgos. Además, el Plan Nacional de Seguridad Integral establece 7 objetivos. Primero, imponer el control efectivo al territorio nacional y sus recursos, anticipar y neutralizar amenazas mediante el empleo preventivo oportuno y coordinado del poder de Estado, reconstruir el sistema penitenciario como componente crítico de la seguridad, enfrentar las amenazas a la estabilidad democrática y consolidar la institución del Estado, generar condiciones seguras que permitan la acción del Estado en la provisión y acceso a servicios esenciales y trabajo pleno, incrementar el control del patrimonio natural y el cumplimiento de los compromisos internacionales y canalizar equitativamente el financiamiento en desarrollo, seguridad y defensa, según la nota informativa. Las 17 horas con 44 minutos, más informaciones en minuto a minuto, oyentes, mucha atención. Por segunda ocasión se realizó feria de vinculación en Esmeraldas. Esta vez, la Unidad Educativa Fiscal 5 de Agosto fue el escenario de esta feria.
4: Estas ferias de vinculación lideradas por el ECU 911, agradecer a Cuerpo de Bomberos, Policía Nacional, Cruz Roja, Ministerio de Salud Pública, Prefectura, nuestros compañeros del ECU 911, que quienes están preocupados justamente para que el mensaje del modelo de gestión de cada una de estas instituciones pueda llegar a los jóvenes y así ellos tengan conocimiento de cómo articulamos y cómo articula cada institución articulada. Y también, permítame agradecer primero a la compañera Sardi Mosquera, directora distrital de educación, a nuestro compañero Elvis Mendoza, nuestro compañero zonal de educación, también a la prefectura de Esmeraldas, a la doctora Roberta Zambrano, por permitir que esta clase de vinculaciones puedan llegar a las unidades educativas y también para que, como te decía, conozcan el modelo de gestión, porque hay mucho desconocimiento, especialmente en la juventud. y por eso pienso yo que ellos deben de conocer que, por ejemplo, el ECU es quien recibe la llamada y la articula con las diferentes instituciones articuladas y son ellos quienes atienden las emergencias y así tener ese conocimiento. Estamos generando estas vinculaciones también para la concientización, para el buen uso de la llamada y que el 911 solo sea utilizado cuando realmente se presente una emergencia y no sea mal utilizado. También estamos aprovechando para socializar el botón violeta, un aplicativo, una herramienta tecnológica impulsada desde el gobierno nacional del presidente Daniel Noboa por medio del Ministerio del Interior para así bajar los índices de violencia contra las mujeres, sabiendo que esta herramienta es exclusiva para mujeres que ya han sido o están siendo víctimas de la misma.
2: Cristian, ¿de cuánto apoyo ha sido para usted sobre toda esta nueva experiencia y en este 2026?
4: Bueno, enriquecedora. Esta ya es la segunda feria. La primera del año la hicimos en el San Daniel con Boni. Realmente tuvo la expectativa como nosotros esperábamos. Esta obviamente la va a cumplir. Y aparte, un dato adicional, yo soy 5 Agostino. Yo estudié aquí, me gradué aquí y aquí siempre hemos estado presentes con las autoridades sirviendo al plantel y qué mejor pues que nuestros estudiantes de esta noble institución conozcan cómo funciona el ECU y las diferentes instituciones articuladas.
2: ¿Qué podemos decir de cómo se ha acogido este trabajo que ustedes llevan por parte de la comunidad de manera general?
4: Positivo, positivo porque el ECU está en territorio, el ECU junto con todos sus compañeros estamos trabajando por la seguridad, estamos trabajando para la atención de las emergencias. Siempre yo lo manifiesto, agradezco a todo el equipo operativo y administrativo del ECU 911 porque el trabajo que ellos realizan es loable y sobre todo muy preocupado para garantizar la seguridad de los esmeraldeños.
2: Tocaría esperar ahora sí que toda esta familia 5 Agostinas replique lo que hoy ustedes han venido a mostrar.
4: Les cuento que sí, porque el mejor capacitador que nosotros tenemos son los jóvenes y los niños. Ellos se encargan en llevar el mensaje a la casa, al barrio, a conversar con los amigos, con los primos. Entonces, vamos a tener buenos capacitadores el día de hoy para que esta se pueda replicar afuera del plantel educativo.
2: ¿Qué pasará en el área rural? ¿Tienen contemplado ustedes?
4: Sí, queremos programar para Quinindé una feria de estas mismas características, también ir a la zona rural, estamos planificando. Entonces, en el transcurso de los días de la semana, pues iremos dando a conocer cuál va a ser nuestra planificación en el transcurso del año 2026.
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0: Estamos informando minuto a minuto, oyentes. De inmediato voy a dar lectura a este remitido sujeto a tarifa comercial. Mucha atención. 17:48. Mucha atención. Hoy, miércoles 15 de julio del 2026, siendo las 17:49, doy lectura a este anuncio contratado remitido sujeto a tarifa comercial. Mucha atención. Función judicial, juicio número 08-201-2026-00779. Unidad Judicial de Familia, Mujer, Niñez y Adolescencia de Esmeraldas. Esmeraldas, viernes 3 de julio del 2026 a las 11:53. Citación judicial por la prensa radial. Citación. Con el contenido del auto de calificación en el presente juicio sumario, acción divorcio por causal, cuyo extracto es el siguiente. Actor Guerrero Chillambo Sedinginis, demandada Hurtado Arroyo Dominga Yoli. Fecha de iniciación del juicio, 15/06/2026. Unidad Judicial de Familia, Mujer, Niñez y Adolescencia de Esmeraldas. Esmeraldas, lunes 29 de junio del 2026 a las 10:30. Vistos, abogada Carmen Campo Valencia, jueza de primer nivel. Legalmente posesionada mediante acción de personal número 8256-DNP de fecha 7 de junio del 2013. En consecuencia con lo establecido en los artículos 171, 233 y 234 del Código Orgánico de la Función Judicial. En tal virtud dispongo lo siguiente. Aboco conocimiento de la causa 08-201-2026-00779. Siendo así, revisada la demanda, determino lo siguiente. 1. La demanda divorcio por causal propuesta por la parte actora, Celin Ginis Guerrero Chillambo, en contra de la parte demandada, Dominga Yoli Hurtado Arroyo, revisada la petición cumple con el auto que antecede y es clara, precisa con los requisitos legales previstos en los artículos 142 y 143 del Código Orgánico General de Procesos COGEP. Por lo expuesto, se califica la demanda y se admite a trámite mediante procedimiento sumario. A la parte demandada, Dominga Yoli Hurtado Arroyo, cítese por la prensa de acuerdo a lo establecido en el Código Orgánico General de Procesos, artículo 56, previo a otorgarle el extracto de publicación para citación por la prensa de la parte demandada. La parte actora, en un término de 3 días, comparezca ante este despacho para que declare bajo juramento y penas de perjurio que, a pesar de las abrogaciones, le ha sido imposible determinar el domicilio de la parte demandada. 2. Una vez citado, se conceda a la parte demandada el término de 15 días para que conteste la demanda de conformidad a lo establecido en el artículo 333, numeral 3 del Código Orgánico General de Procesos. 3. En este matrimonio, la parte actora explica que no procrearon hijos y no adquirieron bienes. Se incorporarán al proceso la documentación aparejada a la demanda. Tómese en cuenta por Secretaría los correos electrónicos señalados. Asimismo, oportunamente lo plasmado en la demanda por la parte actora, que serán atendidas de acuerdo a lo establecido en el COGEP, artículo 160. Actúe el señor secretario oficial del despacho. Notifíquese y cúmplase. Firma Prías Ramos Freddy Duval, secretario. Este ha sido un remitido sujeto a tarifa comercial. 17 horas con 52 minutos. Atención a este servicio social. Aquí en la radio se encuentran documentos del señor Carlos Richard Simisterra Salazar. Quien conozca pues a don Carlos Richard Simisterra Salazar, indíquele que sus documentos se encuentran aquí. También se encuentra la cédula del señor Julio Segundo Rialpe García. Julio Segundo Rialpe García, él es oriundo de la parroquia Tachina, Cantón Esmeraldas. Quien conozca pues a don Julio Segundo Rialpe García, indíquele que su cédula se encuentra aquí en esta emisora. Dice aquí que vive en Tachina. Las 17 horas con 53 minutos, otras informaciones en minuto a minuto, mucha atención. Cada vez existen menor procedimiento de pesca, cada vez existe menor producción de pesca, conozca los detalles.
1: En este momento ha decaído la producción. Si estuviéramos en el espacio regular, normal, salimos de la temporada de invierno y viene el verano, ya estaríamos en la temporada de invierno desde el mes de julio hacia adelante. Nosotros estamos en verano, porque aquí manejamos dos estaciones, invierno y verano. Se ha consumido y ya deberíamos nosotros desde el mes de abril para mayo, ya comienza a ver el picudo, el atún blanco. Pero esta vez hay, o circulan, pero poca cantidad y hay que buscarlo bastante lejos.
2: ¿A qué
1: por tema de inseguridad, uno, y por el otro es porque se han alejado las carnadas, los bancos de cardume, los bancos de el ojón, ya no se lo encuentra como en antes, y hay que buscarlo un poquito más distante para poder capturar estas especies. Y se las está capturando en un número no a la expectativa, que siendo un año normal y todo por lo climático, por el fenómeno y todo, se está dando esta situación. Pero estamos subsistiendo, estamos viendo de qué manera y todo. Ahora con un producto tan como primordial, los compañeros, por ejemplo, los pescadores, y hablo de la provincia de Manabí, aquí mismo en Esmeralda se manejan ciertas embarcaciones con el diésel, y con el aumento que ha habido del diésel y todo, se ha mermado poca producción, hartos costos para poder revertir eso, costo e inversión y todo, entonces no da, y eso también ha hecho. Manabí plegó un paro, están ellos también viendo la manera y todo, tratando de negociar con el Estado para ver de qué manera liberan precios y todo para la pesca a través del diésel. La pesca artesanal seguimos nosotros ejerciéndola también con restricciones de combustible. Necesitamos que liberen, porque hoy en día nosotros salimos todos los días porque un día hay, otro día no hay, y la vida del pescador es esa. Porque si nosotros no pescamos, no salimos a laborar, a faenar, ¿cuál es la situación del hombre del mar y su familia y todo? Y esa es la que estamos pasando. En este momento los créditos con motores, con diferentes herramientas de trabajo, lanchas, no se pueden reparar y todo, porque no hay recursos. Falta la producción. Si hay producción, nosotros andamos elegantes. Pero cuando
2: hay producción, Freddy, también siempre se ha venido denunciando que decaen los precios a mayor demanda caen los precios, es decir, los productos del mar.
1: Sí, a mayor cantidad bajan los precios, pero en cambio el producto hay, y aunque bajo costo, pero hay. Suben los precios, como en este momento le puedo decir, el dorado está a un costo de 6 caminando para $7, pero no hay. Usted va, busca y no hay. Entonces, esas son las situaciones. Lo importante es que haya cosecha y la cosecha. El atún ahorita está por un precio de $4, $3.50, $5, dependiendo cómo va la luna, si es que aparece o no aparece, en la oscura, y así sucesivamente. Lanchas que salen y vienen con poca pesca, otras que vienen sin nada, el índice delincuencial también que abarca cierta parte, y todo esto hace que mengue y afecta seriamente al hombre del mar.
2: Hoy por hoy es difícil decir me voy a ser pescador o a la mar como antes, con pocas herramientas o poca inversión la gente iba al agua. Usted que es una de las personas que ha estado de su niñez siendo pescador artesanal, hablamos que conoce seriamente, que antes era un bonguito, hoy herramientas y inversión que a veces nos llevan a la quiebra, como usted dice, con las deudas.
1: Así es, hoy día nadie, como hay esa canción que dice de El Puma, de José Luis Rodríguez, ¿dueño de qué? Dueño de nada, porque tú mandas una embarcación y después que sale del área de aquí, tú ya no representas lo tuyo. ¿Sí?
2: Puede que llegue o no llegue.
1: Y otra es que las producciones como están y todo esto están menguando, y en realidad vemos que es bastante crítico. Entonces deben las autoridades que le corresponden, lo estatal, lo gubernamental, la banca privada, los almacenes que hacen crédito, retomar para poco a poco ir moldeando y que haya las facilidades para poder salir de este estancamiento.
2: Flexibilización
1: creer, y todo. Creer que nosotros somos gente de bien y que vamos y producimos para el consumo nuestro y de nuestros compañeros cotidianos, hermanos y todo. Es el mensaje. Y que crean que el pescador, estamos ahí, mis hermanos pescadores, día y noche, con la incertidumbre, con todo lo que sucede y todo, sin embargo, allí estamos, porque eso es lo que sabemos hacer y eso es lo que hacemos. Y eso es, ya no se lo puede sacar. Entonces, sí pedimos a quien le corresponde, al Estado como tal, de que asuma con responsabilidad hacia nosotros, para que nosotros podamos seguir ejerciendo con mucha dignidad nuestro trabajo.
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0: Estamos informando de minuto a minuto, oyentes, invitación a misa de cabo de año. La esposa Rosa Albina Ávila Méndez, ya fallecida. Los hijos Octaviano, Aura, Azalón, Galo fallecido, Roxembel, Renán, Griselda, Janet fallecida, Dolores, Simón y María del Carmen Angulo Ávila. Los hermanos, nietos, primos y demás familiares de quien viera fue señor Galo Humberto Angulo Benítez invitan a sus familiares y amigos a la Santa Misa, que en sufragio de su alma y por cumplir un año de su sensible fallecimiento, se oficiará en la Capilla San Antonio de Padua del recinto caboyal Cantorio Verde el día de mañana, jueves 16 de julio, a partir de las 16:04 p.m. Por vuestra asistencia a este acto de fe y piedad cristiana, los deudos de quien verá fue el señor Galo Humberto Angulo Benítez quedan eternamente agradecidos. Que haya paz en su tumba, que descanse en paz. Amén. Las 17:59. Bueno, creo que vamos a hacer la pausa y estamos de vuelta.
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1: Estamos informando de minuto a minuto, 18 horas con 5 minutos. El contacto inmediato lo tenemos ya con los amigos de la Prefectura del Gobierno Provincial. Desde su departamento de prensa, listos con su segmento informativo. Adelante.
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1: Otras informaciones en minuto a minuto, oyentes, proseguimos con más. Jefe del Comando Sur visita Ecuador y lo destaca como miembro clave de la coalición contra cárteles de las Américas. Aquí está la información, oyentes, mucha atención. El jefe del Comando Sur de los Estados Unidos, Francis L. Donovan, cumplió una visita de 2 días a Ecuador, país que acaba de presentar su Plan Nacional de Seguridad Integral 2025-2029, el que incluye a la cooperación internacional como uno de sus pilares. Donovan se reunió con el jefe del Comando Conjunto de las Fuerzas Armadas de Ecuador, Henry Delgado Salvador, visitó unidades militares y se reunió con tropas ecuatorianas. El tema central de la visita fue la lucha contra las organizaciones narcoterroristas, según informó el Comando Sur a través de sus redes sociales. Ecuador se mantiene como un socio firme y esencial dentro de la coalición contra cárteles de las Américas, publicó la cuenta del Comando Sur en X, antes Twitter. Esta coalición contra el narcotráfico fue anunciada por el presidente de Estados Unidos, Donald Trump, el pasado 7 de marzo de 2026 en la cumbre Escudo de las Américas, a la que asistió el mandatario ecuatoriano Daniel Noboa. Desde entonces, Ecuador es parte de la coalición de las Américas contra los cárteles, a la que se integrará Colombia cuando Abelardo de la Espriella asuma el cargo de presidente este próximo 7 de agosto del presente año. Tras concluir su visita a Ecuador, el jefe del Comando Sur de Estados Unidos destacó que mantuvo discusiones altamente productivas con el jefe del Comando Conjunto de las Fuerzas Armadas Ecuatorianas. La dedicación de Ecuador a la seguridad regional los convierte en un socio resuelto y esencial en la lucha compartida contra el narcotráfico y a un miembro clave de la coalición contra cárteles de las Américas, dijo el Donovan, jefe del Comando Sur de Estados Unidos. Francis L. Donovan también visitó el Batallón de Infantería de Marina número 11 San Lorenzo, ubicado en Esmeraldas, en la frontera con Colombia. Ahí el personal militar ecuatoriano expuso las operaciones que ejecutan de manera conjunta con personal estadounidense. Además, mencionaron las acciones para fortalecer la seguridad en la frontera norte y enfrentar las amenazas que afectan a esta zona del país, informó la Armada del Ecuador. Posteriormente, las autoridades militares de los dos países realizaron un recorrido fluvial para constatar el trabajo que desarrolla el personal naval en los corredores críticos del narcotráfico en la región nororiental. Como parte de la cooperación internacional, Ecuador y Estados Unidos suscribieron en abril pasado un memorando de entendimiento para intercambiar inteligencia en la lucha contra el crimen organizado. Además, existe un acuerdo militar bilateral con Estados Unidos que incluye inmunidad para personal de defensa de ese país. El pasado 18 de junio, el presidente Daniel Noboa decretó que todos los países cooperantes gozarán del mismo tratamiento, dice la nota informativa. 18 horas con 9 minutos, estamos informando de minuto a minuto, oyentes, atención, inicio del espacio publicitario. Atención, se comunica a todos los POS

0: 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En caso de tener alguna duda, también pueden acercarse aquí a Radio La Voz de su amigo. 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Otras informaciones en minuto a minuto. Mucha atención. Mucha atención. En los próximos días, en la Corte Constitucional se realizará la audiencia donde se tratará el pedido del Magisterio Nacional para que se declare inconstitucional el acuerdo ministerial 000453A, con el que se pretende extender la jornada laboral de los maestros hasta los días sábados. El presidente de la UNE de la provincia de Esmeraldas, Rubén Sánchez, se pronuncia.
1: Bienvenido. Sí, muchas gracias por esta entrevista que ustedes permiten que lleguemos al pueblo del Ecuador, en especial a la educación, al campo de educación, maestros, padres de familia y estudiantes, en el cual nosotros con alegría vemos que la Corte Constitucional acogió el pedido que hicimos en una movilización masiva hacia la capital de la República semanas atrás. En esa situación creemos que ya hay una audiencia, y en la audiencia van a estar el Ministerio de Educación y la Unión Nacional de Educadores para determinar que la Corte diga que ese acuerdo ministerial 00453A es inconstitucional, cuando nos pretendía mandar, o nos pretende todavía, porque todavía no hay una situación, un pronunciamiento de la Corte, que los días sábados nosotros los maestros estemos en las instituciones educativas. No puede ser posible, porque estas situaciones de la sobreexplotación que somos fruto los maestros a nivel nacional, nosotros trabajamos no solamente las 8 horas diarias. Nosotros, de acuerdo a un estudio de la Universidad de la Educación, trabajamos 15 horas diarias, porque efectivamente no solamente es el hecho de ir a dar clase en el día. Nosotros en la noche planificamos, salimos de clase, venimos a calificar, a planificar para el otro día. No se ve ese trabajo, efectivamente, porque lo hacemos en nuestras casas, en nuestros hogares. No es solamente ya dictar las 2 horas a determinado curso, y después lo que damos bachillerato y determinado después la área o el curso que nosotros damos diariamente. Entonces, en esas condiciones, los compañeros que dan en un solo grado, ellos están permanentemente en un solo grado, pero dando las diferentes materias o áreas.
2: ¿Qué tiempo habrá que esperar hasta que la Corte resuelva?
1: Bueno, el 20 es la audiencia, de ahí antes de terminar el pronunciamiento, y esperemos que el Ministerio de Educación también se presente, la señora ministra, para que allí se resuelva este caso que nosotros lo rechazamos de plano, que nos manden a trabajar los días sábados, cuando eso, el día sábado es el bien supremo de los niños para su descanso. Los niños y niñas del país necesitan descansar porque están de lunes a viernes, y la familia también debe de reunirse los días sábados y darse ese baño de familiaridad. No es posible que a nosotros nos quieran esclavizar dentro de las instituciones educativas, más aún en este momento cuando vivimos una crisis en la cual se presenta la inseguridad, y los maestros, en la semana anterior murieron 2 maestras, una en Quito y otra en Guayaquil, víctimas de la violencia que se vive en el país. Y por eso es que nosotros decimos yendo el sábado se va a incrementar más la violencia. Van a estar más vulnerables todos los que hacemos el sistema educativo, porque no hay un plan verdadero donde vayan a tratar de cuidar a los maestros que educamos al país. No hay seguridad. ¿Quién no ha pasado por la mano de un maestro? ¿Qué profesional que nos digan? Entonces, en esas condiciones que nosotros solicitamos, que se haga un plan serio de seguridad, no solamente a nivel de educación, sino a nivel del país, para incluir educación, salud, y todo el pueblo debe tener seguridad, porque la seguridad no se combate con más armas, con más fusiles, o con más militares o policías en las calles. Se combate con la obra social. Bien lo saben ustedes, pero los gobiernos que quieren una juventud mediocre en el futuro para poder seguir gobernando fácilmente es que no quieren dar el presupuesto para salud ni educación en este país y permanecer de esta manera como estamos, que se están muriendo en los hospitales y en las puertas de los mismos por falta de medicina y médicos especialistas.
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0: Y estamos informando en minuto a minuto, 18 horas con 16 minutos. Mucha atención, otra información. El CNE niega la entrega de formularios solicitados por Leonidas Issa para revocar al presidente Daniel Noboa. Aquí está la información, oyentes amigos. El Consejo Nacional Electoral CNE se reunió el día de hoy y resolvió negar la entrega de formularios de recolección de firmas a la plataforma Revoca EC, que busca la revocatoria del presidente Daniel Noboa. Según el informe emitido por las áreas jurídicas del CNE, el pedido habría incumplido varios requisitos. Uno de ellos es que no se habría podido demostrar que el mandatario haya incumplido con el plan de trabajo plurianual presentado. Este proceso de revocatoria era impulsado por el abogado Washington Andrade y el dirigente indígena y presidente de la CORNADI, Leonidas Issa Salazar, que serán notificados de la negativa. Dice la nota que solicitan los formularios para la revocatoria de mandato del presidente Daniel Noboa. Las 18 horas con 17 minutos, otras informaciones en minuto a minuto, mucha atención, más informaciones a través de radio La Voz de su Amigo. Precandidatura de Jorge Yunda peligra otra vez tras la reactivación de un reclamo en el TCE. Jorge Yunda quiere volver a ser alcalde, el Oro Homero. Las precandidaturas del partido Avanza en Pichincha para las elecciones seccionales de noviembre, incluyendo la de Jorge Yunda a la alcaldía de Quito, está nuevamente en peligro por una decisión del Tribunal Contencioso Electoral TCE. Ay, no es por ahí. Dice, las precandidaturas. El 12 de julio, el juez Guillermo Ortega aceptó la apelación a la inadmisión de un recurso subjetivo contencioso interpuesto por la adherente Yoconda Tufiño Hernández. Esta militante reclama que en Avanza se le impidió participar en los procesos de democracia interna. Un día más tarde, el 13 de julio, el juez Joaquín Viteri abocó conocimiento de esa resolución y acto seguido admitió a trámite el reclamo que deberá ser resuelto por el Pleno del TC, por lo que ya inició la convocatoria a los jueces. El reclamo original ingresó el 30 de junio en contra de las primarias celebradas el pasado sábado 27 de junio, en las que se proclamó, entre otras, la precandidatura a la alcaldía de Quito del exalcalde Jorge Yunda Machado. En su escrito, Tufiño hace referencia al artículo 269, numeral 12 del Código de la Democracia, que habla de asuntos litigiosos de las organizaciones políticas. Tufiño agrega que sus derechos de participación fueron presuntamente vulnerados. Su intención era participar como precandidato en las primarias de Avanza, pero esa posibilidad habría sido bloqueada por la directiva del partido. Pide que el Tribunal Contencioso Electoral declare que las primarias del 27 de junio se desarrollaron de forma irregular por su exclusión en el proceso, que se declare la nulidad de todo lo actuado por Avanza en ese ejercicio de la democracia interna. ¿Qué podría pasar? Si el TC decide dar la razón al denunciante, Yoconda Tufiño, esto implicaría que la organización política debería realizar nuevas primarias bajo las condiciones que disponga el organismo electoral, dice la información. Estamos informando minuto a minuto, proseguimos con más. La Policía Nacional del Distrito de Atacames informa sobre los resultados en dicho cantón.
4: Es importante informar a la ciudadanía que en el marco de la Estrategia Operacional 3D se dio inicio a acciones preventivas y de control. Estas acciones fueron desarrolladas por la Policía Nacional del Ecuador, el Grupo de Operaciones Motorizadas del Distrito Atacames-Muisne, en donde se aprehendieron a 2 ciudadanos por su presunta participación en el delito de tenencia de sustancias sujetas catalogadas a fiscalización. Este procedimiento se ejecutó aproximadamente a las 12:30 en el barrio John Pérez de la parroquia Tonsupa. Mientras las unidades policiales realizaban patrullajes preventivos, durante el operativo los uniformados pudieron observar a 2 individuos que al percatarse de la presencia policial salieron en precipitada carrera. Tras una persecución en respectivo registro a estos ciudadanos, se encontraron varias fundas plásticas que contenían una sustancia polvorienta de color beige, presuntamente sustancia sujeta a fiscalización. Como resultado de este procedimiento fueron aprehendidos 2 ciudadanos. Además, se levantaron evidencias, indicios, un total de 115 fundas plásticas con una sustancia de color beige, con un peso neto de 59 gramos, así como también se encontró dinero en efectivo, el cual sería presuntamente fruto de la actividad que se está investigando. Este hecho fue puesto en conocimiento de la Fiscalía de Turno de Atacames, quien abocó conocimiento del procedimiento conforme a la normativa legal vigente. Los ciudadanos aprehendidos y los indicios fueron puestos a órdenes de la autoridad competente para el trámite correspondiente. La Policía Nacional del Ecuador ratifica su compromiso de servir y proteger con firmeza a la ciudadanía.
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0: Estamos informando minuto a minuto. Atención a este servicio social. Se hace un llamado al señor taxista que realizó una carrera la tarde de hoy, aproximadamente a las 2 de la tarde, desde el cementerio Solange hasta la subida del Coliseo Cayapas, donde está el nicho del Divino Niño. En su portamaleta se quedó olvidado un cochecito de niño. Se le pide a él, por favor, de manera encarecida, devuelve ese cochecito, señor taxista, allí donde dejó a estas pasajeras. Venían ellas de sepultar a un pariente en el Camposanto Solange. Tomaron el taxi a la salida del cementerio y pidieron que las trasladara hasta la subida del Coliseo Cayapas, donde está el nicho del Divino Niño. Allí, pues, se bajaron. Claro que el carro avanzó un poquito más arriba. Se bajaron las damas que iban allí y se les olvidó el cochecito. Señor taxista, de pronto, si usted está escuchando la radio, devuelve ese cochecito donde dejó a las pasajeras. Ellas le van a reintegrar o le van a pagar el pasaje de su movilización hasta allá. O si no, tráigalo aquí a la radio, por favor, señor taxista. Las 18:10, estamos informando minuto a minuto otras informaciones. En minuto a minuto, mucha atención, mucha atención. Gasolina super en Ecuador. ¿Por qué cuesta más que la referencia internacional? Aquí está la información. Una diferencia de $1.36 por galón parece suficiente para despertar sospecha. Más aún cuando la gasolina super en Ecuador dejó de tener un precio regulado hace casi 8 años. Y en teoría su valor debería reflejar el comportamiento del mercado. Ese fue precisamente el punto que puso sobre la mesa Alberto Acosta Burneo, economista y editor de Análisis Semanal, al cuestionar cómo se construye actualmente el precio referencial que cada mes publica Petroecuador. ¿Cómo se calcula hoy el precio referencial de gasolina super? El reglamento ya no establece una metodología oficial para calcularlo, mientras la referencia ronda los $4.25 por galón. En Ecuador el precio referencial es de $5.61 por galón. ¿Sobre qué variables y costos se calcula ese valor? Transparencia ayudaría a despejar las dudas. Puntualizó. Su inquietud abre una discusión que va más allá del precio de un combustible. ¿Qué significa realmente que la gasolina super esté liberalizada? ¿Por qué existe un precio sugerido? ¿Y por qué ese valor puede ser bastante mayor que el precio internacional? Se preguntan, ¿no? Una de las confusiones más frecuentes es comparar directamente el precio internacional con el que paga el conductor en una estación de servicio. No son la misma cosa. Cuando se habla de una referencia internacional cercana a $4.25 por galón, normalmente se hace referencia al precio del combustible en mercados mayoristas internacionales, como la costa del Golfo de Estados Unidos. Ese valor corresponde al producto antes de recorrer cientos o miles de kilómetros hasta Estados Unidos. Entre ese precio y el surtidor todavía hay una larga cadena de costos, o sea que va incrementándose el precio. Hay que transportar el combustible en barco, contratar seguros, descargarlo en los puertos, almacenarlo, moverlo por poliductos o tanqueros, distribuirlo a las estaciones de servicio, cubrir costos operativos, pagar impuestos y remunerar a quienes participan en la cadena comercial. Es decir, el precio es apenas el punto de partida, explicó Ernesto Rivas, ingeniero petrolero. Entonces, ¿por qué la diferencia sigue llamando la atención? Porque aunque todos esos costos existen, hoy no es posible conocer con precisión cuánto aporta cada uno al precio final. Y esa es justamente la observación de Acosta Burneo. Cuando el gobierno liberalizó el precio de la gasolina, de Alicia Super, mediante el decreto ejecutivo 619, en diciembre de 2018, el reglamento establecía con bastante claridad que los elementos debían formar parte del cálculo. Entre ellos figuraban el costo promedio del combustible, transporte, almacenamiento, comercialización, margen y tributos. Si el combustible era importado, también se contemplaban el precio de transporte de referencia, el flete y el seguro. Sin embargo, en el 2020, cuando el Ejecutivo reformó el reglamento para introducir el sistema de bandas de precios para las gasolinas extra y país y el diésel, ese artículo desapareció. La gasolina super siguió siendo de libre mercado, pero la metodología específica dejó de estar escrita en la normativa. De entonces, Pregón continúa publicando un precio sugerido cada mes, aunque no existe una memoria de cálculo pública que permita verificar exactamente cómo se obtiene ese valor. En otras palabras, el mercado conoce el resultado, pero no la fórmula completa. Aunque la metodología detallada ya no aparece en el reglamento. Rivas explica que el precio debería incorporar los mismos componentes básicos que cualquier combustible importado. Costo internacional de producto, transporte marítimo, seguros, descarga portuaria, almacenamiento, transporte interno, distribución, comercialización, márgenes empresariales e impuestos. El problema, según plantea Acosta Borneo, no es que esos costos existan, sino que no se publiquen de manera desagregada, para que cualquier ciudadano pueda reconstruir el cálculo. Aquí aparece otra particularidad del mercado ecuatoriano. Aunque muchas personas creen que Petrocor fije el precio de la gasolina super para todo el país, eso no ocurre, no es verdad. Cada día 12 de este mes, la empresa pública publica un precio sugerido. Ese valor sirve como referencia para su red de estaciones de servicio, pero no es obligatorio. Las comercializadoras privadas como Primax, Terpel o Puma pueden fijar sus propios precios de acuerdo con sus costos y estrategia comercial. Por eso un conductor puede encontrar diferencias de varios centavos entre estaciones ubicadas incluso en un mismo sector de una ciudad. Cada estación también hace sus cuentas. Una vez que el combustible llega a la estación de servicio, todavía existen costos propios del negocio. Cada gasolinera debe cubrir gastos como personal, energía eléctrica, mantenimiento de equipos, seguridad, transporte de las terminales, alquileres, administración y su margen de utilidad. Además, muchas ajustan sus precios según la competencia cercana. En un barrio con varias estaciones es más difícil cobrar un precio elevado que en zonas donde existen pocas alternativas, dice la información. O sea que si aquí hay, en este sector hay algunas gasolineras, pues chica, usted va a ir donde le venden un poco, unos centavos menos, pues, ¿no? Entonces ahí la cosa se regula, ¿no? Como que se regula, ¿no? Porque el otro dice, bueno, ahí está vendiendo a tanto. Y no viene a comprar la gente acá porque allá vende 5 centavos menos, pues, ¿no? Entonces yo me voy a donde venden con 5 centavos menos, pues, ¿no? Digo yo, ¿no? Eso más o menos entiendo así en mi ignorancia, ¿no? Bueno. Oyentes, amigos, de esta forma llegamos a la parte final de entrega de las más importantes informaciones. Queremos agradecerles infinitamente vuestra amable sintonía. Dios mediante, estaremos de vuelta conjuntamente con don Isauro Mera el día de mañana, jueves. Sí, jueves, ¿no? Sí, estoy en lo correcto, sí. Cuando sean las 6:00 de la mañana con otras y más informaciones. A ustedes, gracias y que tengan una excelente noche. Chao, chao, chao.
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1: 18 horas, 29 minutos.
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17: Ecuador. SRI cambia las reglas del transporte en Ecuador. Empresas serán las únicas autorizadas para facturar. Los transportistas de carga pesada, escolar, turística, mixto, alternativo y de carga liviana ya no podrán emitir facturas directamente a sus clientes en Ecuador. Desde el 13 de julio de 2026, solo las operadoras o empresas de transporte estarán autorizadas para facturar esos servicios, según la resolución del Servicio de Rentas Internas SRI. CNE niega la entrega de formularios para la revocatoria de Daniel Noboa y María José Pinto. Este proceso de revocatoria era impulsada por Leonidas Issa. El CNE negó la entrega de formularios asegurando que los proponentes no demostraron que el presidente Daniel Noboa ha incumplido su plan de trabajo. El subsidio para la gasolina extra pasó de $1 por galón en junio a 0.62 centavos de dólar en julio de 2026. El subsidio por galón en la gasolina extra para el periodo del 12 de julio al 11 de agosto de 2026 es de 0.62 centavos de dólar y para la gasolina Ecopaís es de 0.85 centavos de dólar. El diésel, en cambio, tiene un subsidio de 1.04 por galón. Mundo. Estados Unidos interceptó un buque cisterna que se dirigía a Irán en medio del bloqueo naval. El comando central aseguró que el barco ignoró múltiples advertencias mientras intentaba continuar su ruta y violar las restricciones establecidas por Washington. Médicos Sin Fronteras. Ébola avanza a ritmos sin precedentes. La ONG Médicos Sin Fronteras aseguró este miércoles que el brote del ébola que afecta a la República Democrática del Congo se extiende a un ritmo sin precedentes y en nuevas zonas. La organización abogó por reforzar urgentemente la respuesta médica porque en menos de 5 semanas el número de casos confirmados se ha triplicado y en el número de muertes se ha quintuplicado. Ucrania atacó a 19 petroleros rusos en el mar de Azov y elevó a 136 los buques alcanzados en la zona. La ofensiva ejecutada con drones marinos apunta contra la flota que usa Vladimir Putin para sostener el suministro de combustible a Crimea y deteriora la capacidad logística de Moscú en la península anexionada. Deporte mundialista. La magia de Lionel Messi lleva a la Argentina a su segunda final consecutiva. El capitán de la Albiceleste entregó las asistencias de los 2 goles con los que el campeón del mundo dio vuelta al partido de semifinales contra Inglaterra. Un disparo de larga distancia de Enzo Fernández y un cabezazo de Lautaro Martínez. De esta forma, Argentina gana un puesto para la final que disputará ante España en Nueva York. España solo juega finales para ganarlas. Solo una derrota en las 6 que ha disputado. La selección española afronta este domingo su segunda final en el Mundial frente a la Argentina. Alerta en la selección española por las molestias físicas de Pedro Porro y Lamine Yamal. Ambos futbolistas acabaron el partido de semifinal contra Francia con molestias físicas que deberán ser examinadas.
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4: La hora exacta en La Voz de su Amigo.
5: 19:04.
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0: ¿Quién es?
1: Yo, tu hermano, vengo a darte una mala noticia. Nuestra querida madre ha muerto.